en ASB Colmundo son 7:36 minutos. 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

0: 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En ASB Colmundo son las 7:59 minutos.
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0: Muy, pero muy buenos días. Hoy es viernes, el cuerpo lo sabe, el fútbol lo sabe, porque se viene un fin de semana cargado de mucha información, noticias, partidos, de lo que más nos gusta, el fútbol profesional colombiano. Además, que acercan las ligas europeas, información también de un próximo amistoso de la Selección Colombia. Bueno, todo, acá en el mano a mano deportivo. Muchas gracias por estar tan conectados esta primera semana, luego este debut de este maravilloso programa, de todos los productos de All Sport Broadcast, que siempre están acompañando a las diferentes casas de nuestro fútbol profesional colombiano. Mi nombre es David Barbosa y, como siempre, vamos a darle las gracias a todas las marcas que hacen posible esta transmisión de la Casa Azul Radio a la 1 de la tarde, pero en este momento estamos en ASB y en el mano a mano deportivo. Así que vamos a iniciar el mano a mano deportivo con ASB Noticias, sí, con ASB Noticias 6 AM.
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0: Y tenemos mucha información, muchos titulares, y empezamos con la ronda de los titulares. Tenemos una nueva fecha de la Liga Colombiana, la fecha número 2. El vigente campeón cayó derrotado frente al Deportes Tolima, que cayó también a manos del Deportes Quindío en la Copa Colombia. ¿Será que ya tenemos algún candidato o Once Caldas con ese 5-1 se reafirma? Y Don Dairo será el goleador. Tenemos los cruces de los torneos internacionales. Ayer ganó Independiente Santa Fe frente a Caracas. Será nuevo rival de River Plate con participación de colombianos. Rafael Santos Borré. También estará Kevin Castaño, pero titular con Chacho Coudet, no sé. Además, Independiente Medellín cayó frente a Vasco da Gama. Tenemos ya algunos cruces confirmados y la participación también de colombianos en estos torneos internacionales, tanto en Sudamericana como en Copa Libertadores. Los grandes equipos le quitan importancia a la Copa Colombia. Esto lo analizaremos luego de que ayer el señor Fran Castañeda, espero que esté hoy en vivo con nosotros, diga que es una copita más, que el Junior solamente importa y que los hinchas solamente importan cuando van a la final, y que la Copa Colombia no vale nada, que eso es para equipos chicos. Bueno, les recuerdo que sufrieron cuando Millonarios les ganó una Copa Colombia acá en Bogotá. Más información. Hablaremos del nuevo amistoso que tendrá la Selección Colombia frente a México. Oiga, no habrá más rivales para enfrentar en un amistoso, siempre es México. Y los tenemos de hijos, qué mamera. Venga, un Francia, no, Francia nos goleó. España, no, el vigente campeón, entonces espere. Croacia, no, nos ganó. No, mejor con Bolivia, esto y mucho. Hablando de la Selección Colombia, Néstor Lorenzo debería continuar, bueno, reafirmado como técnico del conjunto colombiano. Pero le vamos a preguntar a los hinchas e invitados.

0: Especiales que tenemos el día de hoy. ¿Qué piensan del profesor Néstor Lorenzo? ¿Será que acertó llamando a James Rodríguez? Ayer Ancelotti dijo que quizás se equivocó con Neymar, pero acá nos equivocamos con James Rodríguez, que no jugó prácticamente en 6 meses, o con David Ospina, que en caso tal de Atlético Nacional se le va a David Ospina con 38 años y van a traer la superestrella juvenil Franco Armani con también 39 años. Bueno, esto mucho más en el Mano a Mano Deportivo. Le doy la bienvenida a cada una de las personas que ya se están conectando con nosotros en las diferentes plataformas digitales, en ASB, Colmundo, en X, Twitch, Kick, TikTok, Instagram. Y quiero empezar saludando a cada uno de los talentos que están aquí reunidos. Hoy tengo muchísimos talentos y van a ser la nueva cuna del deporte y el periodismo deportivo. Así que me siento muy feliz y muy orgulloso de que hayan aceptado esta invitación. Nosotros somos caballerosos. Vamos a empezar con las mujeres. Y voy a hacerlo por rango de grandeza del club, ¿les parece? Empiezo contigo, la casa del tiburón, claramente. Tu sudamericana pesa demasiado, sí. Pero pues no, todavía no. Joana Mosquera, bienvenida al Mano a Mano Deportivo.
1: Un saludo muy especial a todas las personas que están conectadas.
0: Joana, hincha, ¿de qué equipo eres?
1: Del bicampeón.
0: ¿Del bicampeón? ¿El que perdió en la primera fecha?
1: El que perdió en la primera fecha.
0: ¿El que el filial quedó, les ganó y quedaron eliminados de copa?
1: Lastimosamente sí.
0: ¿Es una copita más la copa?
1: Para mí no.
0: ¿No?
1: No, para mí no. Siento que un equipo grande le tiene que dar la seriedad a cualquier torneo. Y pues no podemos seguir con la excusa, lo que nos pasó en el primer semestre con la Superliga, que nos eliminó Santa Fe, y decir como, bueno, es que tenemos la Libertadores. ¿Qué pasó con la Libertadores? Ni siquiera nos alcanzamos a ganar el cupo en la Sudamericana. Entonces, un equipo como el Junior, con una nómina increíble para que esté jugando un solo torneo, no estoy de acuerdo y siento que la copa, así sea la copa tapitas, se tiene que respetar.
0: ¿Como mi copa Cafón?
1: Respetar.
0: ¿Como mi copa Cafón? Sí, ¿se vale? ¿En la vitrina se vale?
1: Permitámosla.
0: ¿Y la Merconorte también me la permite?
1: Sí, permitámosla.
0: Torneo internacional.
1: Así sea la Copa Cafam, que ni siquiera Millonarios es como el de Latinoamérica. Respetémosla.
0: Sí, porque hay algunos clubes, no diré quiénes. ¿Te gusta Harlan Barrera?
1: Sí.
0: ¿Sí?
1: Sí, sí, sí.
0: ¿Y te acuerdas cuando votó el penalti contra Atlético Paranaense?
1: Sí, también.
0: ¿Sí? Y si pregunto por Harlan en los verdolagas, mejor dicho, vea. Bueno, bienvenida, también está con nosotros María José, hincha, ¿de qué equipo eres? Bienvenida al Mano a Mano Deportivo.
2: Buenos días, soy María José, soy hincha del mejor equipo de Bogotá, Independiente Santa Fe, y no solo de Bogotá, de Colombia también.
0: ¿Quién reafirma eso de que Colombia también?
2: Una sudamericana.
0: Ah, una sudamericana. ¿Y dos Libertadores no son más que una sudamericana?
2: Una Surugabank.
0: La Copa Cafam también es una Surugabank, se jugó por fuera de Colombia, claro. Pues fuimos el mejor equipo del mundo. ¿Desde hace cuánto tiempo eres hincha de los
2: desde vecinos? Muy pequeña.
0: ¿Desde muy pequeña?
2: Sí, mi papá siempre me inculcó Santa Fe y hasta el momento lo seguiré siendo toda la vida.
0: Pregunta, yo siempre le hago esta pregunta a los hinchas de Independiente Santa Fe. ¿Cuáles son las excusas o cuál es la excusa mayor para no llenar el campín?
2: No te puedo decir nada porque sinceramente Independiente Santa Fe tiene una hinchada muy mala, muy desagradecida con lo que hace el equipo. Pero aparte de eso, siento que también los otros equipos como Millonarios también tienen muchos hinchas por moda. En este momento, el año pasado lo tenía por Falcao, este semestre realmente ganó, pero partidos de años anteriores, no.
0: Por moda.
2: Como lo fue el año pasado contra Libertadores, que empezaron a abandonar el minuto 65.
0: No recuerdo ese día, la verdad. No sé de qué me estás hablando, porque como no juego torneo internacional, según ustedes, bueno, no voy a decir nada. Voy a empezar por mi lado, no, mentiras, no. Voy a seguir por el lado del vigente campeón, el bicampeón, Leonardo Santamaría. Bienvenido al Mano a Mano Deportivo.
3: Hola, David, ¿cómo estás? Muy buenos días. Un placer estar acá y, nada, como dijiste ahora, yo soy hincha del actual bicampeón del fútbol colombiano.
0: ¿Qué opinión tiene usted al respecto de que se haya ido Carlos Bacca y se contrate al polaco Fridusewski?
3: Es duro porque Carlos, como bien sabemos, ya a sus 39 años ha pasado por un par de lesiones. De hecho, muchos de ustedes no lo sabrán, pero Carlos

0: Carlos Baca es mi jugador favorito de la historia de Junior, me dolió en el alma. Cuando
1: ¿por encima de Teo?
0: Por encima de Teo.
1: ¿Quién es el máximo ídolo para usted, Baca?
0: Para mí, en lo personal, Carlos Arturo Baca.
1: Ok.
0: Porque él fue el ídolo que empezó, perdón, cuando yo empecé a ver fútbol, el goleador, el que logró el sueño en Europa, el que prometió que volvería y volvió, nos sacó campeón. Ese para mí... Me dolió cuando se fue al Cali, que no la hayan renovado. Creo que se merecía una despedida mejor, o una despedida que estuviera a la altura de un ídolo de talante como Carlos Baca. Pero la llegada del Polaco, la verdad es que no me disgusta. El Polaco tuvo unos muy buenos números en el Medellín. El Polaco es uno de esos nueve de área que creo que nos hace falta. Tenemos buenos extremos, tenemos ahorita la defensa no muy bien, tenemos un excelente arquero. Pero creo que nos falta eso, el killer, el que acabe la jugada en el área. Entonces, la verdad, a mí sí me gustó, pero me dolió mucho lo de Carlos.
1: ¿Pero Paiva no es killer?
0: Paiva no. Si bien lleva dos partidos seguidos haciendo goles el semestre pasado, o el año, el semestre pasado duró más de 20 fechas sin embocarla, él es más un 9 de esos que se asocia, que viene, baja, a veces lo ves hasta detrás de la mitad de la cancha, recuperando balón, asociándose con los extremos. Y por ahí uno que otro gol, pero si vemos los números de Paiva como 9 en Junior, no son muy buenos. Sin embargo, me gusta también.
2: Yo tengo que hacerle esta pregunta obligada. Me da mucha pena. Pero, o sea, ¿qué se siente que el Cacha Rivera tenga en el bolsillo todavía Alfredo Morelos?
0: Uf, eso yo creo que fue de los mayores memes y de las mayores risas y alegrías que nos dieron a los junioristas para las vacaciones, para el mundial. Y es que yo creo que en el campo se tienen que respetar, pero también antes y después. No pueden empezar a hablar cositas antes y después de los partidos y esperar que después no se las cobren. El Cacha nos brindó una postal espectacular, riéndosele en la cara a Morelos, intentando desestabilizarlo, le decía malas palabras, se le metía con todo. Y el Cacha riéndose. Eso es lo que yo espero de mis jugadores, que se sepan controlar, que tengan inteligencia emocional, porque si no, volvemos a las rojitas innecesarias como las de Germain.
1: Queridísimo Germain, yo pensé que iba a ser ídolo.
2: César Viloria, bienvenido a este mano a mano deportivo. ¿Hincha de qué equipo?
3: De el famoso Millos.
1: Del más grande del país.
3: Obvio, así es que toca.
1: ¿Desde hace cuánto tiempo es hincha usted de Millonarios?
3: Desde la cuna.
1: ¿Desde la cuna? ¿Jugador favorito?
3: Es que ahorita, bueno, yo diría, ahorita, actualmente, ¿no? Rodrigo Contreras. Pero yo le hago mucho bullying en mi casa a mi papá, porque no sé si te acuerdas, 2017, Viconis.
1: Es que Nicolás Viconis es ídolo, ¿cierto? No te
3: todos los Nicolás equipos Viconis. Del FPC no tienen eso.
4: Está muy pequeño.
3: Sí.
1: Todos los Nicolás Viconis fue...
3: O Henry Rojas.
1: De pronto sí se acuerda de Henry Rojas. ¿Te acuerdas
3: yo
1: de
3: creo
1: Henry
3: que
1: Rojas?
3: Más, sí.
1: Sí.
4: Muy pequeño, el recuerdo, pero sí.
1: Increíble día, ¿no? Increíble.
3: Uf, hermoso.
1: Increíble día. Nunca lo voy a superar. Ojalá estuviera aquí en este preciso momento alguien de Casa de Ordolaga para decirle... Dios mío, Montero se hizo muy grande.
3: La Rivasquez.
1: Uf. Ahorita en un momento vamos a hablar de Álvaro Montero, que nuevamente figura en una tanda de penales con Boca Juniors contra el gran O'Higgins.
3: Y le dio lección a Lorenzo también, ¿no?
1: Ay, O'Higgins, cómo te odio. Bueno, Sebastián Cifuentes, bienvenido a este Mano a Mano Deportivo.
5: David, y a todas las personas que nos están escuchando de Colmundo Radio, un placer estar aquí. Me adelantó la pregunta, hincha de Millonarios, el equipo más grande de ese país, el que mejor hinchada tiene ese país, el que acompaña en los malos momentos, y por ahí los vecinos como que a veces les cuesta acompañar en los momentos rudos, no, nosotros siempre estamos, así no haya títulos, así haya 24 años de sequía, los años que sean, siempre vamos a estar ahí apoyando al equipo.
1: Sebastián, ¿cuál es su opinión sobre la actualidad de este Millonarios?
5: Está en reconstrucción, creo que... La ida de Gamero hizo que Millonarios perdiera un poco el rumbo, pero esperemos que Bustos afine la correa de este equipo, que tristemente empezó perdiendo en la fecha 1 con Bucaramanga al último minuto, pero bueno, esto está empezando apenas y con los fichajes que trajo Camacho y la junta directiva, vamos a ver qué puede hacer este Millonarios, que pues lo mínimo después de un semestre anterior con tan pésimos resultados, lo mismo es que llegue a semifinales o a la final de la liga.
1: ¿Usted cree que con este equipo se pueda llegar a una final?
5: Llegamos

0: En el 2017 con una plantilla inferior y fuimos campeones. ¿Por qué no creer?
1: Uy, no sé. Yo soy hincha de Millonarios, pero hay un pequeño pero y está en el banquillo. Si este señor no se va, yo veo complicado que Millonarios...
0: ¿Y a quién traemos?
1: ¿Usted se acuerda de un señor que duró 5 años y nos trajo 3 títulos?
0: Sí, tal Alberto Camilo.
1: Bueno, está libre.
0: ¿Por qué no darle una segunda oportunidad?
1: Se la dieron a Hernán Torres, no le fue bien, pero pues Alberto Camilo ya conoce esto. Bueno, vamos a iniciar con cada uno de los temas que tenemos preparados para el día de hoy. Y principalmente quiero empezar con la actuación de los colombianos en torneo internacional. Empezaremos por la Copa Sudamericana, porque el día de ayer Independiente Santa Fe ganó 5-0.
0: Oiga, qué gran marcador.
2: Global 5-0. Ayer anotó el primer gol Nahuel Bustos.
1: Sí.
2: El segundo fue autogol y el tercero fue por Fagundes.
1: Yo te pregunto, María José, ¿quién fue ese super rival? De verdad, me quito el sombrero a ver ese 5-0.
2: Caracas.
1: Ah, yo pensé que había sido Flamengo. Yo pensé que había sido Real Madrid. Ah, fue Caracas.
2: Sí, Caracas. Ahorita nos sigue esperando River Plate. Después de años vuelve a Colombia.
1: Ese River Plate, yo no sé. Tú me corregirás. El último partido frente a River Plate fue en pandemia, cuando jugaron sin arquero el conjunto de River Plate, que tapó Enzo Pérez, que era pandemia y que no pudieron hacerle un gol a un jugador que no era arquero en el Monumental.
2: Sí.
1: Ah, ok, ese mismo día, César.
3: Y aparte de eso, sin cambios ni nada, ese River Plate, ¿no? Porque estaba también con una cepa de COVID impresionante y por eso fue mismo que tuvo que tapar Enzo Pérez.
1: Bueno, es increíble, ¿no? Aquí nos gusta hacernos ese bullying sano, porque aquí promovemos el fútbol en paz, siempre. Pero yo considero que ese partido entre Santa Fe y River, por el nombre de la institución, uno le podría dar el favoritismo a River. No sé ustedes qué piensen. Porque River Plate, porque es campeón en Argentina, por los nombres que tienen, por las inversiones. Pero el fútbol que está mostrando River Plate a hoy, María José.
2: Sí, y River Plate tiene mucho nombre, pero ahorita, independientemente de todo, Santa Fe puede dar la cara. Y aparte que está jugando en este momento 3 torneos.
1: ¿Tres torneos?
2: Liga Colombiana, Liga de Play y Sudamericana.
1: Ok, ¿y qué pasó con Copa? Porque todavía no han podido jugar ese partido frente a Unión Magdalena. Por el tema de que estaban en torneo internacional y no lograron jugarlo, está postergado. ¿Sabemos algo o no han dicho casi nada sobre este tema? ¿No? ¿Muy poco?
2: No se ha hablado casi.
1: Bueno. Independiente Santa Fe, que esperemos que juegue contra River Plate. River Plate, el primer partido se juega acá.
2: El miércoles.
1: El miércoles en el Campín. Sí. ¿Llenarán?
2: Sí, lo vamos a llenar.
1: ¿Segura?
2: Sí.
1: Pues yo creo que va a haber más hincha y Millonarios infiltrado viendo a River que los propios hinchas de Santa Fe.
2: No, Santa Fe lo va a llenar.
1: ¿Será?
2: Sí.
1: Bueno, Sebastián.
0: Oiga, hablando de ese tema de Copa, que de pasar Santa Fe pues tendría en teoría fácil el tema logístico, porque le tocaría jugar con Fortaleza aquí en Bogotá.
1: Sí, o sea, no sale. El tema del descanso también ayuda bastante.
0: Importantísimo, con esa seguidilla de partidos.
1: Ese es un dato muy importante, porque si usted se pone a observar equipos que juegan torneo internacional, voy a dar un ejemplo, no sé ahorita cómo está el tema de la liga, ya alguno de ustedes me va a colaborar. Voy a tomar de ejemplo al Deportes Tolima, que enfrenta a Independiente del Valle. En caso tal de que le tocara jugar, no sé, en Barranquilla, y luego después ir a Ecuador, es un trayecto largo que también... como que dificulta bastante en el tema del cansancio de los jugadores y de ese tema de recuperación. Bueno, Leonardo, ¿qué partidos tuvimos el día de ayer en Copa Suramericana?
4: El día de ayer en Copa Suramericana tuvimos la victoria de O'Higgins sobre Boca Juniors. Sin embargo, Álvaro Montero se hizo gigante en el arco y tapó un penal, ayudando a la clasificación de Boca a la siguiente instancia. Tuvimos también el partido de la victoria de Bolívar 1-0.
1: Sí.
4: Y tuvimos la victoria, como ya bien mencionabas, de Santa Fe 3-0 sobre Caracas.
1: Oiga, Joana, un Bolívar que será que aprovecha ese sector de jugar en La Paz y el tema de la altura, porque futbolísticamente tiene nombres, pero es que jugar en La Paz es muy complicado, ¿no? Y para cualquier equipo, y pasa también con las selecciones. ¿Qué piensa usted al respecto de esto?
5: Pues digamos que si hablamos de altura, si nada más aquí nos cuesta jugar cuando viene, digamos, Junior y juega acá en Bogotá, ahora cómo será en otros países, en otros estadios. Entonces siento que sí puede ser complejo la adaptación.
1: Digamos, para un Independiente Santa Fe jugar en Bolivia quizás no afecte tanto, pero voy a poner de ejemplo al Junior de Barranquilla, usted que es hincha del Junior. Puede ser peor. O sea, aquí a veces se les dificulta en el campín, pero jugando en La Paz, complicado.
5: Pues yo te voy a decir una cosa. Digamos que hay como cierta excusa, llamémoslo así, cuando Junior juega aquí en Bogotá. Pero es que Bogotá ya, Junior ya no viene aquí a Bogotá una o dos veces. Ya viene contra el Inter, contra Santa Fe, viene también, o sea, hay más partidos. Entonces, un ejemplo, hablemos de lo que pasó con la Copa. Si Junior no tenía que ni siquiera viajar, era en su propia casa y nos dio esos resultados, ahora imagínate en otros terrenos donde nos hubiera tocado viajar, no sé, en Sudamericana o en la Libertadores. Sí. Imagínate cómo nos hubiera ido si ni siquiera estamos respondiendo en la casa.
4: Aunque también toca ver, ¿no? Porque Junior el semestre pasado fue el segundo o el mejor visitante. Del torneo, entonces... No obtuvo los resultados esperados en casa y eso el técnico Arias le echaba la culpa, que es que el Romelio no es el metro, que no, que la gente, pero no los lograba. Sin embargo, se logró sacudir y me acuerdo que sacó importantes resultados aquí en pues, Bogotá.
5: Le ganó a Millonarios, que llevaban 7 años sin ganar acá en Bogotá.
1: Bueno, ganarle a Millonaros tampoco es muy difícil. No me le va a ver.
5: Pero fue un partido bueno, Tampoco Millonarios salió a arrodillarse o a dejarse ganar, la dieron.
4: No, lograron sí. Sacudirse de esa maldición que tenían de no poder ganar aquí en altura.
1: Pero yo pregunto, si son de los vigentes campeones... Y tienen la supernómina. ¿Por qué no le ganaron aquí a los vecinos en la Superliga?
5: Es que eso es lo que estoy diciendo. Siempre es la excusa de que nos da muy duro la altura. Pero es que ya cuántas veces Junior viene y juega aquí, también juega en Pereira, también juega en otros terrenos. Siento que ya la excusa no puede ser la altura. Es que tenemos una de las mejores nóminas del país y tenemos que estar dispuestos a jugar en cualquier parte que nos toque. Entonces, por eso te digo, no soy partidaria de que hayamos perdido la Superliga acá en Bogotá, porque bueno, tuvimos un poco tiempo de... fuimos campeones en diciembre y comenzamos el torneo muy rápido en enero. Debimos haberle dado esa importancia a la Superliga.
0: Inclusive, no debería ser excusa porque Junior le ganó una final en Bogotá a Pasto hace varios años.
5: En el 2019, si no estoy mal.
0: Exacto. Entonces, sí, y para todo equipo grande no debería ser excusa la altura ni el calor. O sea, hay que meterle los que ya sabemos siempre que nos enfrentemos entre los grandes.
4: Yo creo que es más un tema de mentalidad, ¿sabes? Como decías tú, lo que nos pasó en esa Superliga fue lo mismo que nos pasó en la Copa, que... siento, no sé quién, no me atrevo a decir si es de la parte de los directivos, de marketing, no sé qué es lo que pasa, que desprestigian la Copa, desprestigian estos títulos, y si nosotros queremos ser, ya somos una institución grande, pero si queremos ser más grande y queremos, como decían por ahí, igualar o simular un proyecto respetable como el de Atlético Nacional de 2011 a 2017, toca ganar todo. Nacional en esos 6 años ganó 12 más un títulos, 6 ligas, 4 Copas Colombia. Si nosotros queremos empezar a resaltar en lo internacional, tenemos que empezar por resaltar acá. ¿Y cómo se resalta acá? Ganando absolutamente todo.
5: Estoy de acuerdo.
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1: Yo siempre le cambio el apellido, pero es por amor. Yo sé que es muy noble. Él quiere a Fabián Ángel y yo lo quiero a él. Señor Frank Zambrano, ¿cómo está?
7: Muy, pero muy buenos días. No, pero vea, aquí, relajado.
1: ¿Sí?
7: Relajado porque estamos súper relajados para el día sábado, a pesar de todo lo que ha pasado con Junior, pero estamos relajados. Estamos súper tranquilos para el día sábado esperar al flamante Millonario, al equipo azul, que tampoco anda un poco mal también, ¿no? Aquí lo vamos a esperar, por eso estamos relajados.
1: Sí, yo lo veo muy relajado. Ayer no lo notaba muy relajado, Frank, si le soy sincero. Y yo dije, yo me voy a reforzar. Le traje aquí dos personas que están de acuerdo conmigo que la copa no es una copita más. Entonces yo veré cómo discute con él. Yo me lavo las manos, allá verá usted cómo arregla, porque el gran Millonario le va a ganar a ustedes el día sábado, el día de mañana, ¿cierto? Y se les va a ir bajando el favoritismo de ese bicampeonato.
7: Ay, ¿Qué marcador? A ver, mañana diga todo completico, ¿no? Hay que decirlo todo.
1: Claro que sí. Mañana ganamos 2-0.
7: Se van a comunicar.
1: Y apenas termine la transmisión de la Casa Azul, bueno, Radio.
7: Me alegra.
1: Lo espero.
7: Personas así entusiastas.
1: Yo sé. Bueno, Frank, miremos si podemos arreglar el tema del sonido de la red, porque está un poquito complicada.
7: Vamos a cambiar de línea, porque se está oyendo entrecortado. Ya vengo, vamos a recortar con Willy, por favor.
1: Listo, Frank. Ya volvemos con usted en un momento para que se defienda luego de esas declaraciones de ayer tan polémicas. Bueno, retomemos otra vez el tema del torneo internacional. César, se definieron más que grupos, son los cruces. ¿Cuáles serán los próximos partidos en el torneo internacional de la Copa Suramericana?
3: Bueno, antes de responderte la pregunta, hizo falta otro tema súper importante, y es que Vasco da Gama sacó a Independiente Medellín con un marcador de 1-0. Así que pues nos quedamos sin uno, no de referentes, porque pues no es como un equipo, a mi opinión, que pudiera sacar buena cara en torneo internacional, sobre todo visto en también Libertadores, pero pues que sí quedó también fuera, teniendo la posibilidad de haber ganado en Medellín en casa en la ida, irse con una ventaja. Pero pues bueno, tenemos ahí también representación colombiana con Carlos Andrés Gómez, y pues esperar a ver qué resuelve el equipo de Vasco da Gama. Y continuando con tu pregunta, los cruces son Bolívar Sao Paulo, Tigre Torque, Santos Maracá, Bragantino Atlético Mineiro, el famoso Santa Fe River Plate, Vasco da Gama contra Olimpia, Boca contra Recoleta y Cienciano contra Botafogo.
1: Yo tengo ya mi primer candidato en la final. No me mire así porque no va a ser Santa Fe, claramente. Claramente. Pero de fútbol, si hablamos de futbolito y la pelotica, River y Boca no está. El fútbol de Boca y River es muy pobre. Es demasiado pobre. Pueden sacar una jerarquía en ese tipo de torneos internacionales, por el lado más de Boca que de River en los últimos años.
3: Es que estaba mirando aquí, digamos, datos. River viene de perder sus últimos 3 partidos por Liga de Argentina, y pues Boca viene de pechear 3-0 contra el equipo de Deportivo Riestra. De hecho, se había hablado de la polémica que hubo con Álvaro Montero, que fue uno de los mayores culpables en esa goleada.
1: ¿Se cree que él es culpable o no tuvo responsabilidad?
3: Tuvo responsabilidad, que los medios argentinos estaban diciendo que era como uno de los mayores culpables, y que, mejor dicho, que tenía que salir hasta guiando el estadio para no hacerse como las manos en ese momento. Pero, pues, arquero, si hace algo mal, sé algo que nos quedaba ahí, pues obviamente le va a caer toda la responsabilidad a él. Aparte de eso, pues, era Riestra, un equipo que viene escalando y escalando en el argentino, y que pues bueno, se le esperaba a Boca la categoría de sus jugadores, obviamente, render en ese partido.
1: No, y que sumado a esto, siempre hemos visto ese hombre, los equipos brasileños en torneos internacionales. Entonces, no sé cómo esté ahorita mismo la llave, pero un Botafogo, Atlético Mineiro no estaría, o un Santos de Brasil.
0: David, ¿para qué en la Conmebol Americana los brasileños en estos últimos años no se ha dado tan bien? Porque han disputado finales, sí, pero han sido campeones de Argentina y Ecuador. Entonces, quizás el torneo flamante para los brasileños está siendo la Conmebol Libertadores. Eso sí, los dos torneos lo compiten muy bien. Pero, por ejemplo, Bolívar haya ganado de visitante ante Gremio, pues llama mucho la atención Gremio, que hace parte de esos equipos grandes y llama a ser protagonistas en
1: Bueno, obviamente, porque esto se hace con el mano a mano que lo hace con cada uno de ustedes. ¿Cuál es, en este momento, viendo los partidos que ocurrieron

0: Estos son los octavos, dieciseisavos, se podría decir, los dieciseisavos de la Copa Suramericana. Los perfiles, o bueno, los candidatos por fútbol y por lo visto hasta este momento. Voy a empezar por la representante, porque tengo representante internacional colombiano. María, para usted, por lo visto, por fútbol, por lo que ha ocurrido, ¿cuáles son esos dos candidatos en el final que se va a disputar acá en Colombia, Maquilla?
1: Simplemente yo sí vi a River en una... O sea, ahorita ha tenido los últimos partidos, como lo dijiste, malos, pero sí lo veo, porque es un equipo bueno.
0: O sea, contra Santa Fe no tiene chance de ganarle a River. No tiene.
1: Yo amo a Santa Fe, pero tendríamos que dar mucha...
0: No tiene.
1: Yo amo a Santa Fe, pero tendríamos que dar mucha garra. Okay. Sí, podemos lograrlo, pero no hasta la final.
0: Listo, River. ¿Y el otro rival?
1: No sabría decirte, no he visto los otros grupos.
0: ¿Un Sao Paulo quizás? O, sí. ¿O una final de Libertadores como la del 2017-18, pero en Suramericana contra Boca?
1: No, yo opino más Sao Paulo.
0: ¿Un Sao Paulo? Sí. César, para usted los dos, hasta el momento, candidatos, máximos candidatos.
2: Bueno, pues estabas nombrando ahorita lo de los cruces. Esos cruces se darían en unos hipotéticos semifinales, ¿sí? En el Sao Paulo, Sao Paulo se enfrentaría a Boca, si Boca gana pues su partido respectivo, y se encontraría River y Boca en semifinales. Pero ya una hipotética final, es que está muy complicado, porque yo pondría... Sao Paulo no vino jugando su fase de grupos con los titulares. De hecho, duele mucho, pero Millonarios no pudo ganarle a la suplencia de Sao Paulo, sí, y duele mucho. Pero yo te diría también, visto lo visto, Sao Paulo, esperar a ver cómo arranca también esa fase. Y por el otro lado, pues está Botafogo, está Santos. Qué bonito ver a Neymar también jugando aquí en Barranquilla a la final.
0: No, jugando es un decir.
2: Pero
0: no,
2: pues,
0: jugando es un decir, actuando, con Neymar, actuando, sí, como haciendo presencia, que se tengan todos los casinos de Barranquilla, sí.
2: Pero pues lo llevaron a la Copa del Mundo para jugar una hipotética final, su último Last Dance, pero pues al menos con Santos que lo pueda jugar aquí, recordar esos tiempos de 2016 cuando la hinchada colombiana le gritaba payaso, sí.
0: Qué lindos momentos, de verdad. ¿Cómo te quiero, Neymar? Sebastián, para usted.
3: Yo sí pongo a alguno de los dos grandes de Argentina, ya sea Boca o River, creo que más por actualidad River, si bien viene de perder sus últimos partidos, tiene mejor plantilla para el largo plazo. Y por el lado, para el otro lado del cruce, creo que Botafogo se vino metiendo calladito, cayó desde Libertadores en esas fases previas y lo ha hecho muy bien. Creo que esos serían mis dos finalistas.
0: Botafogo y
3: River Plate.
0: Uy, buen partido, me gusta. Leonardo, para usted.
4: Para mí, y estoy parcialmente de acuerdo con el compañero, yo creo que Botafogo va a llegar a la final, aparte un poquito de cariño ahí, porque ahí está un ex junior de Barranquilla como lo es Jordan Barrera. Y por el otro lado, también creo que va a pasar uno de los dos grandes argentinos, pero yo me inclino más por Boca. No sé, suele sacar más garra en estas instancias. Ninguno de los dos está jugando bien. Ninguno de los dos está mostrando un fútbol despampanante y que nos tenga todos viendo la televisión. Pero Boca es de esos equipos que saca el prestigio, saca la garra y se puede estar. Sí, un canchero. Personalmente no me caen bien varios de los jugadores de la plantilla, pero.
0: ¿De cuál plantilla?
4: De la Boca.
0: ¿Como quiénes?
4: Como Paredes, por ejemplo.
0: No, yo sí voy a discutir eso.
4: No,
0: usted no le
4: puede... ¿Usted vio lo que pasó ayer con Roldán?
0: ¿Qué pasa?
4: Bien hecho. Alguien tiene que ponerle un tate quieto. Él no puede estar cuerpeando y empujando a los árbitros porque piensa
0: Pero muchas veces los árbitros también se creen con la última voz, la última autoridad, que pueden también alzar la voz y pensar que ellos son los inmortales y que no pueden también... O sea, hay jugadores que se dirigen a los árbitros, muchos de ellos con respeto, sí es cierto, pero entonces hay que hablar que Wilmar Roldán se cree el súper todopoderoso.
4: Eso estamos de acuerdo.
0: Y que Paredes es un jugadorazo. Y que lo canchero y en el fútbol es necesario ser canchero.
4: Claro, pero Paredes me parece que exacerba su nivel a punta de cancherear. Es más lo canchero que lo que en realidad es. Ah, no, y la garra que le mete. Paredes le mete mucha garra. Y cuando Argentina está mal y cuando Boca está mal. Una cosa de aplaudir para Paredes es que se acabó el Mundial, no tomó ni un día de vacaciones, se fue a entrenar directo con Boca y ahí estuvo de titular el primer partido. Eso es de respetar, es un profesional, pero es la forma de expresarse, con lo que no estoy muy de acuerdo.
0: Eso sí es ser un profesional, ¿cierto, James? Bueno, Johanna, para usted los dos finalistas.

0: Dos.
1: Favorito, Sao Paulo. Sí. Y si en caso tal, Botafogo.
0: Bueno, me gustan esos dos cruces. Yo pensé que la representante de Casalbi Roja iba a decir, no, mi Santa Fecito lindo del alma va a llegar a la final.
2: Es que te voy a ser sincera, Santa Fe podría llegar a la final, pero ¿sabes cuál es el problema? Que no hay refuerzos. Llegó solamente un refuerzo. Y Santa Fe en este momento que iba a jugar tres ligas, lo que más necesitaba era eso.
0: Claro, porque necesita una nómina amplia.
2: Exacto,
0: para poderlo jugar.
2: Disputarlas.
0: Pero yo, y lo voy a decir parcialmente, aunque no lo odio, porque pues, o sea, uno no debe odiar a nadie, pero me genera esa rabia tener un goleador de 40 años como Rodallega.
2: Sí.
0: O sea, un señor que ha sido todo un profesional y que con 40 años parezca de 25.
1: ¿Pero por qué te da rabia?
0: Porque lo quisiera 25.
1: ¿Pero por qué te da rabia?
0: Porque lo quisiera mi equipo, ¿sabes? Cualquiera quisiera tener un tipo de esos en su equipo. Uh-huh. Yo lo tuve, pero se la pasó lesionado, lastimosamente, o haciendo publicidades.
3: Un tipo que cojeando te meta el gol del título.
0: Exacto.
3: Eso es lo que
0: algo
3: necesitamos.
0: Así, algo, eso es pura garra, es el subtítulo de esa final y de esa liga. Garra, la garra del León.
4: No, y recordemos que encabeza, bueno, termina ese top 5 de goleadores históricos, ¿no? Porque tiene 305 goles, está muy cerca de Víctor Hugo Aristizábal, que tiene 346. No sé si vaya a llegar, de pronto sí. Y curiosamente, de este top 5, 4 de los 5 jugadores están vigentes, ¿no? Dairo Moreno, Radamel Falcao, Carlos Bacca y Hugo Rodallega.
0: Bueno, vamos a presentar esta nueva media hora de noticias, de información, de opinión y de debate. Los quiero. Qué debate, los veo muy callados, los veo como muy de que no me quiero golpear aquí. Y pues Frank tampoco le gusta la pelea, eso lo tengo clarísimo. Lo vamos a hacer con Canapro, vamos a hablar de la Libertadores, cómo se encuentran en este momento y cuáles van a ser los cruces de la Libertadores con Canapro.
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0: Copa Libertadores, el mejor amigo de Atlético Nacional. Ay, vea, lo invoqué. Ay, no. Es que acaba de ingresar aquí a la cabina Dylan Rodríguez, representante de la Casa Verdolaga. Yo preciso iba a hablar de Libertadores. Ya no, ¿sabes? Podemos sacar el programa ya, don Willy. De verdad que es que hablar de Libertadores me recuerda a Flamengo, maldita sea. Bueno, Copa Libertadores, tuvimos también participación de algunos colombianos. Se viene también la participación de un equipo colombiano, el Deportes Tolima, que va a enfrentar el 11 de agosto a Independiente del Valle. Y obviamente todos estos partidos que se van a producir esa semana, entre el 11 de agosto y el 13 de agosto. Así que rápidamente, Sebastián Cifuentes, dígame cuáles son los partidos, los cruces. Empecemos con los del día 11 de agosto.
4: Sí, señor, el día de agosto a las 5 de la tarde tenemos Fluminense Independiente Rivadavia de Argentina. Después a las 7:30 de la noche en Ibagué, Tolima contra Independiente del Valle. Esos serían los partidos del día martes. El día miércoles juega a las 5 de la tarde Palmeiras Cerro Porteño. El jueves, Mirasol Liga de Quito. Después pasamos con Estudiantes, U Católica, Platense, Coquimbo Unido, Cruzeiro, Flamengo. Y cerramos con Rosario Central Corinthians. Partidazo.
0: El Rosario Central Corinthians, totalmente. Presentación, César, de un colombiano. No muy querido ahora por algunos colombianos, el señor Campas.
4: Bichito. Así le dicen en Argentina.
0: Qué falta de respeto con Cristiano Ronaldo, ¿no? Sí. A Cristiano le dicen el bicho. Dios mío.
6: Pues sí, le queda bien el apodo.
0: El bichichito,
6: por claro. Claro. ¿Tú qué haces con los zancudos?
0: Uy, no. El bichichito, por claro.
6: Claro. ¿Tú qué haces con los zancudos?
0: Uy, no. Invitamos a Raid a pautar con nosotros con esta nueva sección El Bichito. Para César. No, pero ustedes no sé si alcanzaron a ver el gol que hizo Carlos Andrés Gómez con Vasco da Gama hace poco.
6: Qué bonito.
0: Desde todo el ángulo, ¿sí? Pero el señor Campa es como que lo de la típica colombiana, ¿no? El pechito.
6: Viven en un country.
0: Viven en un country, se enfrían. Y sumado a eso, participación también colombiana en Estudiantes, ¿no? en Estudiantes.

0: tenemos una participación colombiana. Yo pensé que iba a ser llamado a la selección. Yo no sé usted qué piensa de Leonardo. Usted lo conoce muy bien. Pero no jugó, o sea, no sé qué tanta referencia tienen de Cetré Junior.
1: Pues Cetré, sabemos que la estaba haciendo increíble en Estudiantes de La Plata. Sé que él se ganó el cariño de la hinchada, metió varios goles importantes, pero no lo convocaron, ni siquiera esa lista...
2: La prelista.
1: La lista grandota, la lista de amiguis, la lista de mentiras, esa ni siquiera esa lo convocaron. Se hace raro, uno ve los resultados del Mundial, uno ve los que sí llevó, lo que hicieron, y uno dice, oiga, estos otros la están rompiendo en Brasil, en Argentina, en Portugal, y no lo llaman.
0: Frank, me imagino que usted está muy pendiente de Copa Libertadores porque ustedes la van a jugar ya el próximo año, ¿cierto? Y que va a ser importante esa participación internacional. ¿Qué hacer para que Junior haga una buena participación internacional luego de esa suramericana que gracias a Harlan Barrera no logran conseguir? Frank. Bueno, mañana hablamos con Frank. Johanna, para ti, ¿qué hacer con este Junior?
3: No. Bueno, digamos que a mí esta estrella, la de mitad de año, me gusta porque nos da ese tiempo, ya desde tenemos que pensar para febrero, marzo del otro año que venga la Libertadores. Tenemos el tiempo, tenemos la nómina, es más de que el equipo se concentre, se apodere y nos dé lo que tanto queremos los junioristas, que es un triunfo internacional.
4: Oye, ya llegué. Oye, gracias a Dios tenemos a alguien que nos defienda allá en Bogotá, ¿no? Sí. Saludo especial. Sí.
0: ¿Quién está de acuerdo contigo con la copita, no?
4: Sí, o sea, primero el tema de Junior, la pregunta que me hiciste, la verdad que tenía el micrófono cerrado. Como le dijo la compañera, sí, hay que afinar puntería, hay que hacer detalles, hay mucho tiempo para eso, lógicamente, y ratificar lo que se viene realizando de Junior. No, buena nómina, buena asistencia, aunque el Junior esté mal, ahí están los hinchas apoyándolo, una de las mejores aficiones allí. Y bueno, tranquilo, esperando a Millonario. Por ahí había una pregunta también por el ruedo de que sobre la sudamericana, claro que estamos en Copa Libertadores, pero un paréntesis ahí quiere decir que tranquilo que Santa Fe va a llegar a la final en sudamericana. El River lo va a parar y hasta ahí va a ser la final de Santa Fe. Hasta allí va a ser la final.
0: Acá le van a responder, le van a hablar sobre Independiente Santa Fe. Ella no está muy de acuerdo. Ella no está muy de acuerdo de que Santa Fe vaya a llegar a la final. ¿Pero usted sí cree que va a llegar a la final, Frank?
4: No, sí, va a llegar a la final con River. Hasta ahí llega, a la final del Santa Fe de Copa Sudamericana es con River.
0: No, hasta ahí se queda. O sea, no tiene futbolito para ganarle a River.
4: Ahí se queda. No, ¿a dónde? Ni cómo. Ni que le metan tres robas, llega allí.
0: Bueno. ¿Verdad que usted es especialista en copitas pequeñas? Bueno, María José, vea. Cuando usted habla de Libertadores, se le viene a la cabeza Flamengo, se le viene a la cabeza Palmeiras, se le viene por un momento también Gremio,
5: Fluminense.
0: El mismo Fluminense también.
2: Mineiro de Ronaldinho.
0: Pero quiero hablarlo de los últimos 5 años.
2: Ok.
0: ¿Cierto? Mineiro puede entrar, sí, pero quiero hablar de actuales, ¿sí? ¿Usted cree que en este año se va a mantener esa hegemonía de los brasileros o va a haber alguna sorpresa?
6: No, sinceramente yo sí creo que se va a mantener. Incluso yo creo que la final va a ser Palmeiras-Flamengo.
0: ¡Palmeiras-Flamengo! Partidazo. Rápidamente. Pregunta, ya saben cuál es la pregunta. Respuesta rápida para Johanna.
3: Palmeiras.
0: Palmeiras y...
3: También Flamengo.
0: Palmeiras-Flamengo. Uh-huh. Para César.
5: Bueno, es que Fluminense también viene jugando bien. Cruzeiro también viene jugando bien. De hecho, si no estoy mal, tenemos también participación colombiana en Cruzeiro. No me acuerdo, no me llega bien ahorita el...
0: Casierra está, y si no estoy mal, Sinisterra.
5: Sí.
0: Pero uno de ellos sufrió la ruptura del tendón de Aquiles.
5: Igual que ahí registrado como campeón en planilla.
0: Pero ¿quiere que le diga algo? Su comentario es un poco mediocre, la verdad. Porque es el caso de James. James está con que sí, tengo una Champions, pero jugaste la final de la Champions. No la jugaste.
5: Pero pues
0: es más, lindo haberla jugado.
5: A James no se le puede como hacer ese comentario porque, pues, a ver, o sea, James no hizo nada, listo. No me figura, pero digamos que te rompas el tendón de Aquiles es tu culpa.
0: Si no hubiera hecho nada, no hubiera jugado en el Real Madrid.
5: Pues es que llegó en el Real Madrid, llegó en un buen momento.
0: Por eso, y mantenerse ahí 3 años, o bueno, 2 años, bueno, es algo importante.
5: Año y medio.
0: No, año y medio no.
4: Poquito.
0: Señor Frank.
4: Llegó poquito, se mantuvo poquito. James Rodríguez allá no supo. Él pensaba que era la única estrella que iba a llegar al Real Madrid y iban a jugar para él. Y resulta que se encontró con diferentes estrellas. Todos iluminan en el Real Madrid. Entonces, eso fue lo que le pasó a James.
5: Y no solo.
4: Y fue eso la controversia con el técnico.
5: Y no solo las estrellas, sino también el propio técnico, porque pues, se nos dimos cuenta.
0: Es culpa de técnico.
5: Claro, porque. No. Claro, porque no, no. Con Ancelotti,
0: o
5: ¿cómo
0: sea,
5: jugó?
0: O sea, los.
5: ¿Quién fue el consentido?
0: Los más de. No, entonces toca tener consentido. Por eso es que lo llaman a la selección, por consentido.
5: Exacto.
0: No, no debería ser así. La selección es meritorio para los que mejor nivel tienen. Y punto. Se podrá llamar James Rodríguez, se podrá llamar Falcao García, se podrá llamar Pibe Valderrama. Eso. Pero si acá hay un pelado como Rengifo que la está rompiendo en Atlético Nacional, debe ir por encima de James. Eso es de una. Te pues podrá llamar Neymar Jr. Pero es que en el Chelsea hay un pelado como Joao Pedro que la está rompiendo y goleador en el Chelsea.
5: Pero ahí es donde vengo al punto de los consentidos, porque ¿cuántas veces llamó Ancelotti a James?
0: Por eso mismo, porque era el único que le trabajaba. Al único James que le trabajaba, porque los demás le exigían y él no quería. Él lo dijo en su documental: es que yo no voy a ir a un Tour de Francia, yo para qué hago bicicleta. ¿Ustedes vieron los entrenamientos de Argentina?
2: ¿Ustedes vieron a Leo Messi
0: haciendo bicicleta? Y yo no lo vi ganándole a Pogacar ahorita el Tour de Francia. Eso es de constancia, de entrenamiento, de disciplina. Eso no es de ser consentido y ay, es que mi único técnico es Carlo Ancelotti y le voy a trabajar a él. No. Al que le llegue, usted le toca trabajar y ser un profesional. Por eso es que no se mantiene y por eso es que su recorrido ha pasado hasta en Qatar, que ha tenido un compañero que dice que policía. Eso no es ser un profesional. Y ese no es el ejemplo que le debemos dar a las futuras estrellas del fútbol colombiano, Frank.
4: No, y el jugador tiene que bailar al ritmo que le coloque el técnico. Él no va a dominar al equipo. Que tiene que integrarse al equipo. No que el equipo le juega a él. Esa es otra. Ahora, oiga, los pechichones, hablando de pechichones, hombre, yo pensé que hablando de David Espina, que lo llevaron para la selección, no sé, no estoy diciendo que sea pechichón, yo le iban a hacer un homenaje, ¿verdad? Pensé que le iban a dar unos minutitos allí, ¿verdad? Pero nada, nada, nada. Yo no sé cuál fue el objetivo.
0: Yo tampoco. Llamé a Mier.
4: ¿Sí? ¿Lo oigo?
0: Llamé al Deir Quintana, llamé a Marmolejo.
4: Claro.
0: Llame a...
4: A Memo, el de México, lo llevaron y ese video que salió en la red y contento porque le iban a dar sus 5 minutitos allí.
0: Se los dieron. Pero ahora también, claro, Frank, mire el contexto, ¿no? Mire el contexto. Le ganamos a Uzbekistán, sí. Perfecto, ¿cierto? Le ganamos a Ghana, bien.
1: A Congo.
0: Bien. A Congo también le ganamos. Pero entonces el tercer partido...
4: Le ganamos, pero no convencimos. Exacto. Le ganamos, pero no convencimos.
0: Pero el tercer,
4: no, perfecto, no
0: el tercer partido, que es como de mixto, de empezar a mirar los otros nombres, era nada más ni nada menos que Portugal. Entonces meta a David Ospina a tapar contra Cristiano Ronaldo.
4: Tiene todavía la... Porque estaba en el Nacional, no hizo buen papel en el Nacional. O sea, es el homenaje, 5 minutos allí, 5 minutos.
0: Si hubiera estado bien en Nacional, no traen a otro veterano como Armani.
4: Armani.
0: Por eso mismo. Eso es a lo que voy, Frank. Bueno, vamos a cerrar esta sección de la Copa Libertadores. Leonardo ya me dijo sus dos candidatos.
1: No, señor. Yo voy a cambiar un poco. Sí, me voy con Palmeiras, es el brasilero que más me convence en este momento por su juego, por su nómina, por todo.
3: Y hay un colombiano que también hay que apoyar.
0: El mejor colombiano. Sí. Para mí, no sé ustedes.
1: El mejor colombiano.
0: El mejor colombiano en el Mundial.
1: Del Mundial.
0: Fue John Arias.
1: Uh-huh. Total.
5: ¿Y Muñoz qué?
2: Junto con Gustavo Puerta.
5: No. Sí, señor. Gustavo Puerta
0: que aún no se decide qué va a pasar con el futuro de Gustavo.
5: Pero es porque el equipo no lo quiere dejar salir.
0: Ay, imposible. Eres un equipo de segunda división.
2: Recién ascendido.
0: Exacto. Te llama el Porto, te pongo 15 palos por Puerta. ¿Va a decir que no a 15 millones de dólares? De euros.
5: De euros.
0: ¿De euros?
5: Pero pues, a ver, jugador revelación.
0: ¿Del Mundial tampoco?
5: No, pues no, tampoco, pero sí fue uno de
0: Para nosotros. Pero ahora usted pregunte en Portugal quién es Puerta, van a decir, ah, sí, jugó el Mundial. No es como un James que cuando

0: O sea, salió goleador del mundial, le hizo gol a Japón, le hizo el mejor gol del mundial.
1: De hecho, creo que la figura en Colombia por estadísticas fue John Arias en este mundial. Hablando de balones recuperados, pases buenos colocados, todo. Pero yo me quedé y no dije mi segundo candidato. Yo quiero cambiar un poco y me voy por Independiente del Valle. Me gusta el
2: Matagrandes.
1: El Matagrandes, el proyecto deportivo que ha construido. Y le tengo fe a los ecuatorianos para este.
0: Bueno,
3: recuerdo algo que el Tolima le ganó Independiente del Valle aquí en el 22. Ojo con eso. Claro que ese otro, yo soy el que mismo digo que son la historia, ¿no? Pero son estadísticas allí, porque la historia se hace todos los días. Entonces vamos a ver este Independiente, pero en estadística el Tolima le ganó en Copa Libertadores al Independiente del Valle en el 2022 mayo aquí en Ibagué. Ojalá se repita.
0: Bueno, para ir cerrando este tema, para darle también las gracias a ustedes que estuvieron en esta primera hora, María José, su opinión, ¿qué espera este semestre de Independiente Santa Fe y en ese torneo internacional?
4: Como le dije anteriormente, Independiente Santa Fe ahorita juega 3 torneos, pero pese a que no hubo cambios ni compras relevantes, siento que Santa Fe, igual que siempre, va a dar la garra y va a poder llegar tal vez a la 11ª estrella.
0: César, bueno, ¿qué decir de los colombianos en el exterior, los equipos puntualmente hablo? ¿Será que harán una buena participación?
5: Bueno, pues viéndolo, lo que vimos, ¿no? Que hay mucho exceso de confianza, tanto con Junior, lo hubo con Medellín, Millonarios. Debemos decir que no deben ser tan confiados, ¿sí? No deben ser tan confiados y de verdad los partidos que tienen en casa, porque ambos abren en casa, hay que salirlos a ganar, y si los salen a ganar en casa, créeme que hacemos una buena participación, sí, porque después empiezan a finalizar todos de visita. Entonces, si hacen una buena participación en octavos, créeme que por lo menos unos cuartos, ahí sí me ilusiono, y ahí sí les haría fuerza, pero si no...
0: Complicado. Leonardo...
3: Nos tenemos que quitar eso de la cabeza, de que si empezamos bien en casa... Hay que terminar en casa, ¿no? Hay que ganar todos los partidos. El que quiere llegar a una final tiene que ganar todos los partidos.
0: Totalmente cierto. Y ante todos los rivales. Si no, pregúntele a España. Le ganó a Francia, le ganó a Portugal. Y empezó mal contra Cabo Verde, ¿no? Ojo, se puede armar otro... No sé cómo se dice eso. Como... ¿Ustedes recuerdan que Argentina en el 2022 arrancó perdiendo el primer partido contra Arabia Saudita?
5: ¿Otra cábala?
0: Otra cábala, esa era la palabra, gracias. A España también le pasó. Entonces, Néstor Lorenzo, déjese ganar el primer partido del Mundial, por favor. Leonardo, bueno, ¿será que River Plate le va a golear acá en el campeón en el primer partido de ida?
1: Yo no creo, la verdad. Hay un equipo que yo le hago fuerza en torneo internacional, aparte de Junior, es a Santa Fe también. Me parece que son los valores de como institución, es algo que deberían tener todos los equipos, la famosa garra, juepucha, la cosa está difícil, pero vamos a intentar, estoy cojo, pero te meto el gol, no tenemos refuerzos, pero aún así, de donde saque energía lo hago. Y yo no creo que River golee a Santa Fe aquí en el Campín, yo creo que puede ser un partido apretado, pero puede quedar un 2-1. Me mojo y digo que un 2-1 puede quedar ese
0: 2-1.
1: Partido. A favor de Santa Fe.
0: No, María José me hace caras, no, pero ¿por qué? ¿Por qué un 2-1 no? ¿Por qué?
2: ¿No le tiene fe al equipo?
4: O sea, sinceramente, siento que Santa Fe puede dar la garra, como tú lo dices, ganando 1-0 en el Campín y pues intentar dar la batalla en el próximo partido de vuelta.
0: De verdad, Sebastián... Ya salieron los convocados para el partido frente al Junior de Barranquilla.
2: Se los tengo, sí señor.
0: Ya en un momento los vamos a dar porque al finalizar del programa tenemos toda la información de noticias de cada uno de los equipos. Así que no se me adelante. La pregunta es, ¿qué hacer con ese famoso G8?
2: Está difícil. Sin meterme pues, en temas de derechos de imagen, creo que hay que mediar... Porque pues los 8 grandes son los que mueven el dinero en el país, siendo muy honestos. Y los equipos de la B no merecen recibir el mismo ingreso que reciben los 8 grandes. Y eso también tiene que ser reflejado en materia de inversión, no solo para Millonarios, sino para los 7 equipos que también sacaron ese comunicado diciendo, hey, nosotros movemos hinchas, nosotros movemos dinero. Creo que va por ahí la situación, que esperemos que también termine siendo o se termine finalizando un monopolio, porque creo que el hincha le agrada tener de dónde escoger para ver los partidos. Cerro con eso.
0: Bueno, Johanna, mañana partidazo, la verdad, el bicampeón contra el próximo campeón de liga, ¿cierto? Uh-huh. Contra Millonarios. Hace mucho tiempo Millonarios no gana en el Romelio.
4: Desde el 2022 no gana en Barranquilla.
0: En Barranquilla. Uh-huh. ¿Se nos trae algún dato, algo que nos quiere compartir? Porque mañana tenemos transmisión de la Casa Azul Radio a partir de las 6 de la tarde. Cordialmente invitado, Johanna.
4: Muchas gracias, claro que sí. Bueno, dato curioso. La hinchada juniorista está un poco molesta por lo que pasó estos días con la Copa. No creo que vayan al estadio. Y aparte, ayer salió un comunicado del Junior. Tiene 2 fechas de sanción en la tribuna norte por el partido de ida en la final Junior versus Nacional por el tema de la pólvora. Entonces, si ya veíamos un poco solo el estadio, pues mañana con esta sanción, peor.
0: Bueno, bastante complicado.
3: Le apuesto que no. Y le voy a mandar foto de las tribunas de sesión de la norte, porque la hinchada de Junior acompaña. Y mañana con
0: pero
3: este...
0: Pero en las finales nomás, Frank. En las finales nomás.
2: Le pasa lo mismo que a Santa Fe.
5: El Metropolitano se...
4: Pero tendrían que comprar las boletas más costosas. No sé si tan heridos que estábamos perdiendo en la primera fecha contra el Tolima y siendo eliminados en la primera fase de la Copa, vayamos a apoyar al equipo. Ojalá mi colega Frank esté en todo lo cierto, me calle la boca, no, pero yo sí digo poca asistencia.
3: Es que les voy a mandar la foto porque voy a transmitir mañana, vamos a transmitir, y les voy a mandar la foto. A medida que se vaya llenando el estadio, se la voy a hacer.
4: Me la envías.
0: Bueno, muchachos, Frank, culminamos esta primera hora de bastante información, bastante debate. Vamos con la segunda hora, recuerde, 11:57 del mediodía. Además, si usted no logra escucharnos en vivo, queda grabado en todas nuestras plataformas digitales de Colmundo Radio, ASB Radio, La Casa del FPC. Pero también tenemos la promo del partido de mañana, ¿verdad? Escuchemos la promo del partido entre el Junior de Barranquilla y la Casa, y bueno, Millonarios, con la gran cobertura de la Casa Azul Radio.
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4: Bueno, ya estamos acá nuevamente en el Mano a Mano Deportivo. 12 del mediodía. Recuerde que también nos puede escuchar de 8 de la noche a 10 de la noche en Colmundo Radio y la radio que te acerca al deporte con ASB Radio también. Tengo nuevos panelistas, tengo nuevos integrantes. Y Frank, prepárese porque vamos a hablar de la Liga Local y lo que se viene este fin de semana. 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
1: Bueno, ya estamos acá nuevamente en Mano a Mano Deportivo, donde en esta hora tenemos mucho debate y también información sobre el fútbol profesional colombiano. Vamos a hablar de estas fechas que tenemos este fin de semana. Ya leímos un pequeño preámbulo de lo que va a ser ese partido entre el Junior de Barranquilla y Millonarios, pero también vamos a hablar de las distintas casas de Atlético Nacional. Vamos a hablar si Independiente Santa Fe, cuál será su próximo rival. Hablaremos de todo en esta hora y también debate. Francia adelantó con el tema de la Selección Colombia. Vamos a hablar de ese mismo tema de Néstor Lorenzo. La opinión de los panelistas que están acá con nosotros. ¿Debería o bueno, están de acuerdo que continúe Néstor Lorenzo bajo el mando de la Selección Colombia? Bueno, voy a presentar a mis nuevos compañeros, o nuevos panelistas que nos van a estar acompañando a las 12 y 1 del mediodía. Wendy Sánchez, bienvenida acá al Mano a Mano Deportivo.
2: Hola, hola. Hola, ¿cómo están? Yo soy Wendy Sánchez, muy contenta de estar acá y pues nada, la verdad, tengo muchas noticias importantes de acá de mi Casa Verde, Casa Verdolaga, y ojo, no solo del masculino, sino también de hablar de las chicas poderosas, las femeninas. Oiga, va a estar bien bueno y pues nada, estoy emocionada. ¿Qué hay que hacer?
1: No, pues yo quisiera preguntarle, Atlético Nacional va a líder de la Liga Femenina.
2: Sí, sí, sí.
1: Muy líder, pero hasta ahí se quedan.
2: Oye,
1: no. No, en cuadrangulares no creo.
2: No, mira que nos ha ido muy bien, incluso mañana vamos a jugar. Yo siento que Cali puede ser un deportivo, un equipo, digamos, que puede ser un poco como fuerte, pero no más que nosotras. De hecho, tenemos una buena defensa. Me parece que lastimosa, pues sí, nos sacaron hace poco una tarjeta amarilla, pero siento que tenemos una buena delantera. La señorita Catalina, perdón si lo estoy diciendo mal, lo corrijo por si algo, sí es Catalina. Entonces, Karina. Karina fue una de las mejores, oiga, porque gracias a ella generamos nuestro primer gol. Y entonces, no, la verdad estoy muy contenta porque va a estar bueno mañana ese partido a las 3 de la tarde.
1: Además, porque son los dos equipos líderes de esta liga femenina y van a luchar por ese punto invisible, porque Millonarios, no me he gelado a Millonarios, están en la tercera casilla. Y también luchando por ese punto, esa ventaja deportiva en esos cuadrangulares. Más adelante vamos a recordarle a la gente cómo es el formato de la liga, porque hay quienes no recuerdan, si es que hay cuadrangulares, hay dos semestres, si también disputan torneo internacional. Más adelantico vamos a hablar de esto. Ángela, bienvenida. Esa bufanda la delata totalmente y ayer generamos una apuesta con bufandas. El martes hay clásico capitalino femenino. Yo quedé con una de sus compañeras de la Casa del Birroja, si ganaba con Sofía, así es, con Sofía Molina, de que si ganaba Santa Fe, ahí hay una disputa y preciso, hablo de eso y el señor Dylan abre aquí la puerta, bueno, increíble. Ángela, bienvenida aquí al Mano a Mano Deportivo.
3: Hola, muy buenas tardes, un gusto estar acá, muy emocionada de estar participando y de poder aportarles la opinión, un gusto estar con ustedes, de escucharlos y también poder escuchar a mis compañeros y lo que tengamos aquí para debatir y explicar nuestros puntos de vista.
1: Ángela, ¿hace cuánto es usted hincha de Santa Fe?
3: Yo soy hincha de Santa Fe desde que tengo memoria.
1: Sí, familia futbolera... De ir todo...
3: Pues es gracioso.
1: ¿Sí? ¿Por qué?
3: Porque la familia por parte de mi mamá es toda hincha de Millonarios, pero o sea...
1: ¿Qué pasó? El azulito es bonito.
3: Uy, no.
1: Tenemos más azul. Ligas.
3: No, ese azul jabón rey sí conmigo.
1: Uy, no. Uy, no, espere. Bueno, 12 y 4 de la tarde, hasta acá en el Mano a Mano Deportivo. Yo no me voy a dejar hablar así de mi querido azulito bonito. Yo prefiero que me hinchalle en el estadio, que vaya todo muy bien, a abandonar y que me ganen una final de local, ¿cierto?
3: Yo prefiero tener títulos internacionales y no estar haciendo papelones.
1: Bueno, hasta acá, Mano a Mano Deportivo, hasta luego, muchas gracias. Gracias, Don Willy. Subámosle el volumen, pongamos musiquita, ¿no? Mejor, pongamos musiquita. Bueno, Ángela, ¿qué jugadores roda? Pongamos musiquita. Bueno, Ángela, ¿qué jugadores roda llega? ¿Qué jugadores roda llega, no? Sí. Que hablar de la actualidad, no. De este año y medio que está Rodallega, no que está porque lleva mucho tiempo en Santa Fe, sino ese nivel que ha demostrado en este año y medio el capitán de Santa Fe.
3: Uf, Hugo Rodallega, la verdad es que yo creo que nos ha demostrado a todos, no, sin importar de qué equipo sean, que la edad no le ha afectado, que no es solo lo que haga en cancha, sino también lo que hace.

0: por fuera el tipo de jugador que es, lo que dice en las entrevistas, es una persona muy sensata y muy correcta en lo que dice, cuando se equivoca es capaz de afrontar la cara por el equipo, decir estos fueron los errores. Siento que eso también es muy bonito y muy sensato y muy de apreciar en un jugador, que también sea capaz de identificar estas falencias que tiene el equipo o que tiene él mismo. Y que a pesar de su edad, acaba de cumplir 41 años, este hombre sigue luchando cada pelota, sigue corriendo, sigue poniendo pases, sigue teniendo una precisión en esos disparos, que la verdad, impresionante, impresionante.
1: Yo al fondo escuché a Frank hacer un sonido de, como de qué va, ¿cierto, Frank? Sí, el silencio otorga. Bueno, increíble. Andrés, bienvenido aquí al Mano a Mano Deportivo.
2: Hola, hola, buenas tardes. Placer estar acá en el programa.
1: Andrés, ¿hincha de qué equipo eres?
2: Soy hincha de Atlético Nacional desde que tengo uso de razón.
1: De Atlético Nacional. Vea, yo tengo aquí un compañero, un panelista, que dijo lo siguiente: es que Atlético Nacional saca jerarquía contra Tigres. Es que le ganamos a Tigres. Yo le pregunté, ¿y qué pasó en la final? Ay, sí, pero un poquito de jerarquía. ¿Ganaron la final de locales? No. Y dijo, no, pero es que Morelos hizo gol contra Tigres. Y yo, ah, contra equipos chicos. Y dijo, sí. ¿Y qué pasó en la final? No. ¿Por qué Morelos solamente contra equipos chicos?
2: Bueno, antes que nada, una final con un tinte diferente, ¿no? Porque era una final que a los 3 días empezaba la Copa del Mundo y, como se lo decía a todo el mundo, era una final que...
1: O sea, sacamos las
2: excusas. No se iba a celebrar, no. Es una realidad que Nacional hizo el peor partido del semestre.
1: ¿Y quiénes se habían ido al Mundial de Atlético Nacional?
2: En ese momento, David Ospina, que era nuestra mejor carta en la semifinal, en esa llave que disputó con Deportes Tolima. Para mí, el artífice principal de que Nacional disputara esa final de ese torneo fue David Ospina, con atajadas muy cruciales. Un Alfredo Morelos que evidentemente deja mucho que desear contra los equipos grandes, pero no deja de ser una pieza fundamental en el equipo.
1: Y yo creo que usted cae perfecto a casa Verdolaga, ¿sabe? Se lo digo aquí sinceramente, porque sacó el paraguas igual que mi compañero y director de la casa Verdolaga. Porque es que yo considero que David Ospina, están jugando de locales. Están en su casa, una final, con su gente, con el recibimiento. Y listo, se le fue David Ospina. Pero entonces tiene a Morelos, tiene a Cardona, tiene a Rengifo, tiene a Marlos Moreno, ¿sí? Tiene en centrales a Tecillo.
3: Recuérdeme quién fue el que votó el penalti con Junior allí en Nacional.
1: Ahí le están respondiendo.
2: También hay que añadir el tema de que lo votó Airo Moreno, lo votó Hugo Rodallega y Junior tenía la suerte del campeón. No,
3: estamos hablando de Nacional.
2: Sí, claro, lo votó.
3: No nos podemos coger de muleta los errores de otros, ¿sí? Vamos a hablar y a defender nuestro equipo. Los errores de Nacional, no se le echen que porque no clasificó, que no fueron campeón, porque no estaba Dios Pina. Esa es una cortina de humo ahí, ¿no? Se equivocaron, Junior se le paró y Morelos lo votó, eso es todo.
2: Sí, Junior hizo el mejor partido, evidentemente, el partido de día. Pero que haya hecho un buen semestre, no lo sé.
1: Bueno. Compleja, Frank.
3: No hizo. Junior no hace buen semestre. Lo que se hace es campeón. Es lo que interesa. Y eso es lo que da el formato. Eso es lo que estábamos nosotros hablando antes de ayer, ¿no? Yo dije, el formato del fútbol colombiano permite esa cuestión de que no se haga un buen trabajo en todo el semestre, pero vea, tremendo papel nada más en los últimos 3, 4, 5 partidos definitivos, clave. Eso lo hace el formato del fútbol colombiano. Otra. No estoy de acuerdo con las estrellas de medio semestre. Yo no estoy de acuerdo con esas estrellas. Esa es media estrella lo que se gana. Media estrella. Porque es que el campeonato en general, completo, es ida y vuelta. Ida y vuelta. Entonces vamos a darle estrella a un equipo con unos partidos de ida nada más. Ay, los partidos de vuelta. O sea, eso, y eso también está influyendo a que no estemos representando bien y no haga un buen papel a nivel internacional.
1: Así es, Frank. Permítame terminar de saludar acá a la mesa que está con nosotros, 12:10 del mediodía. María Fernanda, bienvenida aquí al Mano a Mano Deportivo.

0: Con las buenas tardes, David, para ti y para todos los oyentes. Muy feliz de estar acá compartiendo con todos ustedes.
1: ¿Hincha de qué equipo?
0: De el recién bicampeón de Colombia.
1: Ah, no, mire, tiene ahí su compañía, Frank. Pero yo le voy a preguntar esto a María Fernanda y quiero que me sea muy, muy honesto. Muy honesta, perdón. ¿La Copa Colombia es una copita más?
0: No, y tampoco se puede uno... ¿cómo se dice? Lucrar en que es una copita más, porque es como no jalar las orejas a los jugadores y como que decirles, confíense que es una copita y ya. Porque así como están jugando la copita, pueden jugar la Liga Colombiana.
1: Y que sumado a eso, Barranquilla se vio superior. O sea, fueron a comerse el partido, fueron a comerse el rival y Junior como por compromiso, ¿no?
0: En todo el partido Barranquilla dominó a Junior. En todo el partido.
1: Bueno,
0: la defensa del Junior, fatal. Tanto contra Tolima como contra el Barranquilla.
1: Increíble.
2: Estoy de acuerdo con ella. Estoy de acuerdo con ella. Sí, señor. Defensa total. Ese es lo que hay que corregir. Defensa total. Qué bien. Pero la Copa Colombia es un desgaste. Un desgaste. Y se lo vengo reiterando, es un desgaste. Imagínate a nuestra compañera que está en intervención. Que se gane esa copa.
1: Se la presento, se llama María Fernanda y es súper hincha María del Fernanda. Junior, igual que usted, claramente.
2: ¿Eh? Ah, caramba, qué bueno. Bueno, Mari, imagínate que se gane esta copa un equipo de, bueno, Barranquilla Fútbol Club de segunda división. No puede ir una sudamericana, no puede ir, porque no está en primera división. O sea, esa copa está destinada es para los equipos de liga. De la liga, nada más, de primera. Equipo de liga. De la liga, nada más, de primera.
0: Pero entonces, para mí es una excusa.
2: ¿Cuál es realmente? El desgaste? ¿Para qué desgaste? ¿Por qué se desgaste? Ese es un desgaste.
0: Pero
2: no le veo, no le veo incentivo.
0: Es realmente es una excusa porque, o sea, si tienes garras para una liga, tienes garras también para una copa. Sea la copa más pequeña, sí o sí, tienes que tener garra.
2: Sí, no, hay que tener garra, sí. Pero hay desgaste en el equipo, porque tienen compromiso. Mira, se viene el equipo, se viene el compromiso con Millonarios. ¿Sí me entiendes? De pronto sabe cómo se está tomando y cómo lo dijo. ¿Sí me entiendes? De pronto sabe cómo se está tomando y cómo lo dijo el director técnico. Que bueno, se van viendo los errores. O sea, lo tomó como práctica.
0: Y como lo tomó la hinchada también, ¿no? Que es que si se perdió la copa significa que nuevamente seremos tricampeones. Porque así fue el semestre pasado.
1: No sé, tricampeones tampoco. Hasta
2: ya. Eso.
1: Hasta sí, ya sí, lo sí. Digo. No,
2: y la vez pasada, Mari, la vez pasada fue más duro porque pedimos la liga, ¿no? De campeones. Esa dolió más, ¿sí o no? Pero fuimos campeones, es lo importante. Y esa es la estrella que se marca ahí en la camiseta. La de la liga, uh-huh. La de la liga. Exacto.
1: Bueno,
2: me gusta Mari, bien por esa, ese apoyo está buenísimo.
1: Seguimos manteniendo que Frank le parece una copita más la Copa Colombia. 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
1: ¿Con quién tengo el gusto de estar hablando?

0: de la A.
1: O sea, así, si en un momento.
0: Ese poderío.
1: Si en un momento.
0: Eso sería bueno.
1: Si en un momento el Barranquilla le gana una Copa Libertadores al Junior, usted va a estar contento. Porque tiene una buena filial, ¿sí? Eso fue lo que entendí.
0: Estamos en casa, ¿no? Y además, no es por solamente por Barranquilla, porque es de casa. Es por todos los equipos, estos muchachos que vienen surgiendo. Porque es que estamos, los equipos, cuando hay contrataciones, no miran para las canteras, miran para el exterior, a traer a los jugadores que ya están terminando sus carreras. ¿Sí me entienden? Entonces, ahí le está dando un ejemplo, le está dando una lección a estos muchachos, a todos estos equipos grandes y a la gente, a los que ven, a los que promocionan a los jugadores. Que hay talento, hay cómo, de dónde escoger allí. Ojalá este año se lo gane uno de la vez.
1: Ah, bueno, pero entonces ahí estás cambiando la cosa, ¿verdad? Ahí estás cambiando.
0: No, él siempre ha sido así.
1: No,
0: estoy diciendo
1: ahí,
0: eso.
1: Ahí, no, ahí lo estás cambiando.
0: Y eso es una copa de desgaste.
2: No, ¿cuál copita de desgaste?
0: Y es una copa de desgaste.
2: Entonces dígale al doctor Char que lo saque de esa copa y que hable con Di Mayor, que entonces para que el Junior juega eso. El Junior debería estar jugando Champions, entonces.
1: Ajá, bueno.
0: No defiendan lo indefendible.
1: Sí, no podemos defender la eliminación de un equipo de la A con la B. No podemos defender eso.
0: No, dígame, y vuelvo y le repito, un equipo de la B se gana esa copa, ¿qué pasa?
1: Pues se la ganó bien.
0: ¿La Sudamericana?
1: Tiene más copas Colombia que la América.
0: ¿Y tiene qué?
1: Si un equipo de la B se gana esa cosa, en la copa, perdón, tendría más copas que la América. Ajá.
0: ¿Y qué hacemos con tantas copas aquí? Copa Copa Colombia, Copa Liga.
2: ¿Qué pasa? ¿Eso en vitrina sirve?
0: No hacemos buena representación en el exterior.
1: Mire,
0: no hacemos buena. Aquí lo pide.
2: Empezando por el Junior que perdió una final, ¿no? Empezando por el Junior que perdió una, ¿no? Empezando por el Junior que perdió una suramericana.
1: Mire, mi amigo Frank, ¿qué hacemos? ¿Qué le criticamos tanto a la Selección Colombia y a los equipos afuera en el exterior? Que no ganan, ¿verdad? ¿Por qué? Porque no están acostumbrados a ganar. Entonces, ¿qué hacemos? Quitándoles una copa más. Les quitamos el que se acostumbren a ganar.
0: ¿Qué hacen con la Copa Colombia? ¿Qué hacen con Copa Colombia? ¿Qué hacen?
1: ¿Qué beneficio se le trae? Se empiezan a acostumbrar a ganar. Dicen,
2: a ser competitivos.
1: Exactamente. Dice, si jugamos 10 competencias, tenemos que ganar las 10 competencias. Porque después... un claro ejemplo de esto es Santa Fe, cuando estaba jugando semifinales de Copa Libertadores y estaba jugando la final contra Atlético Nacional, me imagino, tu idea de, ay, no me quiero desgastar, perdió todo. ¿Por qué? Porque no está acostumbrado a jugarlo todo y ganarlo.
0: Mira, me estás nombrando Copa Libertadores, me estás nombrando Copa Sudamericana.
1: Yo te estoy nombrando cuando por allá en el 2017 Santa Fe estaba jugando semifinal Libertadores, final contra Atlético Nacional y también había jugado la Copa Colombia.
3: 2013.
1: ¿Sí? El 2013, perdón.
0: Porque le tocaba.
1: Sí, porque por eso.
0: Y entonces allí un Junior... buen equipo, estaba un buen equipo.
1: Ah, y entonces el Junior no es un buen equipo.
0: Y no era un desgaste, no tenía desgaste, sí, ni un desgaste.
1: Por eso, pero entonces se tiene que acostumbrar.
0: Está más concentrado en Copa Sudamericana que en Libertadores.
1: Yo siento que eso de concentrarse en una cosa y botar las otras es un pensamiento algo, perdóneme la palabra, señor Frank, yo lo respeto mucho, pero algo mediocre.
2: Bueno.
0: No.
2: Culminamos con el
0: puro
2: chas.
0: Puro
2: Frank,
0: dime.
2: Hablemos de la pelotica, hablemos de eso que... Ya vamos a retomar el tema del Junior de Barranquilla y Millonarios porque vamos a entrar en materia con las fechas, esas fechas en calendario que se vienen en esta fecha número 2 de la Liga Colombiana. Y quiero empezar con Andrés. ¿Qué partidos tendremos el día de hoy? Si hoy tenemos partidos, si no, mencióname por favor qué partidos tendremos el día de mañana.
3: El día de hoy tenemos el compromiso entre Fortaleza y Pereira, un Fortaleza que empató en la primera fecha en el estadio de Alianza Fútbol Club, un Deportivo Pereira que viene de caer, y veremos un partido, me parece interesante, ante un Pereira a pesar de sus complicaciones financieras.
2: Y bueno, ayer se abrió la fecha número 2 con el partido entre Atlético Bucaramanga y Llaneros, en el que pobre el juego de Atlético Bucaramanga, y bueno, un Llaneros que aún no reafirma o no demuestra por qué en la categoría se le ha hecho difícil, ¿no? En la B, campeón y supercampeón, siempre cuando está en esa segunda división, pero en la liga no ha tenido esa participación buena o luchar por entrar en esos cuadrangulares. El día sábado, el día de mañana,

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2: María Fernanda, los horarios para que la gente que nos está escuchando se programe y les contemos si tenemos programación de alguna de nuestras casas mañana de transmisión.
3: Bueno, 2 de la tarde, Deportivo Pasto versus Águilas Doradas. 4 y 5 p.m. Alianza versus Deportes Tolima. 6 y 10 p.m. Medellín versus el Cali. Y se cierra el sábado, 8 y 15 p.m. Junior versus Millonarios.
2: Con transmisión de la Casa Azul Radio a partir de las 6 de la tarde. Invitados, ya vamos a hablar con los de la Casa Tiburona, porque vamos a hacer algo muy especial mañana contra el bicampeón y obviamente el que va a ser el campeón de esa estrella de Navidad, Millonarios. Tranquila, no me miro así. El día domingo, Ángela, ¿qué pasó, Frank? Yo ya le escuché, no. ¿Cómo así que no?
4: No, me gusta que la gente sueñe.
2: Gracias. Así como usted sueña con Fabián Ángel que no le deja dormir. Bueno, el día domingo, Ángela, ¿qué partidos tenemos?
5: Bueno, para el día domingo, el primer partido que tenemos es entre Jaguares y Atlético Nacional a las 3:45, seguido de América contra el Boyacá Chicó a las 5:45 y por último y para cerrar la noche, mi Santafecito lindo del corazón contra el Once Caldas en nuestra casa, el Campín, a las 8 de la noche.
2: Un Once Caldas que viene a ganar 5-1, ¿no?
5: Sí.
2: ¿No hay miedito ahí? ¿No hay miedo?
5: No, fíjate que no, o sea, ahorita lo estabas mencionando antes, cuando Argentina salió campeón del Mundial, perdió su primer partido, España se le complicó su primer partido contra Cabo Verde, a nosotros se nos complicó Águilas Doradas un poquito, pero tú tampoco te quedas atrás porque tranquila, los complicó no el Bucaramanga, a los dos, pues en los últimos 10 minutos llegaron y nos noquearon. Pero eso no significa que yo no tenga fe, nos va bastante bien con Once Caldas, tenemos gran posesión con ellos, siempre han sido partidos interesantes y ojalá pues Diosito se acuerde de nosotros porque...
2: ¿Alguno de los dos ganan, Once Caldas o River?
4: Vea.
5: Los dos.
2: Soñar. Frank.
4: Mire, aplíquele la frase de Alfredo Arias, no es cómo se comience, sino cómo se termine.
2: Eso también va aplicado para los hinchas, no vayan al comienzo, vayan al final, y si pasan a la final, vayan, si no, pues ¿para qué? Pues está yo todo solo. Bueno, y cierra la fecha número 2 el día miércoles con el Cúcuta Deportivo frente a el Inter de Bogotá. Tenemos transmisiones precisamente el día domingo con la casa, bueno, primero a las 3:45 de la tarde con Jaguares enfrentando a Atlético Nacional con transmisión, ¿cierto, Dylan, de la Casa Verdolaga?
6: Sí, señor, claro que sí, ahí estaremos acompañándolos a todos en transmisión de la Casa Verdolaga, los 1040 o por nuestras plataformas digitales, claro que sí.
2: El domingo también, 5:45, posterior a ese partido y transmisión de la Casa Verdolaga, va a estar la Casa Escarlata, la transmisión contra el Boyacá Chicó. Y a las 8 de la noche, cerrando esta jornada dominical, Santa Fe, Once Caldas, transmisión de la Casa Albirroja. Esos son los partidos programados para este fin de semana, o bueno, para la fecha número 2. 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
2: Sebastián, mire que esta liga femenina ha traído cosas muy interesantes este año. Y son nombres en particular como Catalina Usme, como Liana Salazar, como Diana Celis, la misma Vanessa Córdoba. Podemos añadir ahí, no sé si... Bueno, se fue Luis Agüelo para el fútbol de Estados Unidos, se fue también Maite López. Pero, ¿qué hacer para que las hinchadas vayan a apoyar un poco más esta liga femenina?
8: Creo que empieza desde arriba, ¿no? Desde cómo las dirigencias hacen ese trabajo para mostrar cómo el fútbol femenino es uno de los más competitivos que tiene Sudamérica. Ya lo demostraron recientemente las niñas ganando esa liga Conmebol. Esa liga Conmebol.
2: Esa Liga de Naciones Femenina.
8: Liga de Naciones Femenina Conmebol, sí. Gracias. Y pues eso demuestra lo competitivo que es la liga femenina en nuestra país y también que son cuna de varios talentos. Entonces, hacen falta

0: fortalecer más fechas y que los medios también se apropien, como en este caso, en este momento estamos hablando de las niñas, pero que también otros medios digan, oigan, las niñas también merecen su espacio.
1: Wendy, tenemos ahí la tabla de posiciones de la Liga Femenina. Ya hace un momento usted nos mencionó, siendo hincha y representante de la Casa Verdolaga, que Atlético Nacional va a enfrentar al Deportivo Cali, son los dos equipos líderes de esta liga. Dígame, por favor, ¿cómo está la tabla en este momento?
2: Bueno, en este momento la tabla, posicionamiento, claramente pues Nacional va de primeras, vamos muy bien de hecho. Tenemos también a Nacional, tenemos a Millos, tenemos a América, Santa Fe.
1: ¿Me puedes confirmar en qué posición está cada uno, por
2: favor? Claro que sí, permítame un momento, yo ya le colaboro, pero mientras que sale con ese dato, quería comentarle que tenemos posicionamiento Atlético Nacional con 36 puntos, sí. Pero la verdad estoy preocupada, David, estoy muy preocupada porque al pie está de segundo lugar lo que es Deportivo Cali con 35 puntos, o sea que en menos de nada, puede pasar que sí, nos pueden pasar, la idea es que no pase eso, vamos a meterle la ficha mañana con toda, tenemos una muy buena defensa, tenemos de tercer lugar a Millonarios con 21 puntos, América de Cali 29 puntos, perdón, y América, perdón, Millos también de tercer punto está 29 puntos, y a Santa Fe de 27, está 25 puntos. Y no, digo, yo creo que los cinco primeros son los que valen. Me va a pesar, tengo que decirlo, con Pasto, porque es el último.
1: No, y que no tiene sí. Un proyecto deportivo para la Liga Femenina. Sí. Lastimosamente un Inter de Bogotá que inyección de dinero metió un poco de también de esa dirección deportiva para ser uno de los equipos ya clasificados. Dylan, mañana tendremos transmisión en las redes sociales de la Casa Verdolaga de este partido de la Liga Femenina.
3: Creo que no, estoy gestionando eso, pero está ahí complicada la situación. Está complicada la situación. ¿Debería ayudarme David Barbosa?
1: No, tranquilo.
3: No, ayúdame. No,
1: tengo transmisión en la noche.
3: Ayúdame.
1: No, déjese.
3: Ay, acá la jornada grande, ay, no, larga.
1: No, uy.
3: Vea buen mire, fútbol, por favor.
1: No, pero, por favor, no. Yo tengo, mis chicas juegan el martes. El martes, Wendy.
2: Yo me postulé una, señor director, ¿listo? Acá de la Casa Verde para hacer reportería. Ahí donde llegue, vamos.
1: Ahí vamos a ir hablando de este tema. Ángela, mire, ¿qué le pasa a Independiente Santa Fe en esa liga femenina? Porque usted se pone a observar, han sido los vigentes campeones, han mostrado jerarquía, pero ¿por qué en estos últimos años no están los primeros puestos? ¿Qué ocurre? O sea, ¿por qué piensa que Santa Fe pierde esa constancia en una liga femenina?
4: No sé si es como, no sé, es que es un pensamiento muy personal que yo tengo y es que al fútbol femenino al que estamos hablando le falta mucho apoyo, tanto del público como de los medios de comunicación y como también de las personas que son hinchas. Y hablo también a mí personalmente porque soy hincha de Santa Fe, yo amo Santa Fe con mi vida, pero incluso mi conocimiento del fútbol femenino es bastante bajo. Entonces siento que eso también puede llegar a afectar, pues obviamente, cómo se ve esto, cómo se patrocina, qué ingresos se le dan, qué se le puede meter o no al equipo, y también pues el ánimo de las jugadoras, claro está, que cuando existe un doblete cardenal, por ejemplo, en el que el partido es en la mañana de las mujeres y ya a las 3:30 juega, no sé, el equipo pues masculino, el estadio en la mañana para ellas está casi que vacío, no va casi nadie.
1: Hay doblete, más que todo eso pasa demasiado.
4: Sí, o sea, si entran 10 peque lagartos a apoyarlas, ¡upa! Es demasiado.
3: Que de hecho, bueno, información, cincuentenario, ¿no? El partido femenino con las chicas es a puertas abiertas, entrada totalmente gratis, así que desde acá llamo a que los hinchas del Atlético Nacional vayan, la entrada es totalmente gratis, no les van a pedir absolutamente nada, la cédula para verificar que pues usted no sea una mala persona, pero sí.
1: Sebastián, ¿qué nos iba a decir?
0: Sí, que estoy de acuerdo con lo que dice la compañera, es importante cuando haya esos momentos de doblete, que le llamamos así aquí en Bogotá, también Millonarios lo hace, que de pronto, no sé si lo contemplan los clubes, pero dejar un poco más económicas esas entradas para que los hinchas no solamente pues vean al jugador masculino, sino también vean a las niñas participar de esta liga Betplay femenina, que pues, como les digo, es bastante competente, ya lo hemos visto internacionalmente hablando, somos muy competitivos.
1: ¿Qué nos ibas a decir?
5: Bueno, es bastante triste lo de Independiente Santa Fe Femenino. Es un plantel que ha sido 4 veces campeón, 3 veces subcampeón y viene siendo protagonista en Copa Libertadores, inclusive disputando fases finales.
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1: Bueno, una liga femenina que ya casi va a entrar a esa segunda fase. Más adelante vamos a recordarle a la gente y vamos a entrar con un tema de debate rápidamente. Así que, Andrés, ¿cuáles serán los próximos partidos de liga? Dígame, por favor.
5: Listo, el próximo partido es mañana a las 3 de la tarde, Atlético Nacional ante Deportivo Cali. El siguiente es Real Santander ante Orso Marzo. El siguiente es Once Caldas ante Internacional de Palmira. Siguiente será el Colero Deportivo Pasto ante el ya clasificado Internacional de Bogotá. El domingo tendremos Clásico Capitalino, Millonarios ante Independiente Santa Fe, para que la gente de Millonarios aproveche y vaya al Nemesio. Tendremos América de Cali Femenino ante Llaneros. Y tendremos Junior Atlético Bucaramanga Femenino. Y pendiente tendremos el partido entre Fortaleza y Deportivo Independiente Medellín.
1: Bueno, estaba por confirmar, Dylan, la transmisión de la Casa Verdolaga, sí o sí, el día martes, recordemos que se cambió el horario, ya no se jugará el Clásico Capitalino el día domingo, se va a jugar el día martes, donde va a haber doblete para Millonarios a las 5:45 de la tarde, el equipo femenino a las 8:20, 8:10 de la noche, el equipo masculino. 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

0: positiva, nos llevó a una final de Copa América que pues ya ganarla hubiera sido algo maravilloso. En el Mundial pues hay que ser realistas y a la selección colombiana pues no le iba a dar más allá de octavos, cuartos de final, pero creo que la gestión que ha hecho Lorenzo es una gestión decente. Ahora bien, hay que ver qué hay detrás con el tema de Yesurún, con el tema de qué jugadores deben jugar por contrato con las marcas deportivas o con patrocinadores, con lo cual no estoy de acuerdo. Yo creo que en eso estoy de acuerdo con David. Hay que jugar por meritocracia, no porque la marca me va a pagar tanto, así sea el que ponga el dinero, el que dirige qué jugador juega es el técnico. Entonces ahí creo que hay que replantearse muchas cosas si de verdad queremos ser una selección competitiva que puede decirse está a la par de una Uruguay, de una Brasil y de una Argentina aquí en el continente, en Sudamérica.
1: Ángela, nos tenías información importante.
2: Sí, pues yo creo que el problema sí también recae también un poquito en el técnico, sobre todo porque el técnico, pues los jugadores, por decirlo así, ya saben jugar, llegan con sus conocimientos y claramente el técnico no es el encargado de hacerlos jugar porque es algo que ya saben. Veo más al técnico como un preparador, como sabes, como de mentalidad, como alguien que los organice, que calme los egos, porque es muy difícil jugar con jugadores de que son tan famosos, entonces que se empiecen a pelear. Entonces el director técnico pues es el encargado de mantener aquí como el balance en el equipo. Entonces yo sí veo un problema con Néstor Lorenzo y lo veo también en la mentalidad de Colombia en general, porque ganan un partido contra Argentina y ya, Dios mío, somos increíbles, somos re buenos, vamos a ganar el Mundial. Se pierde un partido y siempre salen como, no, muchachos, dimos lo mejor, increíble, guerreros, gracias, todo, y falta como esta mentalidad de que tiene, digamos, Argentina, que tiene Brasil. O sea, ellos pueden estar jodidos, pueden estar súper mal, no sé, como con temas incluso de funcionamiento del equipo, pueden tener el camerino roto, pero es como esa mentalidad ganadora que tienen, esa mentalidad de es que yo soy Argentina y yo voy a ganar, o sea, yo salgo a ganar, yo soy Brasil, yo soy pentacampeón del mundo y a mí ningún equipo, por grande, por chiquito, europeo, de acá, me va a ganar. Y es esa mentalidad que siento que el director técnico tiene que inculcar también en los jugadores.
1: Mafe.
3: Yo también pienso que la culpa recae también un poco en el técnico, porque sí nos clasificó a una final de Copa América, nos clasificó a octavos en el Mundial, pero de ahí que sigue. También nos dimos cuenta que en el Mundial, en los partidos, cuando ya se tenían que pedir cambios a muchos jugadores, se demoraba mucho en los cambios. Entonces siento que sí, hubo algo, resultados, pero también necesitamos nuevos aires, necesitamos jugadores también que le metan, que no sean tan pecho fríos y que tengan mentalidad de jugadores cancheros, pienso yo también.
1: Andrés, ¿usted quería opinar algo?
4: Sí, pues yo considero que la verdad es una gestión bastante perversa la de Lorenzo. Se llega a una final de Copa América, pero ¿cómo se llega? Enfrentando a Panamá en cuartos de final, que no, pues con todo el respeto hacia esa federación, no es un rival muy duro y...
1: Pero se logra un gran empate frente a Brasil, ¿no?
4: Sí, pero pues le ganamos a una Uruguay que no contaba con su gran estrella y una Uruguay bastante desgastada. Y se le gana con las uñas. Por la parte de la Copa del Mundo, creo que fue una decepción. Para mí un buen Mundial hubiera sido jugar el sexto partido. Se vio bastante reventados a los jugadores, en especial a James.
0: James que jugó.
1: James no es jugador, sí.
0: Sí, James que jugó.
1: Sí, ya prácticamente ya no.
4: Pero pues se vio, bastante reventada la selección. Sí. Bastante polémico el tema de Lorenzo, de la posible renovación hasta 2034 en caso de alcanzar el objetivo a clasificar a una Copa del Mundo, teniendo en cuenta que van a clasificar 9 selecciones de 10 en Sudamérica.
1: No, y sumado a eso también, que esa oferta de renovación tenía que ser si usted queda campeón de Copa América, porque ahora cualquiera va a clasificar al Mundial, y pues para que se active ese tema de renovación debería ser así, debería ser si usted consigue el campeonato de esa Copa América. Wendy.
5: Yo complemento mucho lo que dice mi compañera acá, la hermosa santafereña, y es que realmente necesitamos mucho, digamos, que el apoyo de un mejor técnico. Digamos que Néstor hizo lo que pudo, pero yo siento que también es mucho de manejar egos. No sé si ustedes recuerdan el documental que se hizo en Netflix en mayo, antes del Mundial, donde...
1: ¿De quién?
5: De Netflix, donde generaba los jugadores del Mundial. Okay. Y hablaban, pues habían ciertos personajes, entre ellos obviamente se generó la polémica donde James decía, muchas cosas, donde no, pues a él no le gusta.

0: sea, que le exijan mucho, y es donde uno se da cuenta de que pues eso viene ya además del técnico, como de que no solo James, sino muchas...
1: La autoridad del técnico.
0: Exacto. Y por ejemplo, David decía algo, y es que, por ejemplo, ya en el último partido, primero James no jugó nada, y segundo, Luisito ya estaba recansado, o sea, porque no lo sacaron. Y ahí es donde uno dice, necesitamos hacer buenos cambios, porque si no, no, o sea, no se puede. Entonces, yo digo mi humilde opinión, y es que sí deberíamos mejorar el técnico y mejorar totalmente el equipo.
1: Bueno, Dylan, ¿qué hacer? ¿Qué hacer para que esta selección Colombia se convierta más competitiva? Para volver a hacer esa selección del 2014.
2: Primero hay que inculcarle lo que decían, de que tenemos que inculcarles la mentalidad ganadora, y eso se hace no quitando la Copa Colombia, como decía algún compañero por acá. Entonces, y bueno, yo discrepo mucho con Andrés, con la mayoría de la mesa, porque a mí me gusta Néstor Lorenzo. Sí, es verdad, llegó a la Copa América a regañadientes, pero recordemos ese partido contra Uruguay, jugamos todo el segundo tiempo con uno menos. Sí, por una irresponsabilidad de Daniel Muñoz y demás, pero jugamos todo ese partido con uno menos el segundo tiempo.
3: ¿Y cuántas tuvimos para terminar el partido, no?
2: No, es que sí, también es verdad, Mateus 2-3 que tiró muy mal, vaya al 90, mejor dicho. No quiero seguir hablando de jugadores de Nacional de la Selección, por favor.
3: Hay que hacerlo, lastimosamente.
2: Y no, para mí, bien que continúe, bien, porque no hay que desechar lo que ya se hizo. Es la segunda vez que clasificamos a
1: Que continúe después de la final, después del papel del Mundial, después de también esas críticas por el tema de Sebastián Villa.
2: Para mí, deberíamos hacer un cambio más dirigencial que de técnico. ¿Sí? En eso es lo que yo le apuesto. El técnico Lorenzo me parece muy bueno, lo que ha venido haciendo con la selección, y no, para mí está muy bien que siga. No me mire así, Andrés, por favor.
1: No, el señor Néstor Lorenzo no puede continuar. Sí. Y más llamando a un exjugador como James Rodríguez, seamos serios. Dylan, director, ¿cómo está?
4: ¿El señor está pidiendo a Lorenzo?
1: El señor dice que debería ser el técnico, pero...
2: No, yo no digo que hasta allá, pero sí, que continúe. Yo lo apoyo. Aval.
4: No, pues ya le dio aval, vámonos del país.
1: No, sí, totalmente.
4: Venga, Fran, tú eres de los míos. ¿Tú qué crees?
5: Sí, señor. Saludo. No, pues vea, ya escuchando aquí a los muchachos. Aquí hay que analizar algo. ¿Qué tanta hay de tendencia del director técnico Néstor Lorenzo con la directiva? ¿Es independiente?
4: No.
5: ¿Qué tanta dependencia hay ahí?
4: No, Fran.
5: Déjame terminar. ¿Qué tanta dependencia hay? ¿Es autónomo? ¿Es autónomo en sus decisiones, en la traída de los jugadores? Porque tremendo show se formó con una convocatoria de 54 para escoger a los mismos. O sea, ¿se recuerdan? Qué tremendo show, qué farandulismo se formó por eso. O sea, no sé qué tanta dependencia. Y la otra es, la idea que tiene Néstor Lorenzo, su trabajo, me parece bien, sino que lo que lo rodea también. Veo mucha conversación con Luis Amaranto Perea en las decisiones dentro del terreno de juego. Yo no sé hasta dónde situaciones, de pronto los cambios, que sí, está bien que sea el asistente técnico. Pero ahí la autoridad total tiene que tener es el director técnico en sí. Pero no sé, de pronto decisiones que el director técnico Néstor Lorenzo, y que se pone a conversar con su asistente, con Amaranto Perea, le coja esos consejos y vemos los resultados. No sé, para mí que va por ahí, pero tenga la seguridad que Néstor Lorenzo tiene su punto de trabajar la selección. Él tiene la idea, tiene cómo, lo demostró en la Copa América. Pero lo está rodeando ciertas circunstancias que no ameritan. Y ese show de 54 para escoger los mismos, ahí es donde está la situación de la selección Colombia.
4: ¿Perdón, que demostró que en la Copa América?
5: No, llegó a la final.
4: No,
5: un equipo que llega a la final. Vea,
4: una noche llegamos a un matrimonio y no me dieron comida.
5: Un equipo que llega a una final es bien. Tú eres de los míos.
1: Sí, Frank, eso es conformismo.
4: No, tú eres de los míos, Frank. No, pero le voy a decir una cosa, le voy a decir porque el señor... Señor Lorenzo, le voy a decir porque está en
5: una final, está bien. Pero un equipo que no pase y supere lo que hizo en el campeonato pasado, en este caso en el 2014, ya eso sí es una derrota. ¿Sí o no? Mire. Es un fracaso.
1: Eso, lo que acaba de hacer Lorenzo, pero es un fracaso total. Y avalar a Lorenzo por ese fracaso total.
3: ¿Qué? Adicionalmente.
4: Venga, no, si me dan la oportunidad, yo me despido porque están ustedes en un buen programa, muchachos.

0: esos. Fran, tú eres de los míos. Yo voy a decir por qué Lorenzo es técnico de la Selección Colombia. Se lo voy a decir. Primero, porque Yesurún le dice, no traiga a Villa y no trae a Villa. Segundo, porque Yesurún le dice, haga esto y él hace eso. Tercero, porque Yesurún dice, como dicen ustedes los costeños, de mame sale barato. Esa es la realidad, técnico barato. Esa es la realidad. Y si el técnico tuviera un buen performance y tuviera una buena cosa, le aseguro una cosa más. Luis Amaranto Perea no se va a ser técnico del Medellín jamás. Olvídese. He dicho, permiso, Frank.
1: Adicionalmente. Eso, así es.
2: 12 y 46.
1: Esa visita estuvo buena, esa visita estuvo buena.
2: 12 y 46 del mediodía, vamos con Abaco para ya casi finalizar este mano a mano deportivo.
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2: Que no debería jugar el Junior, decía el señor Frank, imagínense. ¿También dice lo mismo?
1: ¿Cómo?
2: Es que estamos aquí en una conversación interna con el señor Andrés Ruiz y él también dice que la Copa Colombia es una copa pequeña, pequeñita.
1: Sí, sí, sí, es un desgaste, sí. ¿Para qué? O sea, no entiendo, si los muchachos no pueden ir a una Copa Sudamericana, porque supuestamente esa copa es para que se vayan a Sudamericana, y si gana uno de la B no puede ir, ¿para qué?
4: No, escuchar a Frank decir eso me va a poner a llorar, no.
2: Sí, porque usted gana esa copita cada rato.
4: Ay, copita.
2: No, pero no, yo digo copita haciendo referencia a lo que dice Frank.
5: Sí, ya estoy cansado, hasta se la ganamos a ustedes mismos.
4: Sí. Últimos rivales.
2: Sí, claro, con el señor Carlos Betancuro se le olvida. Oye, con un gol en fuera de lugar, yo recuerdo muy bien esa final. Porque sí. Si vamos a saltar títulos donde el arbitraje es protagonista,
4: pésimo. Mire,
2: todos los campeonatos y las Libertadores también.
4: Hay una cosa y es que los árbitros son humanos. ¿Me entiende? Los árbitros son humanos, tienen sus errores.
2: De Atlético Nacional.
4: Ah, bueno, no, yo no sé qué harán con su vida privada, yo sé que son muy profesionales y tienen errores, no pasa nada.
2: Oiga, pero es que cometen esos errores desde el 89.
1: Es que una cosa es error y otra horror.
2: Y lo de Betancur ese día fue un horror.
5: Pero en el partido de Liga también hubo polémicas.
4: Yo
5: diciendo lo mismo.
2: El día del señor Carlos Betancur, de la final de vuelta.
0: Dígame un partido bueno de Betancur.
2: Listo, ya.
4: Entonces no ataquemos solamente a Nacional, ataquemos al arbitraje colombiano.
2: Okay.
6: En serio, no nos den tan duro. Mire, nosotros en este 2026 la estamos sacando del estadio. Mire, tenemos a el mejor jugador para mí, en mi concepto, ¿quién? Que es ese hermoso arquero. ¿Ustedes saben quién es, muchachos?
2: ¿Franco Armani?
6: Claro.
7: No, Franco Armani ya está para retirarse.
2: Figura contra Tigres. Supuestamente salió figura contra Tigres. Saquemos el camión de bomberos porque le ganamos a Tigres.
5: No, bueno, campeón del mundo, ¿no? Campeón del mundo, ¿no?
0: No. Yo estaba que me iba a pelear, no puedo soportar.
2: Es increíble lo que hay que escuchar, Dios mío.
4: No, pero sí, póngale cuidado. Amanecer ahí veremos.
2: No,
4: amanecer
2: entonces
4: ahí
2: digamos veremos. Que la figura es Chicho Arango, pero por fuera de las canchas.
4: ¿Sí? Yo lo único que voy a decir es que yo le voy a aprovechar ya que está Andrés y Ricardo y decirles que por favor contratemos un psicólogo para David, que es que no puede soltar esa final. Wow. Por Dios. Wow. Han pasado 3 años y
1: Nacional
4: no suelta Betancur.
1: Nacional la está sacando el estadio, tiene razón. Nacional la está sacando el estadio. Si no pregunten a Muriel en la botada del penalti, la está sacando el estadio.
2: A Morelos, ojo, Frank.
4: A Morelos.
5: Aunque sí. Muriel también se come penaltis, ¿no? Como el de Rusia.
1: Que la sigan sacando del estadio los nacionalistas.
2: Es increíble esto. Bueno, Dylan, ¿qué información tenemos de Atlético Nacional? Más adelante, en unas cuantas horas, tenemos esa hora en Casa Verdolaga, pero ¿qué nos puede adelantar sobre el equipo verde?
4: Les digo, se está moviendo el mercado de fichajes y muy probablemente, a más tardar lunes, martes, se cierra el primer fichaje. Lastimosamente, es el nombre que menos ilusión me daba. ¿Se los doy?
6: Sí.
2: Ahora.
4: Ahorita, listo. Es el que menos ilusión me causaba y el que más me genera es el que veo más lejos. El que se siente que está más lejos.
2: Juanfer jugó en Atlético Nacional. Sí, ¿es señor? Muy lejos pensar en él?
5: Sí.
4: Sí, a día de hoy sí.
5: Sí.
2: Okay. Yo lo veo en otro equipo en Colombia. Mafe.
7: ¿Será que volverá al Tiburón?
2: ¿Usted lo aceptaría en el Tiburón?
7: Ay.
6: es que...
1: El tiburón.
6: Es un amor y odio. Es un amor y odio. Pero no hizo absolutamente... Ajá, no hizo absolutamente nada en Junior. Vino, fue a quitarle la plata a los Char.
2: Ok.
6: Entonces, pues... Sí,
1: no.
6: No hay que esmeltar que es un buen jugador. Ojalá, si sean la oportunidad, las segundas oportunidades, pueda demostrar que realmente es el Quintero que toda Colombia conoce.
2: Bueno, si ese es Juan Fernando
1: Quintero. Ojalá que no venga para Junior. Ojalá que no se venga para Junior, porque cuando lo presentaron aquí en el Metropolitano, oiga, no le hizo el gol ni al muñeco Willy, al tiburón, al muñeco Willy, no le hizo gol. No le hizo gol.
5: Pero ¿cuál Quintero tiene una
1: semana y media aquí?
5: ¿El de 2018 o el de ahorita el Mundial, el que resuelve en 20 minutos? Si es que resuelve.
2: O el que jugó hace poco en América.
1: ¿Sabe de dónde lo metemos a él? ¿Lo podemos clasificar?
2: Bueno, Frank, yo
1: entre los jugadores de selección, porque de club
2: no. No, yo creo que podría, ¿sabe qué? Se crea un club de amigos, ¿cierto? Y llama ya a James Rodríguez y a Juan Fernando Quintero, a ver si ellos dos buscan equipo.
5: Y a Santi Arias.
2: No, a Santi Arias hizo un gran partido frente a Portugal en ese Mundial, ¿sabes?
5: Pero no podemos vivir de partidos.
2: Pero estamos viviendo historia con James en la selección.
5: Pero no siendo regular. Pero hay que cambiar la mentalidad. Si no, no ganamos una Copa América en la que somos candidatos.
2: Bueno, Ángela, Independiente Santa Fe, ¿no le podemos dar esas moneditas para ganarle a River Plate?
8: Yo creo que sí.
2: ¿Sí? ¿Le ganan a River Plate?
8: Sí, yo creo que sí, porque cualquier persona que sea hincha de Santa Fe sabe que lo más importante para ser hincha de este equipo es tener fe.
4: Uy, sí.
8: Y cuando menos creen en Santa Fe, cuando todo el mundo está en contra de Santa Fe, ahí es que sacamos las garras. Te recuerdo los cuadrangulares que nos tocó Millonarios, Nacional, Once Caldas y todo el mundo diciendo que nosotros éramos el comodín. Eliminamos a Millonarios en el Campín de locales, 10 minutos liquidado el partido y tenían que empatar. Bueno. O sea, con empatar pasaban ellos a la final y en 10 minuticos ahí les solucionamos el partido y Nacional tampoco se quedó atrás, que le ganamos en el Atanasio con gol en el último minuto de Gilmar, que no dejó ir la pelota.
4: ¿Qué les hiciste, Elwin? No, pero yo solamente... Tranquila, no te desahogues conmigo, si quieres hablamos después. Pero que Santa Fe pase o no la ronda... Depende si ponen a tapar a Enzo Fernández o no. Digo, a Enzo Pérez o no.
2: Enzo Pérez. Bueno, sí. Menos mal Enzo ya no hace parte de River.
4: Sí, porque...
2: Que pongan ahí a... ¿Quién? ¿A Otamendi? Por ahí, de casualidad.
4: No, a Correa. Que pongan a tapar a Correa.
2: O a Acuña, que es bien bajito.
4: Sí.
2: A comparación de no sé, de Castaño, a ver si juega algo, ¿no? En otra posición.
8: Siempre hay una primera vez para marcar la diferencia. O sea, sí, yo sé la humillante historia que nos persigue, pero pues no nos podemos quedar en lágrimas sin decir, bueno, no, es que no podemos, sino que esa misma, como vergüenza, y ese mismo fun fact que nos pasó, nos dé motivaciones para decir como Santa Fe no es eso, este Santa Fe es diferente y este Santa Fe puede con todo, con garra y corazón, como lo hemos mostrado siempre.
4: Ángela,
1: y sí, la fe no cuesta nada, la fe no cuesta nada.
4: Le voy a proponer algo, si Santa Fe elimina a River, me pongo esa bufanda que tiene en el cuello, si no usted pone una Atlético Nacional.
6: Uy.
4: Así es la apuesta acá, usted me dirá si tanta Santa Fe tiene, usted verá, apoya a su equipo.
1: Yo le tengo una mejor, si Santa Fe gana, me mandan sus neki, ¿no? Cada uno.
2: Deje así, lo voy despidiendo. Frank, gracias por estar con nosotros este viernes de Mano a Mano Deportivo.
1: Muy amable, agradecido, ahí estamos. Hablamos el lunes.
2: Mafe, muchas gracias por estar con nosotros aquí en Mano a Mano Deportivo.
6: A ti, muchas gracias, David, por poder compartir con todos ustedes y con nuestros oyentes.
2: Andrés, bueno, esperar qué pasa con Atlético Nacional, ¿no? Muchas gracias por estar acá.
5: Vale. Mano. Sí, muchas gracias. Esperar si se mantiene el invicto contra Jaguares de Córdoba el domingo.
2: Bueno, Wendy, hay que hacerle fuerza también a las chicas.
6: Sí.
2: En los centroamericanos y el Caribe también hay participación de varias jugadoras de la liga local. Bueno, ¿qué decirle a esta gente para que apoye más esta liga femenina? No,
6: lo que yo le digo y es a mi buena hinchada, los verdolagas, mis buenos amigos, que yo sé que ellos no solo apoyan obviamente el gremio masculino, sino también a los femeninos. Nos vemos el sábado firmes, juiciosos, porque vamos a apoyar con todo a todos. Por favor, hagamos chulito por las chicas verdolagas, porque vamos a ganarle como sea a Cali. Entonces, pues nada, gracias David por esta oportunidad y pues el lunes les daré buenas noticias de mis chicas.
2: Bueno, Sebastián, Quédese porque ahorita viene la hora azul, así que la información que tengamos ahorita en la Casa Azul Radio, ¿listo?
9: Muchas gracias, David, y a todos los oyentes por darme esta posibilidad de estar aquí.
2: Dylan, me confirma, Que estén pendientes en dónde, en las redes de la Casa, Casa Verdolaga para...
4: Claro que sí, estén pendientes de las redes de la Casa Verdolaga para ver quién es ese nombre que está tan cerquita a llegar y quién se aleja un poco. Ojalá lleguen los tres. Y por favor, Ángela, piense la apuesta, dígamelo.
2: Ángela, para despedirla, piense la apuesta. Piénsela muy bien.
10: Diga que sí.
8: Tengo tanta fe en mi equipo que, ¿por qué no?
2: Y listo, se casó aquí. Se casó aquí, ya una apuesta. 12:56 del mediodía. Gracias a todas las personas que estuvieron con nosotros aquí en el Mano a Mano Deportivo. A Wendy, también a Leonardo, a Giovanna, César, Sebastián, María José, Ángela, Andrés, María Fernanda. Todos los que se hicieron partícipe en estas dos horas de gran información, de gran debate. Y obviamente lo que nos gusta a nosotros, hablar de la pelotica. Se despide Edith Barbosa, pero no se desconecte acá de Colmundo Radio, la radio que te acerca, porque se viene la hora azul en la Casa Azul Radio, porque hay información importante. Convocados ya para el partido del día de mañana frente al Junior de Barranquilla. Se despide Edith Barbosa. Chao, chao.
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0: 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En ASB Colmundo son las 9:59 minutos. 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
1: 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Estamos transmitiendo con todo nuestro corazón desde la hermosa ciudad de Palmira, la Villa de las Palmas, la capital agrícola de Colombia. Estamos aquí a los 1000 metros sobre el nivel del mar. Bueno, estamos rodeados también por la cordillera central y la cordillera occidental en el gran valle del río Cauca, aquí en el suroccidente colombiano. Bienvenidos a su programa AMPM, gracias a todos los que están conectados a través de la emisora, de las diferentes emisoras que tenemos de Colmundo en Colombia, como también a aquellos que están conectados. Se conectan por internet a través de nuestra plataforma digital www.colmundoradio.com.co y también aquellos que están allí conectados por la app Colmundo, nuestra aplicación por internet. A todos ustedes que escuchan por nuestras emisoras, por la plataforma digital y por nuestra app Colmundo, bueno, ya saben que nuestro programa sale al aire a las 4 en punto de la mañana, de lunes a viernes, y sábados y domingos a las 5 en punto de la mañana, sábados, domingos y festivos. Y entre semana a las 10 de la noche se repite el programa por los mismos sitios que les acabo de mencionar, como lo es la plataforma digital www.colmundoradio.com.co y por la app Colmundo, app Colmundo Radio, para que lo busquen allí por internet y descarguen la aplicación de Colmundo Radio. 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Y bueno, a través de estos medios nos pueden escribir al chat del WhatsApp 311-364-5093. Bueno, igualmente pues agradecerles a todos los que se conectan por Facebook, por YouTube. La gran mayoría de veces estamos al aire también por Facebook y por YouTube desde las 4 en punto de la mañana, y ahí queda el programa ya colgadito, guardado, para que lo puedan escuchar a otra hora del día y para que lo puedan compartir con sus amistades y con sus familiares. Bueno, estamos aquí en AMPM con dos secciones importantes a través de las cuales pues generamos consejos, generamos la teoterapia, que es nuestro sustento, es lo que tenemos programado a través de toda la temática que es autoría de la ICT, de la Cruzada Estudiantil y Profesional de Colombia. Y bueno, quienes les hablamos aquí, Yolanda Salazar y Juan Carlos Gaviria, somos misioneros de tiempo completo de nuestra gran familia de la fe, la ICT a nivel del mundo y la Cruzada Estudiantil y Profesional de Colombia aquí en nuestra amada tierra colombiana. Gracias a todos los que han escrito sus saludos, sus comentarios a través de los chats de Facebook, de YouTube, a través también del WhatsApp, de nuestro WhatsApp 311-364-5093. Repito, 311-364-5093. Les recuerdo que allí también nos pueden preguntar y les podemos informar acerca de todas las actividades que realizamos aquí en la ICT, como lo son nuestros campamentos en el Redil, campamentos que tenemos para jóvenes, bachilleres, jóvenes universitarios, profesionales, empresarios, ejecutivos, congresos de parejas, congresos también para las damas, que tendremos durante todo este tiempo del segundo semestre de este año maravilloso que estamos viviendo. Ahí nos pueden escribir, también el que está interesado quiere oír un poco más sobre nuestras peregrinaciones de acción de gracias a Dios en Israel, que la realizamos también aquí en nuestra familia. Vamos a Israel en diferentes épocas, nos pueden llamar también para colocarles en contexto cómo es toda la dinámica de los viajes, la inscripción, los pagos, todo. Estamos para atenderles, para servirles, como también, por supuesto, poderles informar acerca de las sedes que tenemos en todo el mundo, informarles los lugares donde nos reunimos, direcciones, teléfonos, en fin, todo para que usted se acerque allí en su ciudad a nuestra familia de la fe, la ICT y la Cruzada Estudiantil y Profesional de Colombia. Bueno, preparemos pues nuestra tacita de café, preparemos allí nuestra libretica de apuntes, preparemos el corazón para disfrutar de este tiempo, de lo que Dios nos quiere hablar, lo que Dios nos quiere enseñar a través de su palabra, de su manual de vida, que es desde donde nosotros pues compartimos cada palabra, cada consejo, cada enseñanza en este programa, como en todos los programas que tenemos también de teoterapia, que son muchos, son varios programas que tenemos, muy muy buenos todos, de una gran calidad. Preparados entonces, ya llegó Yolanda Salazar y ya llegó nuestra primera sección del programa, Manejando tu vida, manejando mi vida, manejando nuestras vidas con Yolanda Salazar.
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2: Y en manejando tu vida, mi vida y nuestras vidas, queridos oyentes, es nuestra oportunidad, una vez más, de poder compartir con todos ustedes lo que nos enseña Dios a través de su palabra. Porque su palabra, recordemos, es viva y eficaz. Y es más cortante que una espada doble filo que penetra hasta partir el alma, el espíritu, las coyunturas y los tuétanos. Y por eso, queridos oyentes, nos dice la palabra de Dios, y es la única capaz de discernir los pensamientos y las intenciones del corazón. Por eso es necesario todos los días de nuestra vida recordar que nuestra tierra prometida, como lo veíamos en un programa anterior, pues es la vida abundante que Cristo ganó para cada uno de nosotros. Y la vida abundante es esa experiencia de vivir en la plenitud de nuestra nueva identidad como hijos de Dios. Por eso, queridos oyentes, cada día se hace necesario para todos nosotros pues apropiarnos de esa identidad. Y en nuestro programa anterior hablábamos entonces de aquello que nos enseña la palabra de Dios en Números capítulo 35, Números capítulo 33, perdón, del 52 al 53, cuando hablábamos de la necesidad de echar, de destruir y de habitar. Y en nuestro programa anterior nos quedó claro la necesidad de echar, sí señores, las costumbres del viejo hombre en cada uno de nosotros. Entonces, cuando hablábamos, recordemos, de echar, estábamos hablando de expulsar, de despojar y de hacer morir al viejo hombre. Y seguramente todos nosotros deseamos disfrutar de las promesas de Dios, pero mientras conservemos esos aspectos de la vieja naturaleza y que esos aspectos continúen conviviendo con lo que ya el Señor puso en nuestro corazón, pues siempre habrá en medio de nosotros un sinsabor. Definitivamente, en el caso de Israel, vemos un ejemplo claro y Dios los había llamado a vivir libres. Dios no los llamó a ellos a coexistir con los moradores de Canaán, sino que el llamado era a desalojarlos completamente. Y después de expulsarlos, debían destruir sus ídolos, los cuales estaban grabados en piedra. Esos ídolos estaban fundidos en metales y estaban establecidos sobre los lugares altos. Por eso hoy, queridos oyentes, vamos a continuar hablando sobre la necesidad de destruir todas esas cosas que se quedaron grabadas en la mente y en el corazón de cada uno de nosotros. Por eso cuando hablamos de destruir a la luz de la palabra de Dios, estamos hablando de no dejar raíces del pasado. Sí, señores, recordemos que todos tenemos una historia que contar. Todos tenemos un pasado, pero el pasado no tiene por qué definir nuestro presente y nuestro futuro. El pasado es parte de la historia que me formó, que forjó un camino para mí. Pero cuando el Señor llega a nuestra vida, ese pasado ya fue vivido. Ya no lo podemos cambiar, no podemos evitarlo, pero sí tenemos la oportunidad de una nueva vida. Por eso Israel debía eliminar los referentes que sostenían en ese momento lo conocido como la idolatría. Y por eso en Números 33, versículo 52 nos dijo: y echaréis delante de vosotros a todos los moradores del país y destruiréis todos sus ídolos de piedra y todas sus imágenes de fundición y destruiréis todos sus lugares altos. Entonces, destruir significa derribar, significa romper y significa acabar. Y esos ídolos en el pueblo de Israel representaban aquellas estructuras internas, ¿cierto?, que permanecían arraigadas en el corazón de aquellos habitantes y que se podía arraigar en el corazón de ellos. Y si esas costumbres se arraigaban en el corazón de ellos, pues entonces esas costumbres iban a empezar a competir con el Señorío de Cristo. Y es lo que sucede hoy a cada una de nuestras vidas. Cuando las viejas costumbres se arraigan en el corazón, estas van a empezar a competir con el Señorío de Dios. Y aunque hemos sido hechos nuevas criaturas en Cristo Jesús, aún debemos permitir que el Espíritu Santo derribe, que el Espíritu Santo quite todo vestigio de la vieja manera de vivir. Y queridos oyentes, esto implica romper también con esas estructuras internas y con esas estructuras externas que alimentan lo viejo. Esas estructuras internas que alimentan los hábitos, que alimentan los pensamientos. Esas estructuras internas hay que destruirlas, esas que alimentan las dependencias y todo aquello que pueden o que puede reconstruir lo que Dios ya había ordenado derribar, queridos oyentes. Y existen muchos altares invisibles en el corazón, y ustedes y yo lo sabemos muy bien, porque son altares invisibles para otros, pero son altares reales en el corazón para cada uno de nosotros. Y, por ejemplo, uno de los altares invisibles en el corazón, pues es la necesidad de reconocimiento, y ese sí que es un altar peligroso. Otro altar invisible, peligroso en el corazón, es esa necesidad de aprobación de los demás. Otro altar invisible en el corazón es la comodidad. Otro altar invisible en el corazón puede ser el perfeccionismo. Otro altar invisible en el corazón es la imagen pública, aprobados públicamente, pero desaprobados al interior de nuestro propio corazón. Esa es la tragedia más grande del ser humano hoy, queridos oyentes. Sí, una imagen pública impecable, pero una vida interna destruida, queridos oyentes. Por eso, hay otro altar invisible en el corazón y puede ser el control sobre las circunstancias. Y sí, hay gente que todo lo quiere controlar, pero sabemos, queridos oyentes, que hay cosas que no están ni estarán bajo nuestro control. Y recordemos algo muy importante, queridos oyentes. Seguramente cuando hablamos de idolatría pensamos en imágenes, pero hay, queridos oyentes, algo mucho más que eso. Y por ejemplo, la obstinación. La idolatría, queridos oyentes, va ligada a la obstinación. Y por eso nos enseña el manual de vida en el primer libro de Samuel, capítulo 15, versículo 23, algo muy especial. ¿Y qué nos enseña el primer libro de Samuel, capítulo 15, versículo 23? Nos dice en el contexto de este pasaje que Samuel confronta a Saúl y lo confronta con algo muy importante, y le dice que la obstinación no es simplemente un defecto de carácter, sino que la obstinación es una forma de idolatría. Y por eso la palabra de Dios nos enseña en el primer libro de Samuel, en el capítulo 15, algo muy especial. Y en este contexto de Samuel, en este contexto de Saúl, sabemos que Saúl había sido llamado como rey. Sin embargo, Saúl nunca se sintió un verdadero rey. Y por eso dice, primer libro de Samuel 15:23, porque como pecado de adivinación es la rebelión, y como ídolos e idolatría es la obstinación. Por cuanto tú desechaste la palabra del Señor, Él también te ha desechado para que no seas rey. Y aquí vemos en el primer libro de Samuel, capítulo 15, versículo 23, que Dios habla que como un ídolo e idolatría es la obstinación. Queridos oyentes, el profeta Samuel confronta al rey Saúl, y lo confronta por su grave desobediencia al no destruir todo en Amalek. Recordemos que en este contexto, pues se advierte que ser rebelde y terco, queridos oyentes, es tan grave a los ojos de Dios como practicar la hechicería o adorar ídolos. Y debido a esto es que Dios rechazó a Saúl como el rey de Israel. Y este famoso pasaje, queridos oyentes, pues se puede complementar con el obedecer vale más que mil sacrificios, y suele usarse para recordar la importancia de nosotros asumir, ¿cierto?, nuestra responsabilidad de obedecer delante de Dios todos los días de nuestra vida. Entonces, queridos oyentes, ¿qué hizo que Saúl lo perdiera todo? La obstinación. ¿Y la obstinación por qué? Pues por no obedecer a Dios y a su palabra. Y eso, queridos oyentes, hizo que Saúl lo perdiera todo. Perdiera inclusive que Dios mismo lo había escogido como rey. Y Dios le dice a Samuel: me pesa haber puesto por rey a Saúl. Imagínense, queridos oyentes, el contexto de lo que estamos estudiando. Y por eso, cuidado con la obstinación, queridos oyentes. No se mofe de que usted es una persona obstinada. Preocúpese espiritualmente por eso. No solamente es un tema del alma, esto es un tema espiritual. Una persona obstinada lo pierde todo, todo hasta el punto de perder inclusive la presencia de Dios en su vida. Y por eso Samuel confrontó a Saúl, mostrándole que la obstinación no es simplemente un defecto del carácter, sino que la obstinación es una forma de idolatría. La persona obstinada, queridos oyentes, coloca su propia voluntad en el trono que solo le pertenece a Dios. Y por eso vemos que Saúl seguía considerándose, entre comillas, adorador del Señor, pero ignoraba que la verdadera adoración comienza cuando rendimos nuestra voluntad completamente a Él. Entonces, queridos oyentes de AMPM, aquí en Manejando tu Vida, Mi Vida y Nuestra Vida, no basta solo entonces con cantar, con alabar, con adorar. No basta solo con servirle a Dios, con participar en actividades espirituales, sino, queridos oyentes, que es entregando nuestra voluntad a Dios. Entonces la obstinación está grabada en el corazón humano, no lo olvidemos. Así como los ídolos estaban grabados en las paredes, estaban grabados en los montes altos, estaban grabados en las piedras, así la obstinación está grabada en el corazón del hombre y está grabado como un ídolo esculpido en piedra, queridos oyentes. Y este problema, esta obstinación, nos lleva a desechar la palabra de Dios sin ni siquiera percibirlo. Y también nos lleva a desechar el propósito que Él tiene para nuestra vida. Queridos oyentes, ya ustedes y yo no estamos llamados a exaltar nuestra propia voluntad, sino que ustedes y yo estamos llamados a permitir que Cristo gobierne en nuestras decisiones, en nuestros deseos y en nuestras prioridades. De hecho, la palabra de Dios nos enseña en Gálatas capítulo 2, en el versículo 20, algo muy especial. ¿Y qué nos enseña la palabra de Dios en Gálatas 2:20? Pues, queridos oyentes, este es un recordatorio para todos nosotros. ¿Y qué nos dice Gálatas 2:20? ¿Qué dice el apóstol Pablo? Dice: con Cristo estoy juntamente crucificado, y ya no vivo yo, mas vive Cristo en mí. Y lo que ahora vivo en la carne, lo vivo en la fe del Hijo de Dios, el cual me amó y se entregó a sí mismo por mí. Eso nos enseña Gálatas 2:20. Cuando el apóstol Pablo dice: con Cristo estoy juntamente crucificado, está hablando de que, bueno, el fin de la vieja naturaleza está dominada por Cristo. Y por eso dice: ya no vivo yo, mas vive Cristo en mí. Y el apóstol Pablo refleja que la vida espiritual de cada uno de nosotros está entonces ahora gobernada y habitada por Jesús. Y por eso en Gálatas 2:20 dice: y lo que vivo ahora lo vivo en la fe del Hijo de Dios. El apóstol Pablo nos está mostrando que la vida cristiana, la vida diaria en el Señor, solamente se puede sostener cuando confiamos plenamente en el amor de Cristo en la vida de cada uno de nosotros, reflejada a través de la cruz por amor a ustedes y a mí. Entonces sí podemos ser libres, por supuesto, del viejo hombre, y tenemos que, como veíamos en el programa anterior, echarlo de nuestra vida Y hoy, queridos oyentes, como nos dice la palabra de Dios, hay que destruirlo. Sí, hay que echar y hay que destruir. Sí, por eso, queridos oyentes, recordemos que en Canaán los ídolos también eran moldeados en metal. Y Dios compara precisamente esa dureza con la condición espiritual de su pueblo. Y en Isaías capítulo 48, en el versículo 4 nos dice: por cuanto conozco que eres duro y barra de hierro tu cerviz y tu frente de bronce. Queridos oyentes, la cerviz de hierro representa la negativa a inclinarnos delante de Dios, y la frente de bronce simboliza la resistencia a reconocer el error y a recibir corrección. Y ustedes y yo sabemos, queridos oyentes, lo que nos cuesta. Isaías 48:4. Cuando ustedes y yo sabemos lo que significa cuando nuestra cerviz se vuelve como hierro, que no quiere inclinarse delante de Dios. Y sabemos lo que nos cuesta tener una frente de bronce cuando nos resistimos a reconocer el error y, lo más doloroso, a recibir la corrección de parte de Dios. Entonces, queridos oyentes de AMPM, aquí en Manejando tu Vida, Mi Vida y Nuestra Vida, el viejo hombre levanta argumentos, ojo, y levanta argumentos propios por encima de la verdad divina. Y el viejo hombre levanta argumentos que se aferran a su razonamiento, que se aferran a su justicia. ¿Y sabe qué es lo más doloroso? Que el viejo hombre justifica sus acciones. Y el viejo hombre, queridos oyentes, se vuelve incapaz de arrepentirse. Saúl nunca se arrepintió. No lo hizo. Aún cuando fue advertido por Samuel. Imagínense, queridos oyentes, que Samuel le está diciendo a Saúl que acaba de ser desechado por Dios, y Saúl culpa a Samuel por su tardanza, y casi que culpa a Dios por haberlo enviado. Pero en ninguna parte Saúl se arrepintió. Y si miramos más detalladamente la vida de Adán y de Eva, ellos nunca se arrepintieron por haber tomado el fruto. Si nosotros revisamos el manual de vida en Génesis capítulo 3, Adán y Eva nunca dijeron perdón por haber tomado el fruto. Nunca lo hicieron. De hecho, pues Adán culpó a Eva por haber tomado el fruto. Eva culpó a la serpiente. De hecho, Adán le dice a Dios: la mujer que me diste. O sea, Dios fue culpable. Pero en ninguna parte ellos tuvieron miedo, pero no tuvieron arrepentimiento. Y el viejo hombre nos lleva a vivir con miedo, pero nos lleva a vivir lejos del arrepentimiento. Nos vuelve incapaces de arrepentirnos. Y esto, queridos oyentes, es autoidolatría. Y esta autoidolatría convierte nuestras opiniones en absolutos y hace que el corazón se vuelva insensible al llamado del Espíritu Santo. Entonces, nuestra identidad no se caracteriza por la autosuficiencia intelectual, sino, queridos oyentes, por una disposición humilde para aprender, una disposición humilde para dejarnos corregir, y una actitud y una disposición a dejarnos transformar por la verdad de Dios. Es que el único que puede transformar nuestras vidas, queridos oyentes, es Dios, nadie más. La vida del hombre no es transformado desde afuera. La vida del hombre es transformada desde adentro. Y ustedes y yo lo sabemos. El hombre puede cambiar de ciudad, pero sigue viviendo con la misma amargura. Los hombres cambian de esposa para encontrar la felicidad, y siguen siendo los mismos infelices desde que tenían 3 esposas atrás. Queridos oyentes, el único que puede transformar una vida es Dios. Y por eso en Efesios capítulo 4, versículo 23, el apóstol Pablo nos exhorta a cada uno de nosotros a experimentar, ojo, una transformación profunda. ¿Y qué dice Efesios capítulo 4, versículo 23? Y renovaos en el espíritu de vuestra mente, queridos oyentes. Entonces, la enseñanza del apóstol Pablo es la necesidad de renovar constantemente la mente y las actitudes. Pero para renovar la mente y las actitudes necesitamos tener comunión con Dios. Necesitamos que nuestra intuición, que puede percibir las verdades de Dios a nuestra vida, y la conciencia, que se ajusta a los parámetros de Dios y de su palabra, mantienen una mente a salvo y unas actitudes alineadas con Él. Entonces el apóstol Pablo nos lleva a vivir, a que ustedes y yo experimentemos una transformación interior profunda, abandonando la antigua manera de vivir para poder reflejar una nueva naturaleza en Cristo Jesús. Por eso nos dice, y renovaos en el espíritu de vuestra mente. En cambio, dejen que el espíritu les renueve los pensamientos y las actitudes. Actitudes, queridos oyentes, el espíritu renueva los pensamientos y las actitudes, no las renueva usted. Por eso el mundo está lleno de buenas intenciones y el cementerio también. El cementerio está lleno de hombres y mujeres con buenas intenciones, pero que no les alcanzaron para vivir. Y a ustedes y a mí, queridos oyentes, las buenas intenciones no nos alcanzan para vivir, pero sí nos alcanza para vivir una transformación interna, sí, una transformación que nos permita vivir la madurez de Dios. Y una persona madura no es aquella que tiene la razón, sino que una persona madura es aquella que le permite a Dios y a su palabra tener la razón sobre él. Por eso, queridos oyentes, no tengan la razón, tenga la palabra de Dios en su corazón, que le llevará y nos llevará a todos a entender las razones de Dios en nuestra vida. Finalmente, los moradores debían ser expulsados, pero los ídolos debían ser destruidos. Ojo, queridos oyentes, de ese mismo modo, el viejo hombre ha sido despojado por la obra de Cristo, pero sus antiguos altares todavía necesitan ser derribados. Entonces ustedes y yo no fuimos llamados simplemente a dejar atrás una vieja vida, sino que fuimos llamados a vivir plenamente nuestra nueva identidad. Y solo cuando los ídolos son derribados, Cristo, queridos oyentes, ocupará el lugar central de nuestro corazón. Y cuando Cristo ocupe el lugar central de nuestro corazón, vamos a comenzar a hablar no de una tierra física, sino de la abundancia de la vida nueva que Él conquistó para ustedes y para mí. Con todo esto en la mente y en el corazón, queridos oyentes, les invito para que finalicemos este tiempo en oración, cerrando nuestros ojos y, por supuesto, abriendo nuestro corazón para que sea Él hablando una vez más a nuestro corazón, y fruto de lo que Él ha hablado a nuestro corazón, nosotros podamos hablar con Él. Por eso digámosle juntos a nuestro buen Dios: amado Señor, te damos muchísimas gracias en este día especial, en esta mañana, en este atardecer, en este anochecer, por la oportunidad que nos das, Señor, de escudriñar tu palabra. Gracias por recordarnos, Señor de los cielos, que tú eres nuestra vida, que tú eres nuestro todo, que la necesidad más apremiante de nuestros corazones es que tú los gobiernes, que tú seas el Señor de cada uno de nosotros. Por eso, Señor, permítenos todos los días de nuestra vida despojarnos del viejo hombre. Pero también, Señor, permítenos, oh Dios, todos los días de nuestra vida destruir los altares que se han grabado en nuestro corazón. Permítenos destruir, Señor, la obstinación de cada uno de nosotros que se ha levantado, Señor, por encima de la verdad divina. Señor, la obstinación nos hunde cada día más y más. La obstinación, Señor, hace que nosotros nos apartemos de ti, que dejemos, oh Dios, atrás tu palabra. La obstinación, sin percibirlo, Señor, nos hace desechar tus propósitos en la vida de cada uno de nosotros. Por eso hoy, Señor, delante de ti ponemos nuestra vida para decirte, Señor, que anhelamos tu gobierno. Anhelamos tu gobierno en nuestras decisiones. Anhelamos tu gobierno en

yo sé lo que dice la palabra, pero yo sé lo que dice la palabra, pero hay una gran distancia, Señor, entre lo que yo sé y entre lo que yo hago. Y a veces el yo sé es una muralla, Señor, que se ha levantado al interior de nuestras vidas, para no dejarnos corregir, para que el viejo hombre levante argumentos propios por encima de tu verdad divina. Es esa muralla, sí, yo sé, que se aferra a los razonamientos, que se justifica, que lleva a cabo una acción y que se vuelve incapaz de arrepentirse. No hay nada más doloroso en nuestra vida que ser incapaces de arrepentirnos. Un matrimonio se pierde por falta de arrepentimiento. Un hijo se pierde por falta de arrepentimiento. Los padres pierden a sus hijos por falta de arrepentimiento. Como Adán y Eva, tuvieron miedo, pero no tuvieron arrepentimiento. Y el miedo no transforma a nadie. El arrepentimiento sí. El arrepentimiento nos salva. Quizás si Adán y Eva se hubiesen arrepentido de haber tomado el fruto, tú los hubieses perdonado y los hubieses mantenido en el Edén. Pero nunca se arrepintieron. Nunca dijeron perdón. ¿Cuántas veces ustedes y yo, queridos oyentes, digámosle a Dios, no nos hemos arrepentido de nuestras faltas? Y quizás esa falta de arrepentimiento nos ha sumergido en un caos, en una vida sin propósito, en una bola de nieve que nos arrastra, que nos consume y que daña todo lo que hay a nuestro alrededor. Hoy es el momento para decirle al Señor: me arrepiento, como dijo David, me arrepiento en polvo y ceniza. Y cubrió su cabeza de ceniza y rompió sus vestidos, y se dice la palabra de Dios, y se postró delante de Dios. Me arrepiento, Señor, digámosle de qué. Me arrepiento de no escucharte. Me arrepiento de ser tan obstinado, tan terco, tan testarudo. Me arrepiento de no despojar el viejo hombre de mi vida y seguir viviendo al interior de mi corazón, Señor, como si no te tuviese. Me arrepiento de una palabra maldicha. Me arrepiento, Señor, de la mentira. Me arrepiento, Señor de los cielos, de la amargura con la que he vivido tantos años. Me arrepiento de no perdonar. Me arrepiento por no pedir perdón. Me arrepiento, Señor, por no vivir la vida que tú quieres que yo viva. Señor, aquí está mi vida delante de ti. Ya no quiero vivir con miedos de ser descubierto por una falta, de ser descubierto por una mentira. Ya no quiero seguir viviendo con miedo por haberte defraudado. Quiero vivir arrepentido genuinamente delante de ti, porque sólo así, Señor, podré destruir, oh Dios, los ídolos de mi corazón. Por eso, Padre, permítenos vivir con tu gobierno, como dice Gálatas 2:20, ya no vivo yo, mas vive Cristo en mí. Que ya no viva yo, sino que hoy acepto tu gobierno. Quiero que hoy tú vivas en mí. Hoy quiero que tú vivas a través de mí. Y que lo que hoy viva, bueno, malo, regular, difícil, lo viva en Cristo Jesús, el cual me amó y se entregó a sí mismo por mis pecados. Por eso hoy te pido pues la bendición para vivir este día, para vivir esta tarde, para vivir esta noche, para vivir todos los días de mi vida delante de ti, en paz, con paz y produciendo paz. Y te pedimos pues todos nosotros, Señor, que la bendición del Dios Padre, Dios Hijo y Dios Espíritu Santo esté con todos nosotros hoy, mañana y siempre. Padre, te lo pedimos en tu nombre, que es sobre todos los nombres, en el nombre de Jesús. Amén. Amén, queridos oyentes. Bueno, qué maravilloso tiempo el que hemos podido disfrutar aquí en AMPM, en nuestra sección Manejando tu vida, mi vida y nuestras vidas con Yolanda Salazar. Así que ya saben, queridos oyentes, no olviden, nos vamos juntos para Israel en nuestra peregrinación donde el cielo responde del 14 al 26 de octubre a Israel. Esta peregrinación es solo Israel, donde el cielo responde del 14 al 26 de octubre.

0: Con nuestro líder mundial, el líder Jimmy Chamorro. Así que ya saben, si quieren ir a esta peregrinación, escríbanos al 311-364-5093 y vámonos juntos con Juan Carlos y conmigo a nuestra peregrinación donde el cielo responde. Esta es una peregrinación mixta, queridos oyentes. Puede ir con su esposa, con su esposo, con sus hijos, con el que usted quiera. Si usted, mi querido caballero Hidalgo, quiere ir a la peregrinación solito, también puede ir a esta peregrinación. Así que ya saben, escríbanos al 311-364-5093. Estamos a tiempo de iniciar todas las vueltas, de iniciar todos los procesos y la inscripción a nuestra peregrinación. Les recuerdo que nuestras peregrinaciones se cierran un mes antes por los temas de visados en Israel. O sea que nuestra peregrinación, donde el cielo responde, se cierra el 14 de septiembre y salimos rumbo a Israel el 14 de octubre. Así que ya saben, con todo esto en la mente y en el corazón, nos vamos a nuestra siguiente sección de nuestro programa, Nutrientes para el Alma, con su director del programa AMPM, Juan Carlos Gaviria, en su sección Nutrientes para el Alma.
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2: Muy bien, Yoli, muchas gracias por tu participación siempre tan positiva, tan efectiva aquí en nuestro programa AMPM. Bueno, recordarles a todos, como Yolanda nos ha invitado, tener siempre el anhelo, el deseo allí, la meta en el corazón de cumplir los llamados de Dios, las invitaciones de Dios a nuestra vida, el desafío que él hace para con nosotros en el diario vivir. Dios nos habla en su palabra, Dios nos motiva en su palabra, Dios nos lleva a través de su palabra a cumplir muchos sueños. Entonces allí está también un sueño que Dios te pueda colocar a ti a través de su palabra, el sueño de ir a Jerusalén, de estar allí. Hay muchas maneras y muchas palabras de nuestro Padre Dios haciéndonos esta invitación de manera contundente, de manera extraordinaria y milagrosa, como Él lo sabe hacer a través de su palabra. Y así dirigimos nuestra vida en todos nuestros sueños, en todas nuestras metas. Bueno, siempre tener en cuenta la palabra de Dios. Es lo que más necesitamos, ¿cierto? La palabra de Dios nos dice algo así como esto: si me olvidare de ti, oh Jerusalén, si me olvidare de ti, oh Jerusalén, pierda mi diestra su destreza. Es algo que nosotros no podemos olvidar la tierra de nuestro Señor, el pueblo de nuestro Señor Jesucristo. Así dice textualmente: si me olvidare de ti, oh Jerusalén, pierda mi diestra su destreza. Bueno, es algo que tiene que estar en lo más profundo de nuestro corazón. El Salmo 137, aquí lo estaba verificando, en el versículo 5, versículo 6 en adelante también lo dice: si me olvidare de ti, oh Jerusalén, pierda mi diestra su destreza, mi lengua se pegue a mi paladar, si de ti no me acordare, si no enalteciere a Jerusalén como preferente asunto de mi alegría. Qué hermoso, ¿cierto? Para que lo recuerde allí, lo tome nota allí en su libretica de apuntes, el Salmo 137, versículo 5 y versículo 6. Es más, si miramos desde el versículo 1, tiene un contexto maravilloso. Y esto lo vivieron aquellos siervos de Dios que estaban allí cautivos en Babilonia. Por eso este Salmo se llama el Lamento de los Cautivos en Babilonia. Y dice el versículo 1: junto a los ríos de Babilonia, allí nos sentábamos y aún llorábamos, acordándonos de Sion. Bueno, Sion El monte santo de Sion es Jerusalén. Sobre los sauces, en medio de ella, colgamos nuestras arpas, ¿cierto? Allí donde ellos estaban, junto a los ríos de Babilonia, allí donde se sentaban aquellos hombres y mujeres que eran del pueblo, de la tierra de Jerusalén, y habían sido exiliados, expulsados de su tierra a través de Nabucodonosor. Ellos estaban allí, recuerden que allí también estuvo Daniel, sus amigos. Bueno, fue un grupo muy grande, como hoy por hoy conocemos lo que es la diáspora, miles y millones de hombres y mujeres del pueblo de Israel están por todo el mundo. Fueron esparcidos desde hace mucho tiempo y siguen en cualquier lugar de la tierra del mundo. Hay hijos de Israel. Y dice entonces, junto a los ríos de Babilonia, allí nos sentábamos y aún llorábamos, acordándonos de Sion. Sobre los sauces, en medio de ella, colgamos nuestras arpas. Bueno, cabe pues decir también que junto a aquellos ríos de Babilonia habían sendos, buenos, grandes árboles de sauces. Y allí colgaban sus arpitas ellos, con los que cantaban, y los que nos habían llevado cautivos nos pedían que cantásemos. Bueno, siempre se han tenido buenos cantores, buenos músicos y artistas, que lo encontramos desde Génesis en adelante, en la palabra de Dios. Y bueno, que es la manera como se exalta, se adora y se agradece a Dios con los cánticos. Y los que nos habían llevado cautivos nos pedían que cantásemos. Y los que nos habían desolado nos pedían alegría, diciendo, cantadnos algunos de los cánticos de Sion. Mire qué maravilloso. ¿Cómo? Entonces ellos responden en el versículo 4. ¿Cómo cantaremos cántico del Señor? ¿Cómo cantaremos cánticos de Jehová en tierra de extraños? Si me olvidare de ti, oh Jerusalén, pierda mi diestra su destreza. Mi lengua se pegue a mi paladar, si de ti no me acordare, sino enalteciere a Jerusalén como preferente asunto de mi alegría. Oh Dios, recuerda contra los hijos de Edom el día de Jerusalén, cuando decían, arrasadla, arrasadla hasta los cimientos. Hija de Babilonia, la desolada, bienaventurado el que te diere el pago de lo que tú nos hiciste. Tremendo lo que el Señor aquí entonces nos recuerda, ¿cierto? Y es un llamado. Y así como este llamado, hay muchos más en la palabra de Dios. Un llamado a no olvidarnos. Es decir, un llamado a conocer. Un llamado a comprender, a entender los propósitos de Dios en su palabra. Y aquí en este nutriente, que aprovecho pues la cuña de lo que Yoli nos habló en este tiempo que me queda, pues bueno, es algo que solo Dios a través de su palabra nos llama a hacer y a vivir. Quiero recordar lo que dice Josué 1.8. Josué 1.8 nos dice, nunca se apartará de tu boca este libro de la ley. Es decir, la Biblia, la palabra de Dios, el manual de vida, nunca, nunca se apartará de tu boca este libro de la ley, sino que de día y de noche meditarás en él. Meditarás en él. ¿Para qué? Para que guardes y para que hagas conforme a todo lo que en él está escrito. Porque entonces harás prosperar tu camino y todo te saldrá bien. Mire qué maravilloso este nutriente, comprender la importancia de no olvidar los planes de Dios, de no olvidar las promesas de Dios, de no olvidar lo que Dios ha establecido en su palabra, de no olvidar lo que Dios quiere que nosotros de verdad tengamos guardado en el corazón para disfrutarlo, para recordarlo, disfrutarlo y para vivirlo. Y entre todas estas cosas, pues usted va aprendiendo, y yo también, vamos aprendiendo todos, vamos reconociendo los planes que Dios tiene para nuestra vida. Ahí, encontramos en los mandamientos, encontramos en sus estatutos, en sus principios y en sus planes. En los planes maravillosos que Dios tiene establecidos para nosotros. Y uno de estos planes es este que acabamos de compartir en el Salmo 137, ¿cierto? Versículo 4, vuelvo y lo repito, versículo 5 y versículo 6. ¿Cómo cantaremos cántico de Dios en tierra de extraños? Importante, ¿no? Decir que debemos cantar estos cánticos a nuestro Señor en la tierra que el Señor nos dio a nosotros, en la tierra que Dios entregó a su pueblo, y nosotros como hijos de Dios somos su pueblo. Entonces está llamado a estar allí por lo menos una vez en la vida, en la tierra que Él estableció para su pueblo, en la tierra de Israel, en la tierra de Jerusalén. Y bueno, tener esta experiencia de cantarle al Señor. Allí cantaremos cánticos para Él. Allí, porque le repito, este fue el plan que Dios estableció. Cuando Dios le dice a Moisés, ve a Faraón y dile que deja salir a mi pueblo al desierto para que me sirva. Deja salir a mi pueblo, déjalo en libertad para que salga al desierto y me hagan fiesta en el desierto. Y la palabra fiesta habla de cántico, la palabra fiesta habla de servicio, de reconocimiento, de alabanza, de adoración, de búsqueda, de comunión con nuestro Padre Celestial. Y el camino que preparó nuestro Señor para su pueblo fue primeramente sacarlo de allí y llevarlo a su tierra, aquella tierra que Dios le había prometido ya a Abraham, el padre de la fe, aquella tierra que Dios le prometió a Abraham, aquel quien fue el padre de Isaac, de Jacob y de las 12 tribus de Israel, de las cuales está la tribu de Judá y de la cual viene y llegó nuestro Señor Jesucristo, y en la cual nosotros hoy pues estamos allí en la fe de nuestro Señor Jesucristo, en nuestra creencia que cada día debe crecer más. Por lo tanto, el conocimiento debe estar allí. Cuando hablamos de no olvidar, es no olvidar lo que conocemos, no dejar de recordarlo. Por eso el versículo 5 lo dice, si me olvidare de ti, oh Jerusalén, no me puedo olvidar del plan de Dios, no me puedo olvidar de su invitación, como lo hizo con Moisés para su pueblo, que llegarían a la tierra de Jerusalén y que estarían sirviéndole y haciéndole fiesta a él allí, en el templo, allí en Jerusalén, aquel templo que sería construido, bueno, por Salomón, aquel lugar donde nuestro Señor Jesús llegó siendo muy niño y fue dedicado, aquel lugar donde nuestro Señor Jesús estudió y compartió la escritura con los mayores, con los ancianos, donde Él decía, me es necesario estar en los negocios de mi Padre, me es necesario estar en los planes de mi Padre, y fue necesario para nuestro Señor estar allí, en Jerusalén. Por eso la invitación, ¿cierto? A conocer lo que dice la palabra de Dios y aceptar la invitación y el llamado de Él para ir, como lo veremos en unos salmos que se llaman los cánticos graduales, salmos graduales, como el pueblo subía en gran cantidad para encontrarse allí con el Señor. Bueno, lo veremos más adelante. Vamos a darle gracias a Dios. Padre, gracias te damos por la invitación que tú nos haces de conocer tu palabra y todo lo que ya está escrita para mí, para mi vida. Y la invitación que tú me hagas, Señor, esa yo la recibiré y la haré y lucharé por ello. Te damos gracias por bendecirnos con tu palabra en el nombre de Jesús y en el Espíritu Santo. Amén. Mis queridos oyentes de AMPM, muchísimas gracias por su amable compañía. Los esperamos en nuestro próximo programa. Que el Señor les bendiga rica
0: y abundantemente.
2: Chao.
0: Bye.

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En ASB Colmundo son las 10:59 minutos. 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

En ASB Colmundo son las 11:29 minutos. 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

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En ASB Colmundo son las 12 en punto. 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

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En ASB Colmundo es la 1:00 p.m. ASB Colmundo, la radio que te acerca.

En ASB Colmundo es la 1:45. 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

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En ASB Colmundo son las 2 en punto. 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

En ASB Colmundo son las 2:31 minutos. 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

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En ASB Colmundo son las 3 en punto. 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

En ASB Colmundo son las 3:46 minutos. 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

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En ASB Colmundo son las 4 en punto. 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

En ASB Colmundo son las 4:15 minutos. 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

En ASB Colmundo son las 4:31 minutos. 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

En ASB Colmundo son las 4:49 minutos. 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

0: 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En ASB Colmundo son las 5 en punto. 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
1: Y allá subieron las tribus de Ja, conforme al testimonio dado a Israel, para alabar el nombre de Dios. Y allá subieron las tribus de Ja. Un cordial saludo para todos los oyentes de Colmundo, la radio que te acerca a la familia, a las buenas costumbres, a la fe, a la esperanza y al amor. Bienvenidos a su programa AMPM. Qué alegría compartir con ustedes este tiempo tan especial. Bueno, ya saben que estamos transmitiendo con mucho cariño, con todo el corazón para ustedes que nos escuchan por la plataforma digital www.colmundoradio.com.co. Y los que están allí a través de la radio por nuestras emisoras de Colmundo. Y en las redes sociales, en YouTube y en Facebook también nos escuchan AMPM. Gracias por escribirnos a nuestro chat de Facebook, de YouTube, como también del 311-364-5093, allí a través de WhatsApp, para que nos escriban desde dónde nos están escuchando. Nos envíe sus comentarios del programa y allí podamos compartir. Bueno, inicié saludándoles con el Salmo 122, versículo 4. Una enseñanza maravillosa que nos dice allí un cántico gradual que es el Salmo 122, verso 4. Y allá subieron las tribus de Dios, conforme al testimonio dado a Israel. ¿Para qué? Para alabar el nombre del Señor. Gracias a todos los que están ahí conectados entonces a través de los consejos de la teoterapia aquí en Colmundo. Tenemos nuestras dos secciones de programa, Manejando tu Vida, Mi Vida en Nuestras Vidas, como también Nutrientes para el Alma. Bueno, ya saben, ayúdenos a compartir este mensaje a través de sus contactos. Allí el programa queda guardado por Facebook y por YouTube para que ustedes lo puedan compartir a sus amigos y familiares. Y también, bueno, compartir los enlaces que enviamos a través del WhatsApp, compartir nuestra cadena radial para que lo puedan escuchar desde cualquier parte del mundo por internet, por la plataforma digital www.colmundoradio.com.co, como también por la app Colmundo Radio. App Colmundo, allí encuentra nuestra programación digital las 24 horas del día, de los 7 días de cada semana, de todos los meses, de todos los años, que nuestro Creador nos permite compartir aquí con todos ustedes en este hermoso peregrinaje aquí en la tierra. Bueno, gracias a nuestros oyentes que nos envían reportes de sintonía. Bueno, son muchos de ustedes, de verdad que alegran nuestro corazón. Raúl Alberto y su esposita allí en Chía, Cundinamarca. Bueno, don Héctor Fabio Ceballos en Bogotá, por supuesto, muy muy fiel allí a la programación de Colmundo. Allí en Cali, Carmen Lida Arenas, Alejandro Ramírez, Mariluz Cañón con su esposo Edwin Fernando Huertas. allí en Alemania, Edwin Alberto Pinto, su esposa también allí, Stephanie, su hijita Gabriela. También un saludo muy especial en España para el ingeniero allí que se encuentra en Valencia, España. Bueno, el ingeniero Javier, el ingeniero también Javier Uribe en Montreal, Canadá. Gracias a todos ustedes por estar allí en la audiencia. Juan Carlos Hidárraga en Barcelona, España. Bueno, y por supuesto, tenemos el saludo también desde otros lugares tan especiales como en la costa colombiana, en el sur, en la costa norte de Colombia. Allí nos saludan frecuentemente Ofredis Castro, su esposa Leito, Jorge Príncipe, Yasmín Mangones, Denis Fernández también nos saluda desde Barranquilla, la puerta de oro de Colombia. Y saludamos en el occidente colombiano, también allí en la parte del Urabá antioqueño, en Chocó, como también en Medellín, la fiel audiencia que se encuentra allí en el territorio paisa. Gracias a todos. Felisa Mosquera, fiel, muy fiel oyente de AMPM. Bueno, también saludamos a la gente del oriente colombiano, allá en Bucaramanga, en Barranca Bermeja, en los Llanos Orientales, allá en Mocoa, Putumayo, Edgar Mora. Muchas gracias a todos por su sintonía. Bueno, ¿qué tal si nos vamos a nuestra primera sección de programa? Vamos a escuchar los mensajes que tiene para nosotros en este tiempo especial Yolanda Salazar en Manejando tu Vida, Mi Vida y Nuestras Vidas.
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2: Y en Manejando tu Vida, Mi Vida y Nuestra Vida, transmitiendo desde la ciudad, el país de tránsito, donde nos encontramos en nuestra peregrinación de mujeres empoderadas. Estamos en Estambul, Turquía. Próximamente estaremos abordando nuestro vuelo para Egipto. Vamos a hacer Turquía, Estambul, Egipto. Así que, queridos oyentes, recordemos algo muy importante, y es precisamente el concepto de prosperidad. Y recordemos que la prosperidad está a menudo asociado con riqueza material y con éxito en el mundo. Sin embargo, queridos oyentes, desde una perspectiva espiritual, la prosperidad tiene un significado mucho más profundo, que abarca el bienestar, que abarca el crecimiento personal y lo abarca con una conexión maravillosa que es con lo divino. Y precisamente cuando hablamos de la prosperidad, vamos a hablar de la prosperidad del justo. Y esa prosperidad se fundamenta en la obediencia a Dios, esa prosperidad del justo se fundamenta en la fe activa, y esa prosperidad del justo se fundamenta en la práctica de los principios. Por eso, como nos enseña el manual de vida, en Génesis capítulo 26, del versículo 1 al versículo 5, nos habla de lo que significa la prosperidad integral. Y por eso Génesis 26, del 1 al 5, nos dice: después hubo hambre en la tierra, además de la primera hambre que hubo en los días de Abraham. Y se fue Isaac a Abimelec, rey de los filisteos, en Gerar. Y se le apareció Dios y le dijo: no desciendas a Egipto, habita en la tierra que yo te diré. Habita como forastero en esta tierra y estaré contigo, y te bendeciré, porque a ti y a tu descendencia daré todas estas tierras, y confirmaré el juramento que hice a Abraham tu padre. Multiplicaré tu descendencia como las estrellas del cielo, y daré a tu descendencia todas estas tierras, y todas las naciones de la tierra serán benditas en tu simiente, por cuanto oyó Abraham mi voz y guardó mi precepto, mis mandamientos, mis estatutos y mis leyes. Queridos oyentes, si algo nos enseña Génesis 26, del 1 al 5, es la prosperidad. Recordando entonces para todos nosotros que la prosperidad es ese resultado de bienestar integral, es ese resultado de que abunda para cada uno de nosotros cuando vivimos alineados con los principios de Dios. Y esta prosperidad no se limita únicamente a la acumulación de riquezas materiales, no, sino que la prosperidad integral abarca también el crecimiento espiritual, el crecimiento emocional y, por ende, el crecimiento relacional. Por eso, la verdadera prosperidad implica experimentar un equilibrio, significa experimentar plenitud en todas las áreas de la vida, incluyendo aún la salud, incluyendo la paz interior y también incluyendo el éxito en las relaciones y en el cumplimiento de esos propósitos.

¿Cómo cosechó? Dice que cosechó al 100 por 1. Y lo bendijo Dios. El varón se enriqueció y fue prosperado, y se engrandeció hasta hacerse muy poderoso, y tuvo hato de ovejas y hato de vacas y mucha labranza, dice Génesis 26, del versículo 12 al versículo 14. Entonces, para la prosperidad integral, es necesario aprender a oír y a guardar. Sí, y Dios le ratifica la promesa a Isaac y lo lleva a comprender cómo Abraham correspondió a esa promesa. Y por eso Dios mismo le recuerda a Isaac: por cuanto oyó Abraham mi voz y guardó mi precepto. Eso es lo que Dios le dice a Isaac. Entonces, las promesas, queridos oyentes, se confirman bajo estos principios: el oír y el guardar. Y vamos a ver qué significa entonces el oír. Oír significa que atiende con el corazón, y atiende con el corazón a todo lo que Dios dice. Entonces, oír significa disponer el corazón para oír siempre su instrucción. La palabra oyó, queridos oyentes, pues viene del hebreo shama, que significa ojo, oír inteligentemente. ¿Qué más significa? Poner todos mis sentidos, poner todo mi corazón y mi alma a la voz de Dios para entender, queridos oyentes. Y después de que la entienda, pues viene la segunda parte, y para no descuidar nada, absolutamente nada de lo que Él me está indicando. Entonces, la voz de Dios no son solo promesas, son también mandatos. La voz de Dios también es corrección. La voz de Dios también es exhortación. La voz de Dios también son órdenes. Sí, y es todo aquello que Él espera que ustedes y yo hagamos prestando atención a la voluntad de Dios. ¿Y qué espera Dios de nosotros al oír? Pues que ustedes y yo estemos completamente dispuestos o dispuestas a hacer su voluntad. Entonces, para poder prosperar integralmente necesitamos oír, pero también necesitamos guardar. ¿Y qué significa? También necesitamos guardar. ¿Y qué significa guardar? Guardar, queridos oyentes, puede ser la consecuencia de oír inteligentemente. Y no se desecha nada, absolutamente nada de la voz de Dios. Por tanto, podemos decir entonces que se guarda cada cosa que sale de su boca, porque comprendemos que lo que sale de la boca de Dios es vida, sí, para mí. Y esa vida es mi alimento, y esa vida es mi prosperidad. Entonces, guardar es atesorar en el corazón la voz de Dios, queridos oyentes. El problema es que nosotros solo guardamos odios, amarguras. Si nosotros realmente guardáramos y atesoráramos en el corazón la voz de Dios, nosotros viviríamos muy prósperos. Pero hacemos todo lo contrario, y por eso la necesidad no demora en llegar a nuestras vidas. Entonces, guardar es atesorar el corazón, ¿cierto?, para oír la voz de Dios. Y no solamente oír la voz de Dios, sino cuidar en el corazón para que la voz de Dios siempre esté arraigada en mi vida para poder vivir por ella. Y esas palabras que ustedes y yo hemos guardado van a significar una cosa. ¿Qué van a significar? Seguridad y convicción en nuestra vida. Y cuando yo oigo, cuando yo guardo, como dice la palabra del Señor, yo aprendo a poner por obra. Y la evidencia natural que fluye, pues cuando se oye y cuando se guarda la voz de Dios, es poner por obra eso que Él nos ha dicho. Pues sus promesas son antecedidas siempre, queridos oyentes, por instrucciones claras, tal como lo estaba haciendo esta vez con Isaac.
Entonces,

Entonces, es actuar siempre de acuerdo con la fe en Dios y en su palabra. Y estas tres cosas, oír, guardar y poner por obra, nos permiten que la buena voluntad de Dios, que los buenos planes de Dios y sus excelentes promesas, pues se cumplan en nuestra vida. Por eso Isaac siguió el ejemplo de su padre. Y sabemos, ustedes y yo, queridos oyentes de AMPM, aquí en Manejando tu Vida, Mi Vida y Nuestra Vida, que Isaac hizo conforme Dios

Fe activa está sembrando, y sembrar en tiempos de hambre era un acto literalmente, queridos oyentes, de valientes. Sí, valiente de obediencia a las instrucciones de Dios. Y esto, queridos oyentes, esta acción refleja en Isaac una confianza enorme en que Dios le proveería. Y Dios lo hizo. ¿Cuáles fueron los resultados abundantes en la vida de Isaac? Pues que a pesar de las circunstancias adversas, Isaac cosechó al 100 por 1 durante ese mismo año. Lo que podemos ver es que ese esfuerzo fue extraordinariamente fructífero, era un milagro. Y esto es un testimonio del poder de Dios para bendecir a quienes obedecen sus mandatos, sí, y a quienes lo honran. Isaac entonces no solo enriqueció y prosperó, sino que la palabra de Dios nos aclara en Génesis que él también logró engrandecer hasta hacerse muy, pero muy poderoso. Entonces, también algo muy importante de resaltar es que el ejemplo de Abraham y la prosperidad fruto de su fe y de su obediencia, pues fue transmitida a su propio hijo. Sí, y eso que vio Isaac fue clave para él. ¿Para qué? Para que Isaac viviera de la misma forma, para que Isaac viviera de la misma forma que había vivido su padre Abraham. Y unos padres que cumplen la justicia de Dios no solo ven y viven la prosperidad de Dios en sus vidas, sino que marcan las vidas de sus propios hijos para que ellos también tengan la base para decidir también, ¿cierto?, seguir a Dios y poder vivir en la justicia y la prosperidad que aprendió de sus padres. Por eso el manual de vida nos enseña en Isaías capítulo 3, versículo 10, algo muy especial. ¿Y qué dice Isaías 3:10? Decida al justo que le irá bien, porque comerá de los frutos de sus manos. Así que, queridos oyentes de AMPM, en Manejando tu Vida, Mi Vida y Nuestra Vida, desde aquí, desde Estambul, la ciudad de tránsito hacia Egipto, en nuestra segunda peregrinación de mujeres empoderadas, no olvidemos. Isaac comprendió que su éxito pues no dependía de la tierra, que su éxito no dependía de las circunstancias externas, sino que Isaac comprendió, sí, que su éxito, que su bendición venía del cielo, venía de Dios. ¿Y qué hizo Isaac? Reconoció que Dios era su fuente. Isaac siempre reconoció que la fuente de su riqueza y la fortaleza de su vida eran la fe y la obediencia, que lo convertían a él en el mismo elemento clave para su prosperidad. A veces nosotros queremos que otros nos hagan prosperar, pero son nuestras actitudes, nuestra fe y nuestra esperanza la que nos hace prosperar. Incluso en condiciones desfavorables, se mantuvo confiado delante del Señor. Por eso, queridos oyentes, hoy en AMPM, en Manejando tu Vida, Mi Vida y Nuestra Vida, con Yolanda Salazar, en Estambul, reflexionemos, ¿sí? Reflexionemos sobre esas decisiones diarias que tomamos y también reflexionemos cómo esas decisiones pueden influir en nuestra futura prosperidad. Reflexionemos si estamos haciendo bien o si estamos actuando erróneamente. Y eso es muy importante, queridos oyentes, porque nos permite orar, porque cuando nos hacemos estas preguntas, entonces, pues nos permite a ustedes y a mí aún reconocer delante de Dios qué tantas deudas tengo. Y cuando reconozco qué tantas deudas tengo, puedo empezar a orar.

0: O cuando nos preguntamos, bueno, ¿por qué yo no estoy prosperando? Yo también conozco la respuesta. O quizás nos podemos preguntar en oración, bueno, ¿estoy realmente honrando a Dios con todos mis bienes? Podemos preguntarnos delante de Dios, quizás el presupuesto que no hemos elaborado nos está impidiendo prosperar, o el presupuesto que elaboramos y que manejamos lejos del Señor no nos deja prosperar. Sí, hablemos con Él, hablemos con Dios y dejemos que Él nos ayude y preguntémosle nosotros mismos a Dios de manera personal, Señor, ¿qué me impide? ¿Qué me impide buscarte con todo el corazón? ¿Qué me impide ser fiel a ti? ¿Qué me impide, Señor, no diezmar, no ofrendar? ¿Qué me impide, Señor, no acercarme confiadamente al trono de tu gracia? Porque cuando encuentro el impedimento, lo puedo quitar para seguir avanzando. Quizás el primer impedimento es no conocer el principio de Dios y creemos en lo que el mundo dice, pero no en lo que dice su palabra. A veces, una de las más grandes dificultades que tenemos para buscar a Dios es el trabajo. Pero si tuviera otro trabajo, tendría otra excusa para no buscar a Dios. Y otra de las cosas que decimos para no buscar a Dios es, no me alcanza con todo y lo que yo tengo que hacer, lo que yo tengo que ir, lo que yo tengo que venir. Seguramente lejos de Dios no nos alcanza ni el tiempo, no nos alcanza la vida, no nos alcanza el amor, no nos alcanza nada. Pero hoy nos acercamos a ti, Señor, para descansar en ti y en el poder de tu amor, en el poder de tu palabra. Por eso, Señor, cómo no darte gracias por la oportunidad que nos das de estar delante de ti, Señor, buscando tu rostro e implorando tu misericordia que es nueva cada mañana. Por eso que la bendición tuya, que es la que enriquece y no añade tristeza con ella, esté en nuestras vidas hoy, mañana y siempre. Padre, te lo pedimos en tu nombre, que es sobre todos los nombres, en el nombre de Jesús. Amén. Amén, queridos oyentes. Bueno, un saludo muy especial. Ya estamos próximos a abordar nuestro avión Estambul, Egipto. Nos vemos entonces más adelante en nuestra sección AMPM, aquí en Manejando tu Vida, Mi Vida y Nuestra Vida desde Egipto. Que el Señor me les bendiga, queridos oyentes, y no olviden venir conmigo y con Juan Carlos a la peregrinación del 14 al 26 de octubre con el líder Jimmy Chamorro, la cual se ha denominado este año Donde el Cielo Responde. Recuerden, escríbanos al 311-364-5093 y volvamos juntos a Israel. Con todo esto en la mente y en el corazón, les dejo nuestra siguiente sección del programa, Nutrientes para el Alma, con Juan Carlos Gaviria, que está transmitiendo desde la ciudad de Palmira. Un gran abrazo a todos.
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2: Muy bien, bueno, Yoli, gracias por ese saludo especial desde la peregrinación. Bueno, hermoso tiempo de peregrinaje. Ahí van en tránsito, en ruta rumbo a Egipto y a Israel. Continuamos aquí entonces en Nutrientes para el Alma. Nutrientes para el Alma. Bueno, aquí continuamos con nuestros cánticos graduales. Estamos viendo salmo por salmo. Vamos en el Salmo 122, recordando que los cánticos graduales eran aquellos cánticos que hacía el pueblo de Israel rumbo en sus caravanas hacia Jerusalén, cada peregrinaje que ellos hacían, como aquí lo dice el Salmo 122, en el versículo 4, nos dice, y allá subieron las tribus. ¿A dónde? A Jerusalén. Subieron las tribus de Dios, las tribus de Israel, a la tierra de Jerusalén, conforme al testimonio dado a Israel. Ellos subían. Les recuerdo que es el monte de los montes, el monte de Sion, ese monte que está allí esperándonos para que disfrutemos ese tiempo maravilloso con nuestro Padre Celestial. Es el monte de Sion, es allí, en la tierra que fluye leche.

leche y miel, en la tierra que nos invita cada vez más a conocerla, a visitarla, a disfrutarla, pero ante todo, pues llevar todas nuestras gratitudes, nuestras canciones, nuestras alabanzas a nuestro Padre, a nuestro Señor. Disfrutar allí de su presencia, disfrutar de sus regalos, de su amor, de sus grandes misericordias para nuestras vidas. Es entonces nuestro anhelo poder llegar al monte de los montes, a Jerusalén. Bueno, recordarles que Jerusalén también es conocida como la ciudad de paz. Y bueno, es esa ciudad que está situada en los montes de Judea, aquellos montes de Judea entre el mar Mediterráneo y la ribera norte del Mar Muerto. Es esa tierra tan especial que los pueblos la visitaban de mes en mes, de año en año. Es aquella hermosa tierra de la cual hemos venido compartiendo durante todos estos programas. Una altitud, bueno, la altitud que nos acompaña en Jerusalén, les hablaba de cerca de 600, pero exactamente la altitud del monte de Sion es de 754 metros sobre el nivel del mar. En estos momentos es la altitud que nos acompaña en el monte de Sion, en el monte de los montes. Bueno, hoy en día tenemos una población de 936.425 habitantes allí en Jerusalén, donde su gentilicio es el jerosolimitana. Y bueno, algo importante para destacar también, en el monte de los montes, que se tiene un clima muy especial, un clima mediterráneo. Bueno, independiente de las estaciones, su clima es muy agradable, mediterráneo, eso sí, el verano es bien calurosito, bien especial. Y hablando de lo que hacían ellos en el Salmo 122, en el monte de los montes, por eso dice el versículo 4, allá subieron las tribus de Ja, las tribus de Dios, las tribus de nuestro Padre Celestial, las tribus de nuestro Señor. Allá, precisamente, allá subieron. Allá subían con el propósito, bueno, de llevar todos esos anhelos, de llevar todas esas peticiones, de llevar todo un clamor que ellos habían aprendido como parte del pueblo de Dios a realizar. Es entonces el nombre de la tierra de nuestro Señor, el monte de Dios, las tribus de Dios. Y eso lo hacían ellos conforme al testimonio que habían recibido desde sus antepasados de subir en ese peregrinaje al monte de los montes. Nos dice el versículo 5 del cántico gradual del Salmo 122. Porque allá están las sillas del juicio. Allá en Jerusalén están las sillas del juicio. Óigalo bien. Conforme al testimonio subían. Era una ciudad y es una ciudad bien unida entre sí. Es aquella ciudad que tiene sus puertas. Las puertas que están ubicadas en esas murallas, que rodean la ciudad antigua de Jerusalén. Ahí están también entonces esas puertas que son fiel testimonio de lo que ha acontecido en tantos años, en tantos tiempos. Las puertas de la muralla o de las murallas que rodean a Jerusalén. Pues bien, entonces nos dice allí, entre todos estos aspectos importantes, de que allí están las sillas también, ¿no? Las sillas del juicio,
y están los tronos de la casa de David. Los tronos de la casa de David. Y el versículo 6, que es tan importante para nosotros, que nos apropiamos mucho de él, en este cántico nos dice: pedid por la paz de Jerusalén. Pedid, orar, interceder, rogar, clamar por la paz del monte de Sion, del monte de los montes, por la paz de Jerusalén. La paz, recordando que nuestro Señor Jesucristo nos dijo: mi paz os dejo, mi paz os doy. Yo la doy como el mundo no la puede dar. Y es la paz, bueno, precisamente allí en la tierra amada de Jerusalén, es donde nuestro Señor desarrolló gran parte de todo lo que sería su enseñanza de fe y su entrega por nosotros. Y Él dejó derramado allí toda su vida, toda su sangre, su cuerpo, todo lo hizo. Fue molido allí en la cruz para dejarnos su paz, la paz que también quería Él para Jerusalén. Y por eso nos deja este legado de pedir siempre y de buscar la paz de su tierra amada de Jerusalén. Pedid por la paz de Jerusalén y bueno, sean prosperados los que te aman. Sea la paz dentro de tus muros, versículo 7. Sea la paz dentro de tus muros. El pueblo iba subiendo, ¿no? Iba ascendiendo en las caravanas y cantaban y rogaban, como este cántico gradual del Salmo 122. Rogaban en su cántico gradual, implorando la paz, orando por la paz de Jerusalén. Sea la paz dentro de tus muros y el descanso dentro de tus palacios. Bueno, por amor de mis hermanos, lo 8, por amor de mis hermanos y mis compañeros, diré yo: la paz sea contigo. Cada vez que subimos, cada vez que vamos en peregrinación a la tierra amada de Jerusalén, pues vamos siempre aportando con nuestra visita, con nuestro peregrinaje, aportando para la paz de la tierra, la paz del pueblo, la paz de nuestros hermanos y compañeros, como dice el versículo 8. Por amor de mis hermanos y mis compañeros, diré yo: la paz sea contigo, la paz sea contigo. Y bueno, él termina diciendo el versículo 9 de este cántico gradual del Salmo 122: por amor a la casa del Señor, de nuestro Dios, buscaré tu bien. Buscaremos su bien. Bueno, buscaré tu bien. Buscaremos su bien. Bueno, subían los pueblos, subían las caravanas, subían las tribus, buscando el bien de Jerusalén. Tenía que ver con la paz. El bien de Jerusalén tenía que ver con el descanso. El bien de Jerusalén tenía que ver con el bienestar de este hermoso pueblo. Y aquí recordando lo de las puertas, ¿no? Cuando nos dice: y los muros, sea la paz dentro de tus muros, dice el versículo 7. Y el versículo 2 del Salmo 122, dentro de tus puertas. Nuestros pies estuvieron dentro de tus puertas. Bueno, pues les había prometido hacer mención de las puertas. Bueno, aquí hay una mención de las puertas que les he traído para poderles mencionar. Las murallas de la ciudad vieja de Jerusalén tienen 8 puertas, 8 puertas exactamente, de las cuales 7 están abiertas y una está sellada. Cada una posee pues una rica historia, significado para las distintas tradiciones. ¿Cuáles son las puertas abiertas? Bueno, tome nota, las puertas abiertas de las murallas de Jerusalén.

extremo, la principal entrada al barrio musulmán, y es famosa por su rica arquitectura. La Puerta de los Leones, la tercera puerta, da acceso a la Vía Dolorosa y al Monte de los Olivos, la Puerta de los Leones. Ya llevamos tres. La cuarta puerta es la Puerta de Sion, es la entrada directa al barrio armenio y al barrio judío, la Puerta de Sion. Vamos para la quinta, la Puerta del Estiércol o Puerta de las Basuras. Es la vía más rápida para llegar al Muro de los Lamentos, la Puerta de las Basuras, que viene a ser la número 6. La número 7, la Puerta de Herodes, ubicada en la zona norte, conduce al bullicio del barrio, al bullicioso barrio o al bullicio del barrio musulmán. La puerta nueva, abierta en 1887 para facilitar el acceso a la parte noroeste de la ciudad. Bueno, repito entonces, la primera la Puerta de Jaffa, segundo la Puerta de Damasco, tercero la Puerta de los Leones, cuarto la Puerta de Sion, quinta la Puerta de las Basuras, sexta la Puerta de Herodes y la puerta nueva, que es la que facilita la parte, el acceso al noroeste de la ciudad. Y la Puerta Dorada es la oeste de la ciudad. Y la Puerta Dorada es la puerta sellada. Es la puerta, esta es la más antigua, y la tradición pues nos sostiene, la tradición judía, que el Mesías entraría por ella. Estas son entonces las famosas puertas que menciona aquí nuestro Salmo 122, nuestro cántico gradual preciosísimo. Hablamos entonces de que allí subirían entonces todas las tribus del Señor con un propósito muy especial, de cantar, de glorificar, de exaltar, de tener un encuentro especial con el dueño de la vida, con nuestro Padre Celestial. Bueno, ahí van ya, Salmo 120, 121 y 122, van tres salmos que representan a los cánticos graduales. Vamos al Salmo 123. El Salmo 123 dice: a ti alcé mis ojos, a ti que habitas en los cielos. En sus caravanas ellos llevaban allí en su mente y en su corazón el tener la mirada puesta hacia allá, a donde estaba Jerusalén. Por eso también hay un texto que nos dice: tus ojos verán a Sion, verán a Jerusalén. A ti alcé mis ojos, a ti que habitas en los cielos. He aquí como los ojos de los siervos miran a la mano de sus señores, y como los ojos de la sierva a la mano de su señora. Así nuestros ojos miran al Señor nuestro Dios, hasta que tenga misericordia de nosotros. Es un cántico que nos lleva a no quitar la mirada, a no quitar nuestros ojos de nuestro Dios, de nuestro Padre, y de todo lo que Él ama, de sus propósitos. A ti, a Dios, al Dios del monte de Sion, al Dios de Israel, a Él, que alzo mis ojos. Y bueno, así, esperando la misericordia de Dios sobre nuestras vidas, seguiremos alzando nuestros ojos, alzando nuestra mirada, buscando su presencia, buscando su voluntad, buscando sus propósitos. El verso 3 nos dice: ten misericordia de nosotros, oh Señor, ten misericordia de nosotros, porque estamos muy hastiados de menosprecio, hastiada está nuestra alma del escarnio de los que están en holgura, del menosprecio de los soberbios. Bueno, se experimentaba un menosprecio, una persecución, por muchos tiempos se ha experimentado esto en el pueblo de Israel, y ellos entonces levantaban su mirada en la ruta del cántico gradual, esperando siempre la respuesta de Dios,
de que Él se encargara de aquellos

que los atormentaban, de aquellos que los menospreciaban. Era Dios entonces el único que podía realmente hacerlo, que podía encargarse de sus enemigos, y así lo ha hecho siempre. Así Dios ha sido el refugio, el amparo, la fortaleza, y el que ha mantenido en alta estima la actitud de todos aquellos que invocan el nombre de Dios, y que por supuesto nos llamamos, nos consideramos y somos sus hijos, sus siervos, sus discípulos. Él se encarga de todo aquel o toda aquella situación que quiera causarnos menosprecio. El Salmo 124 es un cántico gradual también del rey David, y es una alabanza por haber sido librado de los enemigos. Aquí se habla mucho, ellos tenían muchos enemigos, ellos convivieron con eso todo el tiempo y aún siguen conviviendo con muchos enemigos. Todos, casi todos los países que rodean a Israel, pues son enemigos, y Dios se encarga de cuidarlos. El Salmo 124: a no haber estado Dios por nosotros, diga ahora Israel, a no haber estado Dios por nosotros cuando se levantaron contra nosotros los hombres, pues vivos nos habrían tragado entonces, cuando se encendió su furor contra nosotros. Entonces nos habrían inundado las aguas, sobre nuestra alma hubiera pasado el torrente. Claro, bueno, dice el texto, versículo 5, entonces hubieran pasado sobre ellos aguas impetuosas, pero Dios los libró de sus enemigos, Dios lo hizo. Por eso menciona este cántico precioso: bendito sea Dios, que no nos dio por presa a los dientes de ellos. Nuestra alma escapó cual ave del lazo de los cazadores. Se rompió el lazo y escapamos nosotros. Nuestro socorro está en el nombre del Señor, que hizo el cielo y la tierra. Eran cánticos que también buscaban el socorro de Dios, el único que puede socorrer, que puede proteger nuestras vidas, que puede pelear por nosotros. Por eso también nos enseña la palabra de Dios. Dice el Señor: mía la venganza, yo pagaré. Dios obra a favor de nosotros que le buscamos con todo el corazón. Dios extiende su misericordia y nos permite disfrutar de todos sus bienes, de todos sus beneficios. Y en este caso es del socorro. Por eso este es un salmo, un cántico gradual. Es una alabanza por haber sido librado de los enemigos, lo cantaba el rey David. Así vemos siempre los cánticos, vemos las alabanzas, las adoraciones, la oración o las oraciones y la búsqueda permanente hacia nuestro buen Dios, porque Él es ese que nos lleva, ese Dios que nos lleva a vivir una vida armoniosa, una vida equilibrada, una vida alegre. Alegre porque Él es nuestro socorro en el nombre de Dios, porque Él hizo el cielo y la tierra. Bueno, vamos llegando al Salmo 125 y vamos avanzando poquito a poco, vamos recorriendo, vamos comprendiendo cómo este pueblo y estas tribus, que eran las tribus de Israel, las tribus del Señor, aprendieron este estilo de vida, aprendieron. Por eso vemos nosotros en imágenes, en videos, a través de las redes sociales, cómo cuando se hace la fiesta del Shabbat, el Shabbat Shalom, los días sábados allá en el muro, eso es impresionantemente lleno. La gente que está allí buscando la presencia de Dios, cómo cantan, cómo brincan, cómo alaban, cómo danzan, cómo se mueven, desde el más pequeñito hasta el más grande, es porque se aprendió. Se aprende entonces a hacerle un cántico gradual a nuestro Padre, y un cántico que tiene que ir en aumento. Así nos dice también el manual de la vida, la palabra de Dios, en el Salmo 125. Dios protege a su pueblo, un cántico gradual también, y es bien bonito. Este es muy hermoso, es una alabanza maravillosa, y nos dice que los que confían en Dios, los que confían en el Señor,
los que confían en nuestro Padre Creador, los que confían en Jehová de los ejércitos, son como el monte de Sion, de aquel monte que estamos viendo con nuestros ojos de la fe, de aquel monte que veían desde muy lejos aquellas caravanas de peregrinos. Es como el monte de Sion, los que confían en el Señor, que no se mueve, no se mueve, sino que permanece para siempre. Así es como Dios nos protege para siempre, porque somos su pueblo, porque somos sus preferidos. Verso 2 nos dice: como Jerusalén tiene montes alrededor de ella, así Dios está alrededor de su pueblo, desde ahora y para siempre. Porque no reposará la vara de la impiedad sobre la heredad de los justos, no sea que extiendan los justos sus manos a la iniquidad. Esta parte es muy bonita, el versículo 4 del Salmo 125. Haz bien, oh Señor, a los buenos. Haz bien a los buenos. Y seguimos siendo de esos hombres y mujeres, bueno, bondadosos, buenos. Pues Dios se encargará de nosotros. Se encargará de hacernos bien, de cumplir nuestros anhelos, de cumplir nuestras peticiones, de, bueno, hará lo mejor para nosotros, lo que más nos conviene. Haz bien, oh Dios, a los buenos y a los que son rectos de corazón. Muy importante. Mas a los que se apartan tras sus perversidades, pues Dios los llevará con los que hacen iniquidad. Y termina diciendo el Salmo: paz sea sobre Israel. Bueno, aquí hay algo muy, muy, muy especial. Y es: haz bien, oh Dios, a los buenos. Y buenos, bueno, usted dirá: ¿quiénes son los buenos? Bueno, solo Dios, Dios sí lo sabe. ¿Quiénes son los buenos? Los que son sus discípulos, los que son sus siervos, los que buscan glorificar su santo nombre. Los buenos. Los buenos son más que los malos. Y bueno, aquí nos dice que el Señor hará muy bien. Hará bien a los que son buenos y a los que son rectos allí en su corazón. Esto es bien, bien especial. Y saber que apenas llevamos escasos 4 capítulos, ¿no? Desde el Salmo 120, llevamos 1, 2, 3, 4, 5, 6. Llevamos 6 cánticos graduales. Vamos ascendiendo, vamos subiendo en alegría, vamos subiendo en la fe. Vamos subiendo en la esperanza de que también nuestros ojos verán a Sion. Vamos subiendo en la esperanza de que también nuestros pies estarán dentro de sus puertas. Vamos subiendo en la esperanza de que Dios tendrá misericordia de todos nosotros, los que anhelamos subir a su casa como aquellas tribus de Israel subían como grandes peregrinos. Y a hoy lo seguimos viendo con millares y millones de personas que están subiendo hoy por hoy en peregrinación a Jerusalén. Y nosotros no nos podemos quedar atrás, también estamos allí en fila, esperando el momento para hacer nuestro viaje y estar allí haciendo los cánticos graduales, viendo todo su poderío, viendo todas sus maravillas, viendo todos sus prodigios y el deleite de estar con Él allí en su tierra, como él también lo comparte en Isaías capítulo 66, versículo 1 y 2. Él dice allí: ¿dónde estará el lugar de mi reposo? Y este es el lugar de su reposo, aquí en tierra, es Jerusalén. Mis queridos oyentes de AMPM, bueno, aquí seguimos avanzando. Nos faltan escasos 1, 2, 3, 4, 5, 6, 7, 7, 7 capitulitos para terminar este repasito de los cánticos graduales, que de verdad son muy, pero muy especiales. Vamos hasta el Salmo 134, es decir, nos faltan 9, ¿cierto? Nos faltan 9 exactamente capítulos para compartir, para examinar. Usted ahí en su casa lo sigue haciendo, sígalo leyendo, sígalo subrayando y disfrutando. Y mientras hacemos esto, Dios va a hacer cosas extraordinarias, va a hacer obras grandes. Y a muchos de nosotros nos va a llevar el próximo 14 de octubre a Jerusalén en peregrinación de acción
de gracias a Dios, puestos nuestros ojos en Él, ¿cierto? Tus ojos verán a Sion y tus pies estarán dentro de sus puertas. Allí estaremos viendo y palpando lo que el Señor tanto ama, su tierra que fluye leche y miel. Padre, gracias por este tiempo que nos regalas. Gracias por permitirnos allí, Señor, examinar, excavar allí, profundizar y nadar en el océano de tu espíritu, en tu palabra. Cada vez que la leemos, aprendemos más. Toda la gloria para ti. Llévanos a Jerusalén. Llévanos en peregrinación como iban las tribus de Israel de tiempo en tiempo y hacían el cántico gradual, que también nosotros lo hagamos para tu gloria, en el nombre de Jesús y en el poder del Espíritu Santo. Amén, mis queridos oyentes de AMPM. Muchísimas gracias por su amable compañía. Los espero mañana una vez más aquí en su programa AMPM. Que el Señor les bendiga rica y abundantemente. ¡Chao!

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En ASB Colmundo son las 5:59 minutos. 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

En ASB Colmundo son las 6:19 minutos. 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

En ASB Colmundo son las 6:50 minutos. 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

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En ASB Colmundo son las 6:59 minutos. 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

En ASB Colmundo son las 7:34 minutos. 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

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En ASB Colmundo son las 8 en punto. 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

En ASB Colmundo son las 8:31 minutos. 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

En ASB Colmundo son las 8:50 minutos. 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

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En ASB Colmundo son las 9 en punto. 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

En ASB Colmundo son las 9:50 minutos. 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
1: Alejandro Eder, alcalde de Cali, dijo que la ciudad no descansa en la articulación de la seguridad necesaria para la posesión del presidente electo y los invitados que va a recibir la ciudad.
2: Tendremos un consejo de seguridad prolongado para ver cuáles serán los corredores seguros que tendremos para las delegaciones, no solo la del presidente de la Estrella. 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
1: Cecilia López Montaño llamó la atención de los congresistas del Pacto Histórico, quienes decidieron no asistir a la posesión del presidente electo.
3: Si la protesta de la izquierda frente a un gobierno es no ir, no escuchar lo que el presidente va a decir, ese discurso de posesión de un presidente es la base para la oposición.
1: Wilson Ruiz, exministro de Justicia y ahora defensor de Angie Rodríguez, mencionó los delitos por los cuales fue denunciado el presidente Gustavo Petro.
4: El tráfico de influencia, el otro cargo también es constreñimiento ilegal y la otra calumnia e injuria, pero tal vez la que más me llamó la atención, que presuntamente funcionarios del DNI, Dirección Nacional de Inteligencia, presuntamente involucrados en el cual la llamaron a amenazarla de muerte a ella y a su familia.
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En ASB Colmundo son las 10 en punto. 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

En ASB Colmundo son las 10:46 minutos. 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

0: 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En ASB Colmundo son las 10:59 minutos. 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
5: Señoras y señores, feliz sábado. Abrazo grande. Un gusto saludarlos y dar la bienvenida a Realidades, el programa de la Federación Verdad Colombia. Hoy tenemos sentimientos encontrados. Se fue un amigo de esta casa y queremos rendirle un tributo, un homenaje a una de las grandes plumas de Colombia. Hizo parte de este equipo durante mucho tiempo, ayudándonos en la construcción de varias de las obras literarias. El doctor Plinio Apuleyo Mendoza. A él, a su familia, nuestros respetos y profunda admiración. Y hemos invitado precisamente a un compañero, a un amigo de él, el doctor Ernesto Lucena Quevedo, un abogado y político colombiano que se desempeñó como miembro de la Cámara de Representantes de este país. El resto de la hoja de vida nos la va a presentar el doctor Carlos Sierra ya en la presentación oficial. Y quizás la mejor manera de resumir la trayectoria política de Plinio Apuleyo Mendoza puede ser la que le rendimos en el día de hoy. Fue un hombre que cambió. No fue un hombre que permaneciera idéntico a lo largo de su vida. Fue periodista, escritor, diplomático, fue amigo de García Márquez, fue testigo de varias generaciones de la política latinoamericana y sobre todo fue un hombre que entendió el periodismo como una manera de intervenir en la historia. Plinio Apuleyo Mendoza ha muerto, pero queda su obra y queda también una pregunta que atraviesa toda su trayectoria. ¿Puede una persona cambiar profundamente de pensamiento político sin dejar de ser fiel a sus principios y convicciones? En el caso de Plinio Apuleyo Mendoza, probablemente la respuesta sea sí. Así, les damos la cordial bienvenida a nuestro espacio Realidades. La producción ejecutiva la hace Julito E. Azul. A ustedes abrazo fraterno. El programa de hoy, realmente maravilloso, con nuestro invitado del día de hoy. Bienvenidos.
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6: Un nuevo escándalo sacude a la Casa de Nariño. Angie Rodríguez, cuyo más reciente cargo en el gobierno fue el de directora del Fondo de Adaptación y anteriormente fue directora del Departamento Administrativo de la Presidencia, DAPRE, acaba de denunciar penalmente a Gustavo Petro en la Comisión de Acusaciones de la Cámara por peculado, tráfico de influencias, constreñimiento, injuria y calumnia. Este nuevo fuego amigo al interior del gobierno detonó cuando Petro anunció su intención de trasladar 1 billón de pesos de ese fondo a la UNGRD para enfrentar al próximo fenómeno del Niño. El conflicto entre los dos comenzó cuando Petro insistió en el nombramiento de la cuestionada Juliana Guerrero como viceministra de Juventudes, a pesar de las advertencias de Angie en el sentido de que Juliana no cumplía con los requisitos. Vale la pena recordar que Juliana Guerrero se desempeñó hasta esta semana como representante de la presidencia en el Consejo Directivo de la Universidad Popular del Cesar, y el 20 de agosto enfrentará un juicio por la falsificación de sus diplomas universitarios. Juliana Guerrero forma parte de una red de mujeres cercanas a la presidencia, a la cual pertenece Verónica Guerrero, hermana de Juliana, y Gabriela Muñoz Olaya, a quien se acusa de manejar burocráticamente algunas entidades, como es el caso de Aerocivil. Esa red, denunciada por Angie Rodríguez, parece ser apenas la punta de un iceberg que puede afectar otras dependencias del gobierno. Esas denuncias son tan delicadas que pueden influenciar investigaciones como la de la muerte del coronel Óscar Dávila, la cual no habría sido un suicidio, según versiones que le entregaron a Angie, quien afirma que Petro le recordó en tono amenazante su pasado guerrillero en el M-19. Son múltiples los escándalos en la presidencia de Petro que hemos tenido que presenciar los colombianos, casi todos provenientes del círculo más cercano al gobierno o incluso desde su propia familia. Por esa razón, cuando aparecen nuevos episodios como el de esta semana, ya nadie se sorprende. Lo más grave es que cada escándalo parece desviar la atención de los anteriores. Es como si esto fuera una diabólica estrategia del gobierno, protagonizar cada semana un escándalo mayor al anterior para que la gente olvide los de las semanas anteriores. Y, ¿por qué no?, que olvide de paso los graves problemas económicos y sociales en los que este gobierno ha sumido al país. A todo esto se suma la denuncia del congresista y director del partido Salvación Nacional, Enrique Gómez, que afirma que funcionarios de la DNI están presionando con amenazas para que no se presenten denuncias por corrupción al interior del gobierno. Salvación Nacional es lo que va a suceder en pocos días cuando Abelardo de la Espriella reemplace a Gustavo Petro y comience el rescate institucional del país. Por otra parte, registramos con pesar esta semana la partida de Plinio Apuleyo Mendoza, un gran amigo de la Federación Verdad Colombia. Plinio era uno de los mejores periodistas y escritores del país. Durante muchos años tuvimos la fortuna de contar con la amistad, el apoyo y los aportes literarios de Plinio, quien orientó con su experiencia y sabiduría algunas de nuestras publicaciones. En varias ocasiones tuvimos la oportunidad de compartir el escenario en foros y eventos organizados por Verdad Colombia. Plinio se convirtió en el abanderado de la conciencia democrática nacional y en el portador de una cultura de defensa de principios y valores. Quedan para la posteridad sus libros y sus columnas de prensa, que resumen el producto de una vida brillante dedicada al periodismo y a la libertad. Paz en su tumba.
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6: Tenemos hoy en Realidades un invitado muy especial, es el doctor Ernesto Lucena Quevedo. Él es abogado, durante la presidencia de Misael Pastrana fue secretario de gobierno de Bogotá, también fue concejal de Bogotá, presidente del Consejo de Bogotá, fue alcalde mayor encargado de la capital, secretario del Consejo de Ministros durante el gobierno del presidente Carlos Lleras Restrepo, fue parlamentario durante 12 años, presidente de la Comisión Primera Constitucional de la Cámara de Representantes. Ha sido y es profesor universitario, es autor de varios libros y ya nos ha acompañado anteriormente en este programa. En alguna ocasión le damos una cordial bienvenida. Doctor Lucena, ¿cómo está usted?
10: Muy bien, amable. Un poco triste ahí con la muerte de los amigos de mi generación, prácticamente un poquito mayores, como el doctor Peña Pulello y el doctor Miguel Santa María Dávila, que me acaban de dar la noticia, que falleció.
6: Sí, sí, señor. Precisamente estamos todos muy tristes con la partida de estos importantes personajes.
11: Claro que sí, nos unimos a esa voz de aliento para sus familias. Doctor Ernesto, qué grato saludarlo. Arranquemos esto con un marco histórico bien interesante, porque usted es un hombre de un conocimiento bastante grande y creo que hoy nos puede ilustrar y orientar. Hablemos del joven Plinio y la revolución, que creo que usted también vivió en sus tiempos de juventud. En esos primeros años como periodista intelectual, Plinio estuvo siguiendo revolucionarios que recorrían por ese entonces América Latina. La revolución cubana despertó en Plinio inicialmente simpatía entre numerosos intelectuales latinoamericanos. Plinio no fue ajeno a este ambiente, pero con el paso de los años comenzó a cuestionar profundamente el rumbo que había tomado el régimen cubano. Pero quedémonos ahí, hablemos de esa primera faceta, de esa primera parte de Plinio, cuando le llama la atención la izquierda. No sé si usted estaba de contemporáneo con él, eran en ese momento eran amigos, eran conocidos, y tuvieron esa vivencia de esa izquierda en ese momento insípida que llegaba a Latinoamérica.
10: Mira, yo soy una persona que cree mucho en un término que no me gusta usar porque casi la gente no lo entiende: epigenética. Epigenética quiere decir lo que está sobre la genética. ¿Y qué es lo que está sobre la genética? La epi, que quiere decir sobre la genética, que es el entorno en que todos ustedes se criaron, se desarrollaron, que yo me desarrollé y que Plinio se desarrolló. Entonces da una bella coincidencia de que el entorno que vivió Plinio Apuleyo en su juventud fue el mismo que yo viví con mi padre, el jefe gaitanista del Tolima. Y el padre de Plinio, el íntimo amigo Jorge Luis el Gaitán, que lo acompañó en sus luchas, que le asesoró en muchas cosas intelectuales porque era un gran intelectual. Entonces tuvo un hijo que se llamó Plinio Apuleyo Mendoza, que yo creo que fue una premonición que hizo su padre, porque el nombre Plinio era de un famoso escritor romano, muy conocido, y Apuleyo era también un escritor latino. Entonces le puso el nombre de los dos grandes escritores y Plinio fue un gran escritor. Fue como una premonición para haberle puesto esos nombres, aunque Plinio a veces no le gustaba que le dijeran Apuleyo porque es un nombre que no tiene rima, es muy, muy seco y no es muy agradable. Entonces él se decía Plinio, ¿no? Todos lo llamamos como Plinio. En la juventud, siendo él mayor que nosotros 10 años, él nos llevaba a los jóvenes de la Juventud Liberal, y concretamente del MRL, Movimiento Revolucionario Liberal, nos llevaban 10 años él y Plinio y Luis Villar Borda. Yo los consideraba mis jefes, eran los jefes nuestros, de una juventud muy rebelde, muy entusiasta, que nos tocó la Revolución Cubana. Y ahí parte todo. Gracias a Plinio y a otras personas, viajamos muchas veces a Cuba. Yo viajé 3 veces a Cuba, años 60, 61 y 62. Me tocó todo ese proceso. Entonces, nosotros apoyamos con mucho entusiasmo el triunfo de la Revolución Cubana que fue una epopeya muy breve. La Revolución Cubana no fueron sino 23 meses. Aquí llevan 60 años con ese cuentico de la revolución de la izquierda, que eso no es izquierda, realmente. Entonces nosotros sí apoyamos a Fidel porque él también hablaba de una revolución humanista. Y Plinio y Villar Borda y el mismo García Márquez después, todos nos encontramos en Cuba, conocimos a Salvador Allende, a Lázaro Cárdenas, que fue el de la Revolución Mexicana, a todos los grandes dirigentes de la izquierda tuvimos la oportunidad de conocerlos, siendo nosotros muchachos de 20, 21 y 22 años. Es una experiencia que lo marca uno para muchos, por mucho tiempo. Y Plinio se destacaba porque era un hombre supremamente inteligente y un gran organizador. Él organizaba cuadros dirigentes de las juventudes, nos distribuía los trabajos, nombraba la Secretaría de la Juventud, Secretaría de Asuntos Políticos. Y recuerdo un detalle, nombró secretario de Asuntos Campesinos a su cuñado, que había estado en las guerrillas liberales del Llano, el señor Franco, ay Dios mío, bueno, el cuñado de él, y lo nombró secretario de Asuntos Campesinos de las Juventudes del MRL. Y a las Juventudes del MRL pertenecieron unos liberales que más tarde fueron los fundadores del ELN. Ahí viene esa historia que la podemos tratar más adelante. En todo caso, era un gran organizador, escribía muy sencillo, muy inteligible. Ese documento que tengo en mi poder es una belleza de documento y de manifiesto de las Juventudes Liberales, en donde explicamos, y tiene vigencia hoy, por qué éramos revolucionarios, por qué éramos liberales y por qué éramos de izquierda. Y ahí viene el problemita de la izquierda. Hoy día mencionar la izquierda es mencionar al demonio, y eso no es así, eso yo no lo acepto. Por eso acabo de terminar de escribir un libro que sale publicado la semana entrante, que me ha causado muchos dolores de cabeza por el solo título, porque estoy luchando contra un prejuicio. Es que se volvió prejuicio que la izquierda es lo malo, que la izquierda es Chávez, que la izquierda es Fidel, que la izquierda es Tiro Fijo, que la izquierda es Petro, que la izquierda es lo peor de la humanidad. Y eso no es así. Si uno estudia la historia de la izquierda socialista, pues hasta Jesucristo se puede decir que tuvo una forma de socialismo, un hombre humano, amar al prójimo, el pasaje bíblico de Pulón. No era la lucha de clases propiamente, pero sí era la comparación que hacía Jesucristo entre los millonarios que despreciaban a los pobres, les tiraban la migaja de pan, como el rico de Pulón. Bueno, todas esas anécdotas. Entonces yo he querido rescatar el término, es muy difícil, pero no importa. Lo haría hasta en mis últimos días, de que la izquierda no es lo que nos han robado estos personajes de la extrema y radical izquierda populista, casi fascista, como la de Petro y la de Maduro. Eso no es una izquierda como lo conocí yo, como la estudié yo, y la sigo estudiando. Por eso el libro que saco, que les estoy mencionando, que sale la semana entrante, se llama Capitalismo, pongan cuidado, Capitalismo Socialista. Hágame el favor, porque la palabra izquierda y la palabra socialista se volvieron un tabú. Eso no se puede mencionar. En el libro trato de explicar todo lo contrario, que no es ni siquiera socialdemocracia, porque ese fue el punto realmente de más avanzada de las ideas liberales en el mundo, la socialdemocracia, que logró tantos beneficios para Europa, y que todavía hay algunos países que se precian de ser los más socialdemócratas, como Suecia, Noruega, Dinamarca y Finlandia. Pero no, ellos ya están demasiado contaminados del neoliberalismo. Yo voy más allá, y por eso me atreví a poner la palabra socialista. Y me han regañado, y me han tirado el borrador del libro al suelo. Claro. ¿Cómo se atreve usted a venirnos a hablar de socialismo? ¿Usted se volvió comunista o qué? No sabe ni qué es socialismo ni qué es comunismo. Bueno, claro. Es un tema bastante complejo. Y Plinio sufrió de eso. Plinio, desafortunadamente, yo fue mucho lo que lo defendí en los pocos escritos que me publicaban o lo que fuera, cuando decían que Plinio Apuleyo, ese hombre de izquierda que se volvió a la extrema derecha, ¿cómo les parece? Y lo trataban de traidor y de todas esas cosas, porque fue coherente. Él sí fue coherente. ¿En qué coincidió la coherencia de Plinio y la de nosotros? Que nosotros éramos de izquierda, sí señor, éramos de izquierda. ¿Amábamos a Fidel Castro? Sí señor, amábamos a Fidel Castro por haber vencido a una revolución, un dictador oprobioso de 30 años como fue el señor Fulgencio Batista, y lo derrotó en 23 meses con toda la muchachada que lo acompañó y con Camilo Cienfuegos y los jóvenes campesinos de la Sierra Maestra. Entonces admirábamos a Fidel hasta el día que se declaró marxista-leninista. En presencia mía, estaba yo en el Hotel La Habana Libre, habitación 1312, donde Fidel se quedaba muchas noches a dormir por razones de seguridad. Él brincaba de hotel en hotel todas las noches. Entonces, esa vez estaba en el hotel en donde nos reunimos con él, gracias a que Plinio y Luis Villarborda consiguieron esa cita y nos recibió personalmente. Él dormía en una suite del último piso que se llamaba Suite La Castellana, me acuerdo perfectamente. Y el comandante Fidel bajó a la habitación como a la 1 de la mañana y yo, Ernesto Lucena Quevedo, le pregunté al comandante. Yo tenía 22 años, 21 años, y el comandante tenía 35 años. Y fumando su tabaco cohiba y con su estatura enorme y su figura de gallego español, entró y yo le pregunté: comandante, ¿usted por qué declaró como marxista-leninista la revolución? Nosotros no somos comunistas, pero lo hemos apoyado y lo apoyamos. Ese fue, ahí comenzó la reunión, una reunión que duró como 4 horas. Salimos a las 6 de la mañana, yo hasta las 5 de la mañana, porque cuando él tomaba la palabra, eso era eterno, pero era encantador, indudablemente. Desde en ese momento, Plinio Apuleyo y nosotros rompimos con la revolución cubana, a tal punto que regresamos a Colombia. Teníamos una convención de juventudes que la iba a instalar el doctor Alfonso López Miquelsen, a quien después logramos hacer presidente de Colombia, con sus ideas liberales de izquierda, señores, óiganlo bien todos los que me están oyendo, eso no es un crimen, no es un delito, eso no es el oprobio, eso no es el infierno, eso es de las cosas más respetables que hay, porque son las que más se acercan al humanismo y a la sensibilidad social. Entonces el doctor López nos dijo: yo instalo la convención de juventudes siempre y cuando descuelguen el retrato de Fidel que está en el salón elíptico del Capitolio Nacional. Nos habían prestado el Capitolio para hacer la convención de juventudes, ya hemos colgado el retrato de Fidel y el retrato del doctor López. Y en esos días fue que se declaró comunista el señor Fidel, y entonces nos tocó descolgar el cuadro, pero eso no fue fácil. Eso hubo vías de hecho, trompadas y jalones de todo. Que al otro día a mí me apedrearon mi carro, un Volkswagen que me había regalado mi padre de bachillerato, y me lo apedrearon, porque éramos los traidores de la izquierda.
12: Claro, no, claro.
10: Entonces pregunto, ¿dónde está la coherencia? Plinio fue el más coherente de todos, porque siendo un hombre tan destacado, amigo personal de Fidel Castro, inclusive, ¿no? Y de todos los dirigentes de la revolución, y García Márquez, con el cual tuvo después muchas diferencias por ese problema de la izquierda. Pero nosotros fuimos los coherentes, porque estábamos apoyando una revolución humanista llamada izquierda, humanista. Cuando se declaró Fidel Castro marxista-leninista, es decir, comunista, nosotros nos retiramos del apoyo.
12: Hasta ahí llegaron ustedes, por supuesto.
10: Entonces, según estos señores de la izquierda de ahora, lo coherente de nosotros era haber seguido, después de que Fidel se declaró comunista, haber seguido siendo castistas. Esa es la coherencia, señores. No tiene que cambiar. El hombre y sus circunstancias, como decía Ortega y Gasset, a nosotros nos cambia un terremoto, nos puede cambiar una guerra, nos puede cambiar una pandemia, la muerte de un ser querido, un gran amor, mil cosas nos pueden cambiar. Por eso es que yo critico la palabrita del presidente, de la extrema coherencia. No, uno no puede ser de extrema coherencia tampoco.
12: Sí,
10: lo que pasa
12: sí.
10: Es que le sirvió mucho para que no le siguieran diciendo de extrema derecha. muy hábil.
12: Qué interesante relato, doctor Lucena, muy interesante.
10: Pues quiero reivindicar la memoria de Plinio Apuleyo Mendoza. El hombre fue coherente, fue de la izquierda liberal democrática y lo siguió siendo toda su vida. Y así tuviera que aparecer al lado de Vargas Llosa, esos tipos que eran calificados de la derecha, y todos esos intelectuales. Y él lo hizo porque a los intelectuales en Cuba los desterraron a Padilla. Todo eso tuvo que haber un movimiento, el que encabezó Plinio Apuleyo también en América Latina, en contra de la revolución cubana que estuvo apoyando, porque la revolución cubana se volvió comunista y nosotros nunca hemos sido comunistas. Los coherentes somos nosotros.
12: Claro, Claro que sí, sí, señor.
10: El traidor fue Fidel Castro, no nosotros.
12: Sí, señor. Sí. Ese episodio que usted mencionaba hace un momento, relacionado con el ELN, tiene que ver con el nombre de esta organización. Y precisamente trayendo a colación este comentario de Plinio Apuleyo Mendoza, referente a que él fue el gestor de ese nombre, de que esa organización se llamara de esa manera. ¿Cómo es eso, doctor Lucena? ¿Usted estaba presente en esa ocasión?
10: Sí, sí, cómo no. Mire, pues he hecho mucha memoria, pues a raíz de... Yo visitaba a Plinio con frecuencia, ya estaba en una silla de ruedas, ya no hablaba mucho, había sufrido un aneurisma y la memoria tampoco la tenía muy clara. Pobrecito, ya estaba con ciertas discapacidades. Y yo le recordaba cosas y él me oía, nuestros viajes a Cuba, nuestras salidas en manifestaciones, en alianza con el padre del señor Iván Cepeda. Nosotros salíamos a las calles al lado de la JUCO. Eso es, no tenemos nada que ver con la JUCO. La JUCO eran las jóvenes comunistas a las cuales perteneció y dirigía prácticamente Manuel Cepeda Vargas, a quien le dieron el título a un famoso frente de asesinos de la guerrilla con el nombre de Manuel Cepeda Vargas. Y volviendo al entorno, ya sabrán lo que estoy insinuando. Este niño se creó en ese entorno de los retratos de Carlos Marx y Stalin en su casa, de sus viajes a Hungría y a Checoslovaquia, y después a graduarse en Moscú en la Universidad de los Pueblos. Pero todo el entorno de él fue parte del exilio y parte de la vida comunista que su padre dirigió. Entonces volvemos a la epigenética. Ese muchacho no puede dejar de ser un hombre de radical de ideas marxistas-leninistas. Sí, de izquierda, está bien, sí. Eso también lo llaman de izquierda. Pero hay que saber qué clase de izquierda. Señor Isaac Cepeda es un marxista-leninista confeso y absoluto. No tiene la culpa. Y él cree en eso de buena fe. Y ha luchado por eso. Y ha sido coherente con eso. Con su familia, con su padre y todos. Y con las FARC. Este sí ha sido coherente con las FARC. Porque él siempre fue amigo de la combinación de todas las formas de lucha. Se lo escuchamos muchas veces, como era el padre de él, ¿no? Entonces Plinio,
11: claro,
10: Plinio dejó muy claro eso, pero la maledicencia de la gente en política, Plinio es un traidor de la izquierda, él fue de izquierda, traicionó a no sé quién, ya sí sé cuándo, no traicionó a nadie. Ellos nos traicionaron a nosotros, los que siguieron detrás de Fidel Castro.
11: Pues déjeme avanzar en ese punto que está tan interesante.
10: Doctor, pues el nombre del ELN.
11: Sí, listo. Pasamos ahí de esa reunión en donde Plinio aduce que él le pone el nombre, en una entrevista que le dio a un periodista paisa muy querido, a William, él lo confesó y obviamente hubo unas risas, unas carcajadas, y él dijo, tengo que decirlo y lo confieso públicamente y lo lamento. Sí, de ahí surgió, de ahí nació el nombre del ELN. Pero posteriormente, él se convirtió, hay que decirlo, doctor Ernesto, en un crítico muy, muy, muy fuerte de la guerrilla colombiana, particularmente de las FARC, y cuestionó las ideas revolucionarias que había defendido o simpatizado en su juventud. Y él terminó identificándose con posiciones liberales en sentido clásico, defendiendo la democracia representativa, la libertad individual, la propiedad privada y la economía del mercado. Sí, esa desilusión lo llevó a tomar ese giro en la política, a ver un nuevo rumbo en su vida.
13: Ahora sí puedo confesar avergonzado que...
14: ¡Confiese!
13: El ELN, el nombre del ELN lo puse yo.
14: Los que intentaron asesinarlo, los que le mandaron la famosa bomba, la carta bomba.
13: Bueno, eso es más tarde.
14: Por eso, pero es lo mismo.
13: La carta bomba la mandaron ellos.
14: Sí.
10: Bueno, miremos lo de la anécdota. Lo que yo sé y lo que a mí me consta. No sé si Plinio en alguna otra ocasión habló de ese nombre, el Ejército de Liberación Nacional. Lo que yo recuerdo perfectamente, como si fuera hoy, fue una reunión que tuvimos en el café El Cisne. Nos reuníamos con mucha frecuencia, que quedaba en la 26 con carrera séptimo, costado izquierdo viniendo de sur a norte. El Cisne. Así como, bueno, y estábamos en un grupo de muchachos que he tratado de memorizar, éramos como unos 8. Reunidos, que con frecuencia nos reuníamos ahí a planear la adhesión a las huelgas, a las manifestaciones para colaborar con López, lo que fuera. En todo caso, llegó uno de los jóvenes y se sentó con nosotros, que siempre asistía a las reuniones porque era secretario no sé si de asuntos estudiantiles o de agitación y propaganda, y se sentó en la misma mesa. Estábamos todos ahí charlando, chanceando, diciendo cosas. Cuando ese joven, que ahora le doy el nombre, ese joven dijo, oiga, esto se está poniendo muy complicado, la persecución de la derecha, del gobierno, de los militares a las juventudes, en la Universidad Nacional, la Universidad Libre, hay detectives allá persiguiéndonos y no sé qué. Entonces, ¿qué? Esto están presionando que la gente se vaya para el monte, dijo este muchacho. Y a ver, ¿qué nombre se le podría poner a un movimiento guerrillero en Colombia? ¿Qué nombre se le podría poner? Imagínense. Dijo ahí, chanchando entre chistes. Entonces, muchos dijimos, hombre, no hable pendejadas. Quién sabe, ir para la guerrilla, eso no tiene futuro, eso no sirve para nada. Eso lo de Fidel no tiene nada que ver con lo que tiene, con lo que es Colombia. Cuba era un país pequeño, no tenía sino 10 millones y 6 mil kilómetros. Y eso fue una guerrilla de 23 meses apoyada por los mismos Estados Unidos, que al final terminaron apoyando a Fidel para que tumbara a Batista. Y países como Cuba también lo apoyaron con armas y con todo, y triunfó. Eso no tiene futuro, ¿no? Entonces, y dijo, bueno, pero ¿qué nombre se sonaría bien? Él insistía en el nombre. Entonces cogimos cada uno las servilletas que había en la mesa y todos escribieron. A ver, uno dijo, ah, pongámosle movimiento, no sé qué, movimiento, desde cuándo, ta, ta, ta, ta, ta, ta. Y Pino, Apuleyo, Mendoza puso en la servilleta Ejército de Liberación Nacional. Imagínese, pues.
12: Vea usted, pues qué interesante. Ajá. Anécdota también.
10: El muchacho que dijo eso, pues seguramente se grabó ese nombre que le pareció el más interesante, ¿no? Y como Plin era más o menos jefe de nosotros, le pareció que era, que tenía cierta autoridad para decir un nombre muy adecuado, ¿no? Yo también puse un nombre, estaba tratando de recordar Movimiento Revolucionario, no sé qué cosa, pues. Bueno, yo también puse mi nombre en la servilleta. Bueno, este muchacho se grabó el nombre Ejército de Liberación Nacional, que había escrito Plinio en una servilleta. Y se fue. Bueno, pasaron las veces y se nos perdió el tal muchacho. El muchacho se llama, o se llamaba, porque ya murió, lo mataron, Manuel Vázquez Castaño. Manuel Vázquez Castaño. Fue el fundador del ELN, que cogió la servilleta, o le grabó el nombre, con su hermano Fabio Vázquez Castaño, y más tarde llevaron al menor de ellos, que se llamaba Antonio Vázquez Castaño. Se fueron para Cuba, la Escuela Internacional de no sé qué nombre que tenía, hicieron adiestramiento militar, aprendieron a manejar armas, y Fidel les financió la fundación del ELN Santander, creo que fue por los lados de Simacota. Allá se fundó el Ejército de Liberación Nacional, donde después, desgraciadamente, el padre Camilo Torres se dejó de influenciar y se lo llevaron allá para que lo mataran en el primer combate, al padre Camilo Torres Restrepo. Completamente equivocado, pobrecito. Era un hombre infantil, inclusive yo lo conocí mucho porque era el capellán de la Universidad Nacional, amigo nuestro, con Eduardo Luna Maña, con el doctor Falsborda, que escribieron el libro con el padre Guzmán sobre la violencia en Colombia, etcétera. El padre Camilo Torres, con quien yo conversé varias veces antes de que se fuera para el monte, sin tener ni idea que se iba a ir para el monte, y yo hablando mal de la lucha armada. Y ahí se le salió algo en esa oportunidad, cuando yo dije que esos son puros comunistas ya. Y me dijo el padre Camilo Torres, dijo, no, Ernesto, ellos no son comunistas. Y yo, ¿cómo que no, padre? Ellos son precisamente liberales como ustedes. Ellos salieron de la juventud del MRL. Y ya, pues, claro que salieron de la juventud del MRL, eso no lo puede impedir nadie. Tirofijo también era liberal. Tirofijo era liberal. Y es una cosa curiosa. Es por razones de la epigenética, de los entornos que han vivido, Tirofijo fue liberal primero. Y se metió después a lo que fueron las FARC, fundador con los hermanos Loaiza, etcétera, etcétera. Pues se puede afirmar que los movimientos revolucionarios armados de Colombia tienen una estirpe de hombres liberales. Por lo menos yo puedo afirmarlo del ELN, que fueron los hermanos Manuel y Fabio Vázquez Castaño, los que fundaron el ELN. Y lo mismo que Tirofijo. Tirofijo también era un hombre liberal. Mi papá, a mi padre, que era el jefe gaitanista del Tolima, en la época de la violencia, era el abogado de los pobres, como se llamaba en esa época, y defendió muchos de esos guerrilleros liberales, y después los mataron casi a todos, y después muchos de ellos aparecieron en las FARC, eran liberales, tenían más afinidad los liberales con eso que llamaban la izquierda comunista de las FARC.
15: En Realidades, hacemos una pausa para darle paso a nuestros patrocinadores comerciales y ya regresamos.
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15: Regresamos después de una breve pausa y continuamos en nuestro programa Realidades con nuestros invitados.
12: Mire usted, o sea que el ELN tiene su nombre por ese letrero que escribió en una servilletica Lino Pulido Mendoza en esa reunión.
10: Lo peligroso es que la gente quería hacer un chiste cuando dice, no, es que Plinio Pulido fue uno de los fundadores del ELN. Por Dios, no digan eso. Pero como somos unos irresponsables, ¿no?, y maledicentes, es muy fácil decir con una anécdota como esa de que Plinio fue, ¿no?, que Plinio fue fundador del MSC, porque puse una servilleta el nombre y le sonó el nombre bien al señor Manuel Vázquez Castaño, que era liberal, amigo de nosotros, que estaba en esa reunión, y le chantó el nombre y les gustó y lo probaron. Seguro era Fidel también lo probó.
12: Y se quedó así.
10: Y el señor Plinio en su vida de que ellos iban a ponerle ese nombre.
12: Sí, ¿qué se iba a imaginar? Nos decía usted, doctor Ernesto, hace un momento, que efectivamente la ideología de lo que es la izquierda es muy distinto de lo que estamos viendo ahora en esta situación de gobierno que se ve hoy en día en el país. Me parece que es una oportunidad de oro que perdió la izquierda colombiana de poder demostrar que era capaz de hacer un gobierno, digamos, realmente progresista, un buen gobierno, un gobierno en el que se protegieran los derechos de la gente y se mejorara la salud, la educación, la vivienda, bueno, todo lo que lamentablemente hemos visto que en este gobierno no se dio. Usted que tiene, digamos, esa manera de pensar que en sus orígenes fue esa izquierda que nos acaba de describir, ¿cómo calificaría lo que estamos viendo hoy en día en el gobierno Petro? ¿Y efectivamente cree, como muchos otros colombianos, que es esa oportunidad de oro que tuvo la izquierda en el país y desaprovechó? ¿Cómo lo ve?
10: Bueno, dentro de la izquierda hay izquierdas. Yo le puedo asegurar, porque lo he conversado con mucha gente de izquierda intelectual, ellos abominan a Petro. Lo pueden odiar tanto como los de la extrema derecha. Por lo que tú acabas de decir, perdieron la gran oportunidad de ser un movimiento serio, respetable, decente, honesto, hasta donde se puede ser en política, ¿no? Pero fue todo lo contrario. Entonces yo hablé con algunos, acaba de morir uno precisamente. Bueno, lo digo el nombre. Para mí uno de los hombres de izquierda mejor preparados de Colombia. Escribió muchos libros, el doctor Víctor Manuel Moncayo, que fue rector de la Universidad Nacional en mi época, de los hombres más preparados que yo he conocido, me dedicaba sus libros y me los regalaba. Ese era el verdadero intelectual de izquierda. Fue íntimo amigo, porque viajó a Europa, casi como exiliado también, porque lo persiguieron mucho las extremas derechas, y se fue a vivir a París. Y allá se hizo íntimo amigo, nada más ni nada menos, que de Tony Negri, que yo creo que es el mayor intelectual de izquierda, que murió hace poco, que se produjo después de todos esos cismas de la izquierda en Europa. Tony Negri, el que el señor Petro se leyó por encimita seguramente, y se agarró del título del libro de él que se llama El Poder Constituyente. Y esa izquierda intelectual es amiga de esa tesis, de que hay que implantar un poder constituyente sobre el poder constituido. Pongan bien cuidado a eso. El poder constituyente a través de unas asambleas constituyentes para imponérselos al poder constituido, que es el que existe. ¿Y quién decide eso? El pueblo. Petro se ve que alguna lección le dieron de eso, y yo me di cuenta cuando comenzó a hablar de las asambleas constituyentes y demás. Pero volviendo al tema, esos intelectuales tan respetables, lo abominaron, ¿por qué? Porque a mí me decían algunos de ellos, es que es la gran oportunidad de hacer la transición de un verdadero socialismo en Colombia, el gobierno de Petro, y nosotros tenemos claro que necesitamos gobiernos de transición que no sean de izquierda a izquierda, ¿no? Sino populistas, no importa, pero es la forma de ir rompiendo el sistema vigente, y Petro es el que puede hacer esa labor perfectamente, porque aquí no van a elegir un hombre de izquierda a izquierda de verdad en el poder. Pues eso lo pudimos nosotros ver con López, casi no lo dejan llegar un hombre burgués de izquierda, liberal, democrática. ¿Qué problema para que llegara, no? Se tuvo que hacer disidencia con el MRL porque era de izquierda, ¿no? Entonces, el poder de las derechas están muy enquistados y son muy poderosos, entonces tienen que macartizar a todo el mundo diciendo que es de izquierda. Es verdad que este señor Petro, que no es de izquierda, eso es un populista indoctrinario, él no tiene sino la doctrina de cada día, donde se pueda robar, donde es un resentido con la gente decente, como él llama, ¿no? La gente decente, pues, la que todo es el tipo, el que no haga banquetes, que no haga cócteles, que no sé qué, el que se ponga Ferragamo no importa, eso yo tampoco soy de acuerdo que una persona, porque sea de izquierda, se ponga Ferragamo. ¿Quién era el socio intelectual con Carlos Marx? Federico Engels, un multimillonario. Federico Engels era un multimillonario. Su padre tenía industrias en Inglaterra y en Francia. Y tuvo que sostener prácticamente a Carlos Marx, porque era un hombre pobre. Marx era pobre, pero Engels era un rico. ¿Quién firmó el manifiesto comunista? Pues Federico Engels, con Carlos Marx. Y debe usar los Ferragamo de la época, yo no sé. Eso es una tontería. Lo cierto es que la mente de Petro es un hombre resentido, sí, ¿no? Y él, correcto, él de lucha de clases no sabe, él habla de ricos y de pobres, y punto, él no sabe lo que es una lucha de clases de verdad. Entonces, estábamos en el peor de los mundos con este señor, y entonces esta gente de izquierda dice que se aprovechó la gran oportunidad de la izquierda para hacer tránsito hacia un régimen socialista de verdad. Ya discutían ellos si era una república socialista o un estado socialista. Y se agarran esos izquierdistas a discutir sobre eso filosóficamente, si debe ser un estado socialista o una república socialista. Bueno, esa fue la discusión de ellos. Esos libros que yo los compro, sí, en la Universidad Nacional, por fuera no se consiguen fácil, yo le regalé uno al presidente Iván Duque, ¿no? El socialismo del siglo XXI, hecho por marxistas de verdad. Y le regalé al doctor Álvaro Uribe otro, en donde le dan muy duro a él. En todo caso, yo le regalé tanto al doctor Álvaro Uribe como esos libros, les dije, mire, no se sorprendan lo que está pasando en Colombia. Ellos lo escriben todo. Los intelectuales de izquierda escriben todo y ahí está escrito cómo es la estrategia de ellos para llegar al poder. Y lo lograron. Porque quiero hacer otro, es que esto es muy, muy, muy, muy extenso. El marxismo-leninismo se acabó en el mundo. Marxismo-leninismo se acabó en el mundo. Sigue existiendo el marxismo. ¿Pero qué marxismo? Está en boga todavía uno que se llama Gramsciano, el de Antonio Gramsci, que fue el fundador del Partido Comunista Italiano, quien Mussolini metió a la cárcel 10 años, y en la cárcel escribió los cuadernos de Gramsci, y cambian toda la estrategia que ha penetrado incluso en Estados Unidos. Y Trump lo tiene muy claro, por eso persigue a las universidades también, porque es que ya Trump se va al otro extremo. Y entonces por ahí en la Universidad de Harvard, Steven Pinker, un intelectual de psicología de lo mejor que hay en el mundo, vivo, fue el que le contestó la carta al señor Trump cuando trató de intervenir las universidades con el pretexto de que estaban haciendo antisionismo y todas esas cosas. No, es que las universidades las tiene tomadas esta izquierda marxista.

0: 2001, que la Unión Soviética se cayó en el 1989,
1: 89.
0: 89, el muro de
1: 89.
0: Berlín. Sí, que
1: Correcto.
0: en 1900, ahí comenzó, o sea, hace más de 30 años, el
1: Sí.
0: nuevo marxismo gramsciano. Y entonces estos señores, ladrones de ambiciones, resentidos, indoctrinarios como el señor Petro
1: Pero,
0: y su
1: doctor
0: carta de
1: Ernesto,
0: amigos.
1: sí, déjeme aprovechar
0: Sí.
1: estos minutos finales en la recta final de nuestro programa, valga la redundancia, y
0: Sí.
1: preguntarle a usted, usted que es un hombre tan versado en estos temas, que conoce muy bien esto, que ha identificado, digamos, la psiquis que tiene Gustavo Petro, quiero preguntarle, desde su punto de vista, desde su objetividad, ¿cómo va a ver usted a Gustavo Petro como oposición en el país frente al gobierno del presidente entrante, Abelardo de la Espriella?
0: Yo veo más a Jan Cepeda. El doctor Petro está bastante enfermo, se ha dicho siempre, pero las cosas tienen su límite. Pero bueno, no le juguemos, las cosas tienen su límite. Pero bueno, no le juguemos a ese cuento de que le dé un infarto, que se muera, que se enferme, no. El hombre tiene muchas complicaciones de orden judicial, pero muchas son muchas. Y el dossier que hay en Estados Unidos está ya completo. Para él e incluso para Iván Cepeda. Entonces, yo pienso que mientras esté Trump, la cosa de Petro puede terminar muy mal, muy mal. Y algunos de sus amigos. Ellos están jugando primero, que como Trump también está enfermo, a que no dure más de un año con un problema vascular que tiene, es que es muy grave, yo no sé, pero también, o sea, sé, eso sí lo tengo confirmado, que está en una decadencia política absoluta en Estados Unidos y que va a perder las elecciones de noviembre. Entonces, ahí como dicen ustedes los creyentes, Dios nos favorezca, ¿no? De que Trump no desaparezca y lo reemplacen estos alcahuetas de esa izquierda maligna para nosotros, de los Biden, etcétera, etcétera, porque pueden regresar al poder. Lo digo hoy, en donde no nos hemos posicionado los demócratas como el doctor Abelardo. Y pueden regresar al poder. Por eso hay que ayudarle al máximo al doctor Abelardo con todas sus fallas y sus faltas, pero no podemos permitir que vuelvan como volvió Lula, ¿no? Pero Lula tampoco es el comunista horrible, ¿no? Tampoco. Lula es una izquierda más preparada de los trabajadores, etc. Bueno, ese es otro aspecto.
2: Bueno, nos acompañó hoy en Realidades el doctor Ernesto Luna Quevedo, unas historias muy interesantes, muy buenas anécdotas alrededor de lo que fue su vida en juventud, en su amistad con Plinio Apuleyo Mendoza, quien de paso agradecemos inmensamente en la Federación Verdad Colombia porque durante muchos años tuvimos la oportunidad de trabajar estrechamente con él. Pudimos producir algunas de las obras, de los libros que han sido impresos por la Federación Verdad Colombia, los hicimos en compañía, en investigación conjunta con Plinio Apuleyo Mendoza. Fue un compañero de trabajo incansable y, por supuesto, uno de los mejores periodistas que ha dado el país.
1: Doctor Carlos, tiene toda la razón. Presentamos nuestros respetos a su familia, pero se nos olvidó algo importante, doctor Carlos, doctora Rocío, y es que tenemos que, no nos perdonaría la gran audiencia hablar de los trabajos más importantes. Por ejemplo, Años de Fuga, novela de 1979, El Desertor, uno de sus cuentos más famosos, Cinco días en la isla, Entre dos aguas, Zonas de Fuego de la guerrilla colombiana, Los retos del poder, El sol sigue saliendo. Aquellos tiempos con Gabo, él estuvo muy de la mano con Gabo, fueron muy buenos amigos. El olor de la guayaba, ¿quién no lo recuerda? Doctor Carlos, doctora Rocío, junto a precisamente a García Márquez. Manual del perfecto idiota latinoamericano, escrito con Carlos Alberto Montaner y Álvaro Vargas Llosa. Bueno, algunos de sus obras, porque son muchos, pero tal vez estas, doctor Carlos, doctora Rocío, las más representativas, que no podíamos dejarlas de presentar en nuestro programa y que seguramente se convertirán en no solamente en textos de consulta, en textos literarios, sino en obras magistrales con el paso del tiempo que van a mostrarnos un poquito más de lo que es la historia de Colombia bajo esa pluma maravillosa del doctor Plinio.
2: Sí, pero además, permítame, Juan Carlos, mencionar
1: Sí.
2: la gran cantidad de artículos, de escritos que publicó

0: Apuleyo Mendoza, principalmente en el periódico El Tiempo. Él era columnista habitual de este periódico y la verdad es que plasmó lo que fue la historia reciente de Colombia en temas políticos, en temas económicos. Realmente va a hacer mucha falta la pluma de Plinio Apuleyo Mendoza en Colombia.
1: A él, a su familia, a él, pues un abrazo grande allá en el cielo, a su familia, nuestros respetos, cariño y profunda admiración. Creo que hoy cerramos así nuestro programa, doctor Carlos, agradeciendo esa pluma y esa mano mágica que nos permitió viajar en el tiempo y entender la historia de otra manera. Como siempre, en 8 días volveremos a encontrarnos aquí a través de los micrófonos de Colmundo Radio y Radio Amiga Internacional. Para ustedes un buen fin de semana, abrazo grande y qué bueno que nos acompañan siempre cada 8 días en nuestro programa Realidades de la Federación Verdad Colombia. Buen fin de semana.
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1: Alejandro Eder, alcalde de Cali, dijo que la ciudad no descansa en la articulación de la seguridad necesaria para la posesión del presidente electo y los invitados que va a recibir la ciudad.
2: Tendremos un consejo de seguridad prolongado para ver cuáles serán los corredores seguros que tendremos para las delegaciones, no solo la del presidente de la Espriella. Recordemos que él no es el único mandatario que va, estamos esperando una veintena de presidentes de distintos países de América Latina del mundo.
1: Cecilia López Montaño llamó la atención de los congresistas del Pacto Histórico, quienes decidieron no asistir a la posesión del presidente electo.
3: Si la protesta de la izquierda frente a un gobierno es no ir, no escuchar lo que el presidente va a decir, ese discurso de posesión de un presidente es la base para la oposición.
1: Wilson Ruiz, exministro de Justicia y ahora defensor de Angie Rodríguez, mencionó los delitos por los cuales fue denunciado el presidente Gustavo Petro.
4: El tráfico de influencia, el otro cargo también es constreñimiento ilegal y la otra calumnia e injuria, pero tal vez la que más me llamó la atención, que presuntamente funcionarios del DNI, Dirección Nacional de Inteligencia, presuntamente involucrados en el cual la llamaron a amenazarla de muerte a ella y a su familia.
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En ASB Colmundo son las 12 en punto. 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

En ASB Colmundo son las 12:19 minutos. 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
0: 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En ASB Colmundo es la en punto. 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

en ASB Colmundo es la 1:21. 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

En ASB Colmundo es la 1:51. 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

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En ASB Colmundo son las 2 en punto. 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

0: En ASB Colmundo son las 2:36 minutos.
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En ASB Colmundo son las 2:52 minutos. 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
2: Alejandro Eder, alcalde de Cali, dijo que la ciudad no descansa en la articulación de la seguridad necesaria para la posesión del presidente electo y los invitados que va a recibir la ciudad.
3: Tendremos un consejo de seguridad prolongado para ver cuáles serán los corredores seguros que tendremos para las delegaciones, no solo la del presidente de la Espriella. Recordemos que él no es el único mandatario que va. Estamos esperando una veintena de presidentes de distintos países de América Latina del mundo.
2: Cecilia López Montaño llamó la atención de los congresistas del Pacto Histórico, quienes decidieron no asistir a la posesión del presidente electo.
4: Si la protesta de la izquierda frente a un gobierno es no ir, no escuchar lo que el presidente va a decir, ese discurso de posesión de un presidente es la base para la oposición.
2: Wilson Ruiz, exministro de Justicia y ahora defensor de Angie Rodríguez, mencionó los delitos por los cuales fue denunciado el presidente Gustavo Petro.
5: El tráfico de influencia, el otro cargo también es constreñimiento ilegal y la otra calumnia e injuria, pero tal vez la que más me llamó la atención, que presuntamente funcionarios del DNI, Dirección Nacional de Inteligencia, presuntamente involucrados en el cual la llamaron a amenazarla de muerte a ella y a su familia.
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En ASB Colmundo son las 3 en punto. 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

En ASB Colmundo son las 3:17 minutos. 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

En ASB Colmundo son las 3:29 minutos. 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

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En ASB Colmundo son las 4 en punto. 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

En ASB Colmundo son las 4:14 minutos. 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

En ASB Colmundo son las 4:46 minutos. 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

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En ASB Colmundo son las 5 en punto. 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
1: En ASB Colmundo son las 5:21 minutos. 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
1: En ASB Colmundo son las 5:30 minutos. 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

En ASB Colmundo son las 5:41 minutos. 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

0: Al presidente electo, aclaró que a las guerrillas y la delincuencia no les quedan 30 días para entregarse, les queda menos tiempo.
1: El 7 de agosto se acaba el plazo, ya esos días ya corrieron.
0: Guillermo León, presidente de ACORE, la Asociación de Militares Retirados, anticipó que la falta de presupuesto no le va a permitir al nuevo presidente combatir la guerrilla y la delincuencia.
2: Va a haber una demanda inmediata de recursos para el nuevo gobierno con una situación económico y presupuestal supremamente compleja que hoy yo todavía creo que no conocemos la realidad.
0: Denis Silva, vocero de Pacientes Colombia, expresó su satisfacción por la designación de Ana María Vesga como ministra de Salud.
3: Creemos y estamos seguros que es la persona que necesita en este momento el sector de la salud.
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0: Muy buenas tardes. Voy a recordar uno que narraba ciclismo y decía: ¿qué tal? Bueno, ese era un extraordinario narrador. Hay otro que se la pasa hablando de los pueblos, ese no. Eso. Sí, eso no, ese no, ese no. Bueno, ¿cómo les va? Bienvenidos a su casa, la casa es la casa de todos los hinchas de Millonarios. El Tolima acaba de hacer el segundo gol.
1: Ay, no diga, ¿de Hurtado?
0: No, creo que es.
1: Creo que fue. Ay, ¿cómo que sí?
0: No, es que no sé.
2: Hola.
0: No. No.
1: Hola. Oh, sí. Sí, señor. Mira.
3: Sí, señor. Es que lo tenía en una posición que no era.
1: No. O sea, dos partidos, dos goles para Hurtado Cabezas.
0: Sí, señor.
1: ¿Y Hurtado asiste?
0: Cabezas.
1: ¿Ah? ¿Ah? Todos sabíamos que allá iba a ser 55 goles, ¿no?
3: Sí.
0: Ah, es que yo no creo. Yo le digo con todo respeto.
3: No, pero él lo dijo en una entrevista. Es que de azul no juego mucho.
0: No. Siendo la verdad.
3: Mire.
0: Diciendo la verdad.
3: Espera,
1: aquí nunca hizo nada de eso.
0: Es que nunca lo pusieron donde era.
1: No, Andrés, en serio.
0: No, tampoco.
1: O sea, mire lo que acabó de hacer. Fue, pivoteó, entregó la pelota, se desmarcó, tiró la pared y va y cruza al segundo palo. Eso yo nunca lo vi. Que eso nunca lo vi.
0: Miren los goles que hizo con Millonarios, los dos poquitos. Es que Hernán Torres nunca lo vio. Bueno, se la cambio. Bustos se puede ganar un partido con Vega. Ah, para que nos metamos de una vez en el tema. Ah, entonces no, señor, no sabe dónde poner los jugadores, hermano. Listo. Se puede poner a ganar un equipo cuando usted mete por un lado a un jugador. Dígame dónde está jugando hoy. ¿Cómo es el jugador que le gusta a usted, Ricardo? El alto, que digo yo que se parece mucho a Freddy Rincón. Vivero del Castillo.
1: Uy, no, lo del pasado.
0: Dígame, ¿dónde juega él?
1: Ahí de extremo nunca puede jugar.
0: No. ¿Y dónde lo ha puesto a jugar? Hasta el marcador de punta derecho, hermano.
1: En todas las posiciones. Le ha faltado ese jugar de central.
0: No alcanzó a tapar porque llegó este arquero, hermano.
1: Eso sí, ahí sí no se puede discutir nada.
0: Ahora, si usted como técnico acierta a Daniel Ruiz, que siempre Millonario se llama descanso.
1: Pero es un jugador que tiene que volver, ¿no?
0: Pues sí, porque no tenía otra. ¿O cuántas ofertas tuvo?
1: No, es exacto.
0: Ah, bueno, déjelo ahí. Yo no sé, Ricardo, si me ayuda. Siento un reco. Reco. ¿Usted no siente un reco? Ah, ¿será por esto? Bueno, uno nunca sabe. A ver. Estamos en la Casa Azul Radio.
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0: Gracias a nuestro control master hoy, Juanito Preguntón, decían a él. Bueno, señor, me metí de todo, le lleno una vez al partido, ¿no? ¿Sabe qué me duele? Que hay jugadores que Millonarios o no le creen a la camiseta, o le duele que la camiseta, o no lo saben poner, ¿no? Esa es. Así de sencillo. Bueno, partido en Barranquilla. tengo aquí amigos del Junior, la casa del tiburón, que van a estar más adelante armando su ¿cómo se llama? Su tumbao. ¿Quién sabe más del Junior de los dos? A ver, venga, mijo, a ver, para acá. Siéntese en ese micrófono, por favor, en ese allá. En ese allá, eso. A ver si nos sale en el del Junior, ¿le parece?
1: ¿La probable? Dice usted.
0: ¿Usted ya lo levantó? No. Espere que estamos hasta ahora empezando, ¿no? Bueno, ahora sí, vamos a empezar la transmisión de la... Muy buenas tardes. ¿Empezamos o qué?
1: De una vez.
0: Déjenle una cosa, Camilo, antes de empezar. ¿Usted cree que Millonarios tiene nómina no solo para estar entre los ocho, sino para pelear título?
1: Sí, para mí sí. Se armó una nómina competitiva para mí.
0: Yo, por lo menos arqueros tenemos.
1: Desde hace mucho tiempo no he estado de acuerdo en algo con Richie. Y que... él ha venido con el discurso de Millonarios fue el mejor equipo que se reforzó, y sí. O sea, sí, o sea, es que hay que reconocerle las cosas buenas también que hace esta dirigencia, y yo lo he dicho.
0: Y sabe que yo creo que usted tiene razón. ¿Cuál era el problema de Millonarios? Dos arqueros, y los trajeron.
1: Los trajeron. Y mejores que los que estaban. Sí, ¿para qué?
0: No, perdonen, no sea así. ¿Había arqueros Millonarios? No, no sea así.
1: Y se trajo un arquero que ha sido campeón, listo. Y que...
0: Ya, listo. Dos. Marcador de punta derecho, trajeron al del Junior.
1: Pero si los
0: campeón con el Junior.
1: Los del Junior todavía están llorando por la salida de Guerrero.
0: Ese jugador, lo que pasa es que los juntó con una suerte, ¿no? 6 meses más y quedaba libre.
1: Quedaba libre. Y ya les había dicho que no quería renovar.
0: Y ya, no, y él sabía para dónde iba.
1: Claro.
0: Entonces el Junior dijo, el señor Char dijo, ¿cómo estamos en la Olímpica ya? Con 500.000 barras, ¿qué hacemos? Hágalo.
1: Y que hay que decir que la dirección deportiva de Millonarios lo convenció.
0: Listo. Trae a Guerrero. Bien, ¿no? Trae al goleador del campeonato hoy.
1: Ah, pero Andrés, si quiere vamos por hoy. Posiciones. Trajeron a uno de los mejores centrales de la Liga
0: Mexicana. Es que sabe que eso es. Que yo voy como haciendo el
1: claro.
0: Como fueron llegando.
1: Como fueron llegando, ok. Llegó Aguirre, ¿no? Primero.
0: El primero que arregló fue Aguirre.
1: No, el primero que llegó, si vamos a una línea cronológica, que es lo que se quiere, eso. Llegó Urray.
0: Por eso, el llegó Urray.
1: Correcto.
0: Luego Aguirre.
1: Llegó Aguirre.
0: Luego llegó...
1: Chaverra. Sí, señor.
0: Después llegó... el goleador.
1: Estupiñán, correcto.
0: Sí. Uh-huh. Luego llegó... ¿Sabe qué, Juanito? Es que tengo mucho rever.
1: Llegó Barreiro.
0: Sí,
1: llegó Barreiro.
0: Y me falta uno.
1: Lo que pasa es que llegó entre comillas, llegó. Ja. Es la vuelta de Daniel, sí. Ruiz, ¿no?
2: James Rodríguez, ¿lo estás nombrando usted, no?
0: ¿Perdón?
2: No, pues pensé que usted tiene, usted anunciando tiene, el regreso.
0: Usted tiene varias. No me escucho mal. Usted tiene varias maneras de dañar una transmisión. Ahora falta que diga, era penal.
2: Tengo muchas.
6: No, ¿era penal?
0: Muchas maneras de hacer. Terrible. Bueno, yo le voy a decir cómo van a Millonarios hoy. Vamos a adelantar, ¿cierto? ¿Le parece?
1: Sí, señor.
0: ¿En el arco Borrey?
1: Correcto. Sí, señor.
0: Marcador de punta. ¿Vamos en línea de 5?
1: Sí, señor.
0: Bayer Guerrero.
1: Sí.
0: Ginás.
1: Sí.
0: Mosquera.
1: Sí.
0: Y tengo la duda que usted me la va a sacar una vez, si va a debutar de una vez el jugador o va a ir Arias.
1: Hasta esta mañana, ¿qué preguntamos? Hasta esta mañana no había pasado la charla
0: técnica. Iba Arias, ¿cierto?
1: Barreiro. Hasta esta mañana. Bueno. Vamos a ver si al final el profe cambió de decisión.
0: Bueno, listo.
1: ¿Va Barreiro?
0: Pues no sé, yo tengo esa duda.
1: Y ojo que podría Barreiro ir.
2: Va Barreiro, línea de tres.
1: Ir en esa línea, Ginás, Barreiro, Mosquera.
0: Mosquera, o sea, hacerlo. Pues que Mosquera rindió en la empanadita.
1: Ginás, Mosquera, Barreiro. También. Ahí.
0: Yo diría que Mosquera en la empanadita.
1: Ahora, vamos a ver después de la charla técnica, que eso fue hacia el mediodía, la charla que él siempre hace, al fin por quién se decidió, ¿no? Es cuando les da la nómina.
0: Y Valencia.
1: Correcto.
0: Ureña. Mateo. Es que le Ureña yo digo Julis. Gracias.
3: Ureña Mateo. Ureña
0: Mateo. Ureña Mateo. Yo usted sabe lo que pienso Ureña.
1: Andrés, pero ¿no le parece que cuando usted acompaña a Ureña?
0: Marcia, a ver.
1: Cuando usted acompaña a Ureña, digo, cuando usted le da las exigencias a Ureña de que marque, ahí es donde se siente el cómodo.
0: No, a mí digamos que Ureña no me molesta marcando, me molesta, exacto, saliendo.
1: Es que cuando usted le da la responsabilidad a Ureña, esa responsabilidad de Mateo García, porque el primer cambio se volvió costumbre, y no sé por qué, eso yo se lo tengo que preguntar al profesor Bustos, ¿por qué se volvió costumbre el primer cambio sea Mateo García?
0: Es el primer cambio de Millonarios.
1: ¿Cierto? Entonces, cierto, cuando sale Mateo García, cuando usted saca a Mateo García, usted y quedaría o en el aire, en el equipo, queda la sensación que el que tiene que sacar al equipo es Ureña. Y ahí es donde no. Ahí es donde fallamos.
0: A mí me molesta que un jugador de fútbol profesional, Bartolier.
1: Sí, no, totalmente.
0: Y Ureña es Bartolero.
1: Claro, porque llega un momento donde ya no sabe ni siquiera qué hacer, entonces empieza a reventar. Ahí es donde yo le encuentro la falla a Ureña.
0: Bueno, y ahí, entonces vamos a tener dos situaciones. Seguramente Daniel Ruiz.
1: Ahí pueden, mire, le voy a decir lo que entrenó.
0: Daniel Ruiz y los dos delanteros. ¿Qué más va a hacer? ¿Pero qué más?
1: Entrenó también línea de tres con Del Castillo.
0: Ay, ya, eso ya no me trama. Es que ya te vas a defender con 8 en Barranquilla, hermano.
2: No, pero no vaya tan lejos.
0: 9 con el arquero.
2: No vaya tan lejos. Mire la conformación de la nómina. ¿Cuántos defensas hay? ¿Cuántos volantes hay?
1: Claro. También entrenó el 2, Mateo Ureña, Chaverra y los 2 9. También entrenó los 2.
0: Venga, Ricardo, venga.
1: 2-2-2.
0: Perdón.
1: 2-3-1.
0: Venga. Que usted entrene alternativas
1: es bueno.
0: Está bien.
1: Sí.
0: Pero que usted no sepa qué quiere jugar, ese es el problema.
1: No, yo creo que él sí sabe que. Mire, algo que yo decía esta semana y yo se lo decía a alguien en Millonarios, obviamente con todo el cariño, con todo el respeto. Cuando llegó el profesor Bustos, nosotros qué decíamos. Que era un técnico pragmático, que era un técnico que priorizaba el cero, que lo que él siente es defenderse y a partir de quitar la pelota en área propia salir a contragolpear. Yo les decía, pues entonces haga eso, que la presión no lo lleve a hacer cosas que él no siente futbolísticas, porque si no va a ser un desorden. Si él siente el equipo como el que ganó en Medellín en Sudamericana, hágalo, pero voy a usar la palabra, muérase con la suya. ¿Sí me voy a entender?
0: Sea terco.
1: Sí, si al final es el fútbol que él siente, hágalo.
0: Sea terco, sea de esos técnicos que dice, si me voy mañana, me voy con mi 1-5-2-1.
1: Ya. No se traicionó.
0: O si me voy del equipo, me voy con el 5-2-3. Listo.
1: Sí, haga lo que él
0: pero siente. Es que pone a Del Castillo. De vainas no llevo a Vega.
1: Es que hoy no llevo a Vega por una lectura de que lleva más defensor, porque llevó a los 4, llevó a Arias, llevó a Mosquera, llevó a Ginás, llevó a Barreiro y ya no tenía cupo para llevar otro volante. O sea, priorizó hoy la línea de 5 que llevó otro volante.
0: Improvisó hoy, porque entonces acuérdese de mí, que cualquier cosa sube a Ginás. ¿Apostamos?
1: Pero es que eso, bueno. A Ginás, creo que en todo lo que ha estado en Millonarios le he visto una sola vez jugar ahí en la mitad de 5.
0: Por eso. Bueno, usted no sabe para dónde va. Si usted para venir a Colmundo coge una ruta y un día sale de su casa y cambia la ruta, ese improvisó. Y si improvisó, ¿le pudo salir bien o le pudo salir mal?
1: Sí.
0: ¿Llegó tarde o llegó a la misma hora o llegó más temprano?
1: Sí.
0: Pero usted cuando cambia de ruta no sabe para dónde va.
1: Es que es ahí donde yo digo, yo creo que el profesor sí sabe qué es lo que quiere. Lo que pasa es que lo ha traicionado la presión y el querer ganar ya. Jueguese con la suya. Si lo de él es el 5, 5-3, 5-2, juegue lo que él sabe y a partir de ahí saque los resultados. La gente al final lo que le importa son los resultados. A mí me importa el fútbol. A la gente al final le importa son los resultados.
0: A mí me importa el fútbol, el resultado, y me importa algo más. Que sepamos a qué jugamos.
1: una idea clara.
0: Y Millonarios no tiene ni idea que juega. O si usted me la explica, explíqueme, por favor, Camilo, porque no la he visto.
1: Es que ahí es donde yo le digo la traición.
0: Hace ocho días yo miraba el partido y decía...
1: Ni atacamos ni defendemos.
0: No, sí, correcto. Intentamos tener posesión, ¿cierto?
1: Por momentos. Por momentos.
0: Y de un momento el defensa saca ¡pum! Pelotazo, ¡pum! A las manos del arquero.
1: Pero mire que yo veía al profe Bustos en la línea, él decía, tranquilos, no. Entonces creo que tampoco los jugadores adentro, no sé si es que no les está llegando el mensaje, si están muy desesperados, si la idea no les convence, no sé. Pero lo que decía el profe Bustos en ese partido contra Bucaramanga aquí en el Campín, decía, tranquilos, juegue. Juegue fútbol, por abajo, no pelotee tanto, pero al final adentro se habían otras cosas, que eso creo que es más preocupante que cualquier otra cosa.
0: Hoy simplemente, no, todo está imposible hoy. Hoy simplemente les quiero decir, vamos a ver qué pasa, ¿te parece? Estamos con Fogafil.
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0: ¿Cómo le va? Mire la diferencia. Estamos en su casa, la Casa Azul Radio, la casa de todos los hinchas de Millonarios. Bienvenidos nuevamente. Aquí originamos desde Bogotá a nivel nacional. En este momento se juega el partido entre el Medellín 0 y el Cali 0. 5 minutos. Oye, ¿es Che Guevara cómo se llama? Ricardo, ¿sí que está ahí en el Medellín? ¿Para el Che Guevara?
2: ¿Ah? ¿Ese Che Guevara cómo se llama? Che Guevara.
0: Che Guevara. Che Guevara. ¿Qué hola, Leonardo Santamaría? ¿Cómo le va? Buenas tardes.
7: Estimado Andrés, Camilo, Ricardo, a todos los presentes, muy buenas tardes. Muchísimas gracias por la invitación. Y aquí, a la espera de ese tan aclamado partido Junior Millos, que últimamente se ha convertido en uno de los clásicos del fútbol colombiano, con bastante expectativa, bastante optimismo, y me le tiro hoy a una victoria de Junior.
0: ¿Qué? ¿Qué? A usted cuando le invitan a la casa, usted es juicioso.
2: ¿Qué?
0: Usted lo invitan, oiga, Camilo. Sí. Lo invitan uno a la casa y el hombre ya llega.
2: Eche.
0: Acabando con la sopa, la, todo. Sí. No.
1: Esto no me gusta, dijo.
0: Sí, esto no me gusta.
1: Usted como que no barre bien.
0: Sí. Qué caja tan desordenada, pues.
2: ¿Y por qué compra esta marca de arroz?
0: Sí. No, mentiras, bienvenido.
7: Muchísimas gracias.
2: Pero dígale a la gente quién es Leonardo.
0: Leonardo es un integrante de la Casa del Tiburón.
2: ¿Cómo?
0: Que va a estar aquí en All Sport Broadcast.
2: Sí, señor, los martes.
0: Los martes.
2: De 7 a 8 de la noche.
0: 7 a 8 de la noche.
2: Nuevo horario.
0: Y
2: se creció la familia.
0: Sí, ahí va. Va a estar con...
8: ¿Joana
0: qué?
8: Vamos a estar de la mano con Joana Mosquera.
0: Y Mosquera debería ser hincha de Millonarios, sino Mosquera. Ya que de un back central que llama Mosquera.
1: Claro.
0: Ah, no, ya fue al Junior.
2: Ahí se fue. Ahí bueno, volví.
0: Está un muchacho que llama César.
2: Sí. ¿Ardila?
0: No, señor.
2: Ajá.
0: Ave César, le dicen.
2: Ah, sí. ¿Cuál es su apellido, César? ¿Viloria?
0: Y Viloria debería ser del Junior. Sí.
2: ¿Y su carro es un DeLorean?
0: Bueno,
2: malo me voy.
0: Deme la nómina de Junior hoy.
2: ¿De dónde es de apellido?
0: Viloria es muy costeño.
2: ¿Sí?
8: Estimado Andrés, la nómina que más practicó el profe Arias durante estos días y la más probable va a ser Silveira en el arco.
1: ¿Se recuperó?
0: Sí.
8: Dicen que va a alcanzar a estar. Va a alcanzar a estar.
1: Es que Silveira venía, él no jugó los últimos dos partidos con una lesión, ¿no?
2: Sí.
1: Jugó fue Jefferson Martínez.
8: Sí, él tuvo un golpe, tuvo un golpe en el primer partido contra el Barranquilla.
2: Vengan con Martínez.
8: Pero lo estaban cuidando para este partido.
2: ¿Les da miedito venir con Martínez?
8: Yo creo que no, yo creo que el profe no se arriesga este partido. No.
1: Muy criticado por las toldas junioristas.
0: Martínez tampoco contra el Barranquilla.
1: Martínez, sí, muy criticado, ¿no?
0: A mí ese es buen arquero.
2: Para el Envigado,
8: Jefferson.
0: No, no,
7: Jefferson ha tenido momentos.
0: Tampoco lo supimos poner.
7: Jefferson ha tenido momentos donde se le ha...
2: Lo pusieron, pero dijo, sálgase de la cosa.
7: No, a él se le ha requerido cuando, en ciertos momentos y la ha sacado bien.
0: Cuando digo que no lo supimos poner, era, lo ponían en los partidos. No. Es que millones pasan. No, ha perdido mucha plata con jugadores, ¿no? Algún día harán el balance de lo que dejó, por ejemplo, mi amigo el Minino.
1: Oiga, ¿es verdad? ¿Ustedes que
2: sí, señor,
1: es
2: verdad? Se va para el cuadro escarlata.
1: O sea, ¿en serio va a ser el presidente de la América?
0: Eso dicen, eso
1: ¿en
0: dicen.
1: ¿En serio? O sea, yo...
0: Hay gente de buenas.
1: A mí me pueden...
0: Churri es uno de ellos.
1: Me pueden presentar... Alguien que yo sí quiero conocer en la vida es el representante del gato.
0: No, no, no, en serio.
2: Hay gente de buenas y hay gente de malas. Los de malas son los de la América.
1: Sí, no. Pero ¿cómo usted sale de un equipo de hacer labores administrativas que de hecho las hacía mal? Algún día tendré que contar eso. De conseguir los pasajes, de las viviendas de los jugadores. Porque eso hacía Ricardo Pérez en Millonarios.
0: ¿Cómo sí, sale? Era logístico.
1: Logístico. Esperar a los jugadores en el campín, ir al camellino. Bueno, ¿quién falta? Vámonos que se fue el bus. ¿Cómo sale usted de hacer eso a ser presidente?
2: ¿Usted se acuerda el día que Montero se quedó? ¿Se acuerda? El día que Montero se quedó. Oye, espere. ¿Dónde fue eso, Andrés? ¿En Uruguay?
0: En Brasil.
2: ¿En Brasil?
1: Es que ni
2: se iba a arrancar el bus y... Oiga, oiga,
0: pero porque no estaba, pero porque no estaba el gato. No, mentiras. Venga, tranquilo. Ya vamos con el arquero, ¿cómo es? El uruguayo.
7: El uruguayo Silveira va con un 4-2-3-1. En los laterales va Herrera por derecha, por izquierda Jason Suárez. De pareja de centrales va a utilizar lo más probablemente a Rivera, el Cacha, y a Germain Peña. Más adelante...
2: Ay, pero dígale si su...
7: A Germain Zidane Peña.
0: ¿Se imagina donde Zidane se entere?
1: Sí. Pero es que es
0: la por la piedra que...
1: No.
2: Se agarra de los cabellos.
1: Usted,
2: no tiene.
1: Usted sí puede comparar a Germain con Zidane. Por el cabezazo.
0: Va. No va a respetar a Leonardo usted. Ay, mire el otro. Zidane, mire, puso la camioneta del man, vea.
2: Sí.
1: No, o sea, como un central, con todo el respeto, que lo que más sabe hacer es pegar patadas, lo comparan con Zidane. O le dicen
2: no,
1: Zidane.
2: No, pero es él el
1: su segundo nombre.
0: No, es que él sí.
1: O le ponen Zidane.
0: ¿A qué no le pusieron Beckham? No, es que todo se ve en el fútbol.
2: Uno
0: ¿no?
2: se llama Millos David.
1: varios.
0: Bueno, mitad de la cancha.
7: Mitad de la cancha va con Ríos. Y el otro mediocampista todavía no se decide entre Ángel y el profe le está dando la confianza a Guillermo Celis y lo quiere volver a activar, le dio un tiempo completo el partido pasado y quiere ver si le da la oportunidad de iniciar aquí, pero todavía no está seguro.
2: Son muy buenos los dos, ¿sabes?
7: Son muy buenos los dos, ambos le dan equilibrio. Ambos.
1: ¿Y Rivas?
0: Y salida.
7: Rivas está todavía sancionado por la roja que le sacaron en el roja directa en la final vuelta contra Nacional.
2: O sea que todavía lo podemos negociar.
0: No, porque ya jugó Copa. Copa Colombia, ¿cierto? Ya jugó Copa Colombia.
7: En la línea de tres más adelante va por derecha Cristian Barrios, por la mitad Janinson Sarmiento y por izquierda Kevin Pérez y de nueve el goleador Luis Fernando Muriel.
2: Ese Pérez era el que estaba en... ¿dónde era?
1: ¿En
2: Bucaramanga?
1: En la parte de la mitad de cancha para arriba es un equipazo. O sea, no se puede negar.
0: Kevin Pérez estaba en el Tolima, Ricardo.
2: Tolima, pero antes estaba... En Bucaramanga, ¿no?
0: No, en Tolima, no, que recuerden el Tolima la última vez.
1: O sea, el que diga que de mitad de cancha para arriba, yo no tiene.

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3: 6 de la tarde, 27 minutos. Arquero de Millonarios.
4: Burray.
3: Arquero de Junior.
5: Silveira.
3: ¿Cuál le gusta más?
6: O Martínez.
4: ¿Cuál me gusta más?
7: Silveira. No, Burray, obviamente. Burray campeón en Ecuador.
3: ¿Te acuerdas que se puso bueno?
7: Uno de los mejores.
6: Pero si es Martínez.
7: Uno de los mejores arqueros del torneo argentino el semestre pasado.
4: ¿Y en dos partidos de Millonarios cómo le ha ido?
7: Porque Silveira viene de salir campeón y determinante también en esos. En las semifinales, ¿no? En los penales. Con Dairo, Rodallega. Sí, está bien.
4: Morelos.
7: Y contra los números quizás usted no puede pelear en cuanto a lo que es Millonarios. Pero yo creo que Burray ha sido determinante en los partidos que ha estado. Dígame qué error ha cometido Burray debajo de los tres palos. Diga, ese gol fue de él. Creo que ninguno.
4: Errores puntuales no, Camilo, pero también se mide los arcos en cero, ¿no? ¿Cuántos arcos en cero tiene Burray desde que está Millonarios?
7: Apenas lleva un partido oficial.
4: Sí, pero también lleva dos amistosos.
3: Uno, dos.
4: Claro, pero no todos de él.
3: Bueno, ¿va para usted Burray?
4: Sí, Burray.
3: ¿Para usted?
4: Y Silveira.
3: Silveira. ¿Para usted, Leonardo?
5: Para mí también Silveira. Burray me parece un muy buen arquero. Burray me parece un muy buen arquero. De hecho, en estos primeros partidos de Millonarios no le vi un mal nivel. Vi que tuvo una que otra buena tajada. No pudo sacar los arcos en cero, pero por la actualidad toca ver cómo llega Silveira de ese golpe, ¿no? Pero si contamos en los últimos partidos que vimos a Silveira, por su actualidad, diría Silveira.
3: Y si va Martínez, así no hay nada que hablar.
5: Si va Martínez, yo creo que sí.
7: Hay que decir que Silveira es un gran arquero. Sin lugar a dudas, uno de los pilares del Junior para que fuera campeón.
3: Oiga, pero tú no tienes pinta de arquero.
7: Sí. No, no tiene pinta de arquero.
3: ¿Cierto que no?
7: Sí, no tiene pinta de arquero.
3: Tiene pinta como abuelito joven.
7: Sí.
3: Pero, no, así pero, como todos garbados y todos no tienen.
7: Pero Burray ha mostrado cosas, creo.
3: Sí. ¿Ah?
7: Burray ha mostrado cosas.
4: ¿Condiciones? Claro.
7: A mí.
3: Bueno. 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
3: 6 de la tarde, 30 minutos. ¿Cómo hacemos esta comparación de un 4 del Junior y un 5 de Millonarios?
7: Es que ahí tocaría no sumar un central.
3: ¿Y lo ponemos como en la mitad? ¿Ponemos a Ginás en la mitad? ¿O no? ¿Cómo lo hacemos? O traigamos a... A ver...
6: O hágalo por...
7: Al final Junior también defiende
5: a veces también baja ese Ángel o Celis, el que tenga hoy, baja también como quinto, como tercer central.
3: Entonces,
6: puede hacerlo, güey, ¿cuál línea defensiva es más sólida?
7: Uf, la de... Ahí es un mano a mano.
3: Los dos son coladera, mano.
7: Los dos son flojos defensivos.
3: Pero coladera no, dejémoslo en flojos. ¿Qué hacemos? ¿Cómo lo hacemos?
7: Bueno, lateral por derecha.
3: Lateral por derecha. Y después miramos cómo metemos un central. Guerrero contra
5: Herrera.
7: No, indudablemente Guerrero.
4: No hay comparación.
7: Uno de los mejores laterales, o sea, por números, uno de los mejores laterales del FPC es Jomier.
4: Pues fue el determinante en esa final contra Atlético Nacional allá en Barranquilla.
7: Y de hecho, no sé, deben estar extrañando mucho a Guerrero allá.
3: Raro que un jugador que paga, el Junior paga bien.
7: ¿Sabe qué me contaron? Que era uno de los que menos ganaba de la plantilla.
3: Era lógico.
7: Y lo que le ofrecieron, la renovación que le ofrecieron, era muy inferior a lo que Millonarios le puso.
3: Ah, eso sí es una condición de mucho peso. Así no hay nada que hacer.
6: Y sabe que también supe que Jomier estuvo tratando de hacer su renovación.
7: ¿Sí?
6: Y buscar un mejor contrato. Y no lo llamaban y no lo llamaban. Y como que pedía cita y todo. Y no lo escuchaban hasta que dijo: no, yo no soy importante para el club.
3: ¿Cuántos años tiene Guerrero, Leonardo?
5: Ya
3: le confirmo. Al micrófono socialmente.
5: Ya le confirmo.
3: Eso. Estamos de acuerdo, ¿no?
7: Jomier, 25.
6: Jomier tiene 25. Recién cumplidos, en marzo los cumplió.
3: Bueno.
6: Es del 2001.
3: Creo que estamos de acuerdo todos con que Guerrero es un crack.
6: Sí, total. Sin desconocer que Edwin Herrera es bueno, me parece un buen lateral.
3: Pero él sí, también lo hace por izquierda, sí, Edwin Herrera.
6: Sí, pero sí, creo señor. Que...

0: que ese más lateral de derecho, de hecho le había sacado el puesto anteriormente en el equipo Tiburón.
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1: Pues Millonarios con el marcador de punta izquierdo. Valencia por Millonarios. Por el Junior,
3: Jason Suárez.
1: Yo no conozco a Jason Suárez, no lo tengo tan referenciado.
4: Pero es que si vamos hombre por hombre, decimos que Millonarios tiene uno de los mejores laterales derechos del torneo.
0: Y se trajo al mejor lateral izquierdo del 2020.
4: No, y todavía Valencia sigue siendo uno de los mejores laterales izquierdos.
1: Entonces voy con su ecuanimidad. Entre los dos, en el Junior, usted conoce a Valencia y conoce al de su equipo.
3: Yo en esta ocasión voy por Valencia. La verdad es que Jason es un gran lateral y es de esos de ida y vuelta, pero últimamente no está brindando garantías ni defensivas ni ofensivas.
4: ¿Él es juvenil?
3: No, él no es juvenil, pero él viene del Pereira, si no estoy mal.
4: Sí, su último paso antes de proceder al Junior fue en el Pereira en marzo.
3: Sí.
4: En marzo del 2025, esa es la última temporada.
3: Por la actualidad me iría con Valencia, pero Jason Suárez es un gran lateral.
1: Listo. Vamos a hacer una cosa, Camilo. Vamos a hacer como si jugara Ginás.
4: Uh-huh.
1: Saquemos a Mosquera de la ecuación.
4: Saquémoslo. Sí, saquemos un momento a Mosquera.
1: Como si jugara Ginás. Y el jugador nuevo de Millonarios.
4: ¿Barreiro?
1: ¿Le parece? Central por derecha en el Junior es.
3: Rivera. El Cacha Rivera.
1: Y el de Millonarios, Ginás. Con Red de Paz, ¿cuál es mejor?
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1: Para usted, Camilo.
4: Y Andrés, por corazón, porque lo queremos y todo, no diría Ginás, pero hoy por rendimiento, por nivel, yo creo que hoy es más el central del Junior.
0: ¿Y si fuera Mosquera?
1: No, es que sacamos a Mosquera la ecuación.
0: Si el titular no es Ginás, sino Mosquera.
4: Yo todavía me quedo con Cacha Rivera.
0: Les cuento que el palmarés que tiene Mosquera.
4: No, claro, estamos hablando por actualidad, ¿no? Ese central viene en un buen nivel.
1: ¿Sabe por qué le quiero a... ¿Cómo se llama?
0: ¿Y qué tal si se...
1: A Rivera.
0: ¿Qué tal si se descacha?
1: No, ¿sabe por qué me gusta el Cacha? Porque la piedra que le sacó al de Nacional fue impresionante. ¿Se acuerda del primer partido?
3: Contra Alfredo Morelos.
1: Alfredo Morelos se equivocó. Hizo de todo.
3: Le llamaba a la hinchada para que lo chiflara.
1: Pero Barbosa, dígame cuál.
3: En la cara. Espectacular.
4: Por actualidad, el Cacha de Rivera. Sí, hay que ser sinceros. Ginás, queremos mucho a Ginás y todo.
1: Es más, como lo plantea Ricardo, ni Ginás ni Mosquera.
4: Ahora, hay que tener algo en cuenta. Ginás el semestre pasado, que no tuvo un gran nivel, fue porque venía de una lesión complicada y no tuvo pretemporada. No hemos visto el Ginás de con pretemporada, de ese segundo semestre. No lo hemos visto porque al final el primer partido pues estuvo sancionado.
1: Entonces se queda. ¿Alguien lleva la cuenta? ¿El mejor arquero fue el de Millonarios?
4: El de Junior.
1: Fueron, sí, 2-2-1 ganó.
7: 2-1 va a Junior de Barranquilla.
1: En jugadores. 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
1: Voy entonces con Barreiro. ¿Sí?
4: Sí, Barreiro.
1: ¿Y Sisu?
4: No, sin lugar a dudas el mejor central o uno de los mejores centrales de la Liga Mexicana. que lo querían renovar allá. Es que él quería cambio de aires.
1: Barreiro y Sisu. Barreiro. ¿Usted qué opina?
0: ¿Y si fuera Jorge Arias?
4: Uy, si fuera Jorge Arias, creo que es mano a mano. Es mano a mano ahí, ¿no?
1: No, me quedo con...
4: Es mano a mano. Es mano a mano ahí, ¿no?
1: No, me quedo con...
0: Si fuera Jorge Arias, ¿quién se equivoca más?
1: Sí, sí, esa sí es sí, mano
4: a mano. Por eso mano a mano.
1: Pues es un mano a mano.
3: Yo por actualidad me voy más con Barreiro. Recordemos que Germain, después de esos incidentes que tuvo, no ha vuelto a ser titular recurrente, no ha tenido la continuidad que se desea y no se le ha visto muy claro en defensa en los últimos partidos. Así que por actualidad me inclinaría más con Barreiro.
1: Sí, Barreiro. Vamos.
4: 3-2.
1: Vamos a la mitad de la cancha. Este está bueno. Este está bueno. Ríos con Ureña. ¿Estamos? Ríos con Ureña.
4: Hacemos
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1: 39 minutos. Ríos. Bueno, Ureña.
4: Ureña, para mí. Ureña.
1: Ureña para usted.
4: Creo que es uno de los mejores. El semestre pasado fue uno de los mejores jugadores de Millos. Claro. Ya después discutimos la parte ofensiva. Pero lo que lo mandan a hacer, que es jugar de 5 y quitar pelotas, son los de mejor recuperación en el FPC.
1: Para usted, Leonardo.
3: Yo me voy con Ríos. En lo personal, también, como dice Camilo, Ríos se encarga de lo que tiene que hacer, de recuperar pelota, de meter las que sabemos, de siempre estar donde tiene que estar. Últimamente no se le ve mal parado, no se le ve decidioso, se le ve siempre con actitud y con garra. Entonces yo me voy con Ríos en este.
1: Barbosa.
7: Yo me voy con Rodrigo Ureña. Con Rodrigo Ureña porque es necesario en este Millonarios.
1: No. Compare los dos jugadores.
7: No, Rodrigo Ureña.
1: Yo me voy con Ríos, si me preguntara. Pero como yo no estoy participando.
4: Hay que decir que Ríos es un jugador que siempre se ha pedido para Millonarios, por ejemplo, ¿no?
1: ¿Cómo no lo vieron en el Pereira aburrido, man?
4: Claro.
1: El Pereira estaba aburrido, ese muchacho.
4: Pero yo creo que ese jugador, ese Ríos del Pereira, que iba a pelear a todas las canchas y era muy complicado ese mediocampo. En el Junior no lo he visto tan...
1: Para mí le decía una cosa, Camilo.
4: Sí.
1: Para mí Ríos y Rivas participaron mucho en el campeonato del Junior.
3: De acuerdo.
1: Para mí.
4: No, siendo un gran jugador Ríos. Sí, eso hay que reconocerlo.
1: Y me voy con el otro.
4: ¿Es quien ganó, Ureña?
1: Para que ganó Ureña, sí. Para que usted ya la cuenta, Camilo.
4: Sí, señor.
1: Bueno. Di Mayor, 36 colores en una camiseta Di Mayor. El fútbol nos une. Lotería de Bogotá, porque me voy con los otros dos. Celis y
4: Mateo.
1: Mateo García. Bueno, ese, está ahí un parejito, ¿no? Bueno, ustedes me dirán. 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
1: millonarios! 6:42. ¿Cuál de los dos? A ver, Camilo.
4: No, yo quiero ser sincero y yo voy con Celis.
1: No, es que
4: a ver,
1: es lógica, no es otra cosa.
4: Todos pedíamos a Mateo García para Millonarios. Millonarios compró a Mateo García por $1.200.000.

0: Si no estoy mal,
1: algo así.
0: Pero aquí no llegó el Mateo García de Once Caldas. Ojalá, ojalá que este semestre sea el de ver ese Mateo García. Para mí lo hizo por momentos contra Bucaramanga. Yo lo vi más suelto, lo vi en ese 4-2, más participativo, llevando la pelota por momentos. Pero el debe de Mateo García en Millos es muy alto. Yo no le he visto un partido completo a Mateo García en Millos, la
1: verdad. Perdón. ¿Pero es de Mateo o de Leopoldo?
0: Yo creo que es la línea de 5. Ese 5 le hace mucho daño a él.
1: Bueno.
0: Para mí.
1: ¿Usted?
2: Yo también me voy por Guillermo Celis. El equilibrio, el orden, el liderazgo que tiene ese jugador. La verdad es que le hace falta a Junior. Ahora que se fueron, ¿cierto? No, por no decir ídolos, pero jugadores importantes para la institución. Hace falta ese que le tenga cariño al escudo, y ese es uno de esos. Guillermo Celis le mete garra y ordena el asunto.
1: Barbosa, ¿usted? ¿Mateo García o Guillermo Celis?
3: No, Guillermo Celis.
1: Mateo. Pero Guillermo Celis, entonces.
0: Sí,
1: llevan el,
0: sí, yo aquí lo llevo.
1: Llevan el dato. Vea, ese fue un anime. Los tres. Esto es fútbol objetivo.
0: No, es que no nos podemos.
1: Seremos hinchas de Millonarios, pero tienen que hacer las cosas como
4: ¿y
1: son.
4: Y si fuera Steven B.
0: Imagínese.
1: Hay maneras de dañar las transmisiones. Eres especialista en dañar transmisiones.
0: Hay que ser, nosotros tenemos que también ser sinceros, más allá de que amemos a Millonarios y somos un medio partidario y obviamente vamos siempre por Millonarios. Pero aquí la exigencia es alta y en realidad, Andrés, usted que transmitimos los partidos juntos aquí en el estadio, no hemos coincidido en que en un día la figura sea Mateo García. No hemos coincidido.
1: No.
0: Que los dos hayamos dicho, oiga, qué gran partido de Mateo.
1: Que nos miremos, oiga, partidazo, ¿no?
0: No.
1: Que a veces lo hacemos, ¿no?
0: Sí, sí, claro.
1: Bueno, hace rato no decimos lo mismo.
0: Hace rato no decimos eso, sí.
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1: 6 de la tarde, 44 minutos. Ustedes me dirán. Hemos tenido ahí en remojo uno de Millonarios, que era Mosquera, ¿no?
0: Sí.
1: Pero lo vamos a seguir dejando en remojo. Vamos a hablar del volante creativo, ¿le parece? Voy a enfrentar a Daniel Ruiz. ¿Con quién?
2: Contra Janenson Sarmiento.
3: ¿Es necesario el debate?
0: A mí me ha gustado.
1: No, bueno,
0: mire
1: bueno,
0: que
1: bueno,
0: a Camilo Rojas.
1: Usted, yo lo escuché en el partido pasado.
0: Me ha gustado
1: usted
0: Ruiz.
1: Usted dijo, y me corrige si no es verdad lo que yo escuché donde estaba. Usted dijo, sacaron a Daniel Ruiz y acabó la creación de Millonarios.
0: ¿Se acabó la creación? ¿No volvimos a llegar?
1: Pero yo al otro lado que lo estaba viendo y decía, ¿cuál creación?
0: Es que mire que...
1: Digamos que él coge la pelota e intenta.
0: Claro.
1: Pero que yo diga, ¿qué pasa el que metió para gol?
0: No, digamos
1: ni
0: que...
1: ¡Ni uno!
0: Perfecto.
1: ¡Ni uno!
0: Pero era el que más clarito empezaba a recibir y empezaba a clarificar el juego, ¿sabe? Era el socio de Ureña, era el socio de Mateo, venía y se juntaba con Chaverra, se juntaba por momentos con Leo, con el Tuco, era el socio de todos. Era el que estaba intentando llevar el equipo. Los 3 partidos que le he visto a Daniel Ruiz, me ha parecido el mejor jugador hoy de Millonarios. Hoy.
1: ¿Por encima de Sarmiento?
0: Por encima de Sarmiento yo le voy a dar las moneditas a Daniel Ruiz, sí.
1: Usted, Leonardo.
0: Es que yo trato de ver todos los partidos y yo en Junior a él no lo siento tan protagonista, ¿sabe? Él es más, el semestre pasado...
1: Era más protagonista en el Unión, claro.
0: Claro, aquí no. Es que aquí es más otro, un recambio.
1: Aquí es uno más.
0: Sí, claro.
1: El Unión era la figura. ¿Usted con cuál se queda?
4: Yo creo que hay equipos que pesan, ¿no?
0: Claro.
4: Acá en Millonarios nos ha pasado muchos jugadores que en otro... Mire, no vaya muy lejos, Julián Angulo. Es un jugadorazo en Llaneros. Acá no ha tenido un partido bueno. No vaya tan lejos, Darwin Quintero es un crack. No ha podido

0: Millonarios por alguna razón.
1: No, y al nacido en Baranoa tampoco le fue muy, no le fue muy sencillo, recién llegado al Junior de Barranquilla, porque él precisamente con esas ganas y ese afán de ser hincha del equipo y querer resaltar, a veces no se le daban las cosas. Sin embargo, desde noviembre para acá ha venido en una...
2: Hubo una final buena.
1: Él ha venido en una alza de su nivel, claro. Tanto así que... Es raro porque en Junior hoy en día no se sabe quién es el titular y quién es el suplente.
3: Es que no es el titular.
1: Pero el profe Arias lo está teniendo más en cuenta, incluso por encima, Cachará, de Creativo.
2: Lo de Chará es increíble, man.
1: Lo de Chará está...
2: ¿Cuántos años tiene Chará, hola?
3: ¿40?
2: ¿Qué se echará en el cabello?
4: Tiene...
2: Ya le pongo. ¿Cuántos años no, cabello?
0: Siempre me he preguntado, ¿qué se echará?
3: Él está sobre los 40.
2: No, puede ser.
3: ¿No?
1: Menos.
2: No, es que él tiene varios hermanos Chará.
3: Okay, bueno, ¿hace cuánto escuchamos a Chará? No, ¿verdad?
2: Todo en el Tolima jovencito, ¿no?
3: Jimmy Chará, 35.
2: No,
3: tiene 35.
2: Sí, es que
3: no, es que todavía tiene fútbol. Yo pensé que ya Chará tenía... Estaba por la edad de Rodallega, estaba por la edad de Maca.
1: No, Jimmy tuvo un buen paso por el fútbol estadounidense. Cuando volvió a Junior, volvió con alta expectativa.
2: Que son tantos los Chará que yo no me lo recuerdo, si en el Tolima, ¿dónde fue que lo vi? En el Cali.
1: ¿Jimmy Chará?
2: Sí, en el Nacional también jugó.
1: Jimmy Chará jugó en Nacional.
3: Nacional también jugó.
4: Jugó en Tolima.
1: Jugó en Tolima.

0: el nivel del León Magdalena no lo ha mostrado en el Junior.
1: Aún no, pero.
0: Pero sí ha mejorado, estoy de acuerdo. No lo ha mostrado en el Junior.
1: Aún no, pero.
0: Pero sí ha mejorado, estoy de acuerdo con usted.
1: Tengo fe de que va a llegar.
0: Bueno, ustedes tienen el número ahí, ¿cierto?
2: Aquí lo tengo.
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0: millonarios. 6 de la tarde, 50 minutos. Me voy entonces. Voy a intentar equiparar al Junior. Sacamos a uno de la estación,
2: sí,
0: que fue Mosquera.
2: Andrés, sí.
0: Señor, dígame.
4: Última hora, ya tenemos nómina confirmada, Millonarios.
2: A ver.
5: Nómina.
0: A ver si fue la misma que dimos. 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
0: Por favor, con la Lotería de Bogotá, arquero y línea defensiva de Millonarios.
2: En el arco con el número Javier Burray.
0: Sí, sí.
2: Línea de 5, como lo veníamos anticipando desde el día miércoles aquí en Casa Azul Radio.
0: Sí.
2: Yomier Guerrero, Andrés Ginás, Sergio Mosquera. Y la duda que teníamos, varias, no Barreiro.
0: ¿Qué le dije yo? Varias. Créame, créale al Cucho. ¿Sabe por qué no?
1: Ahí sí gana el duelo Zidane.
0: Hermanito, usted no se meta en una vaina que no es. ¿Qué tal es Leonardo? ¿Sabe qué es lo que pasa? No, fresco, hágale, hermano, hágale. ¿Sabe qué es lo que pasa, Leonardo? Que yo creo que el profe se fue por el perfil.
2: El perfil, el zurdo.
0: ¿Cierto que sí?
2: Zurdo, sí, zurdo.
0: Y no se fue.
7: No, hay que decir, no, si usted me dice esto, me paro de la transmisión y me voy.
0: Pues váyase, hermano.
7: Porque es que va a ser Millonarios con un central zurdo, que es Jorge Arias.
2: Solo tiene
7: y tres derechos.
2: Solo,
0: ese es el problema.
7: ¿Sabe
0: cómo se soluciona? ¿Cómo se soluciona el problema? Colocando a Mosquera por izquierda, que lo sabe hacer.
2: Esa es una.
7: Pero Barreiro también
2: eso es
7: hacer,
2: una. Además. Eso es un debate que no hemos dado.
0: No le hemos pegado, ¿cierto?
2: No. No hemos dado ese debate donde Barrichi. No hemos dado ese debate de que Millonarios hoy tiene tres derechos y un zurdo. Ese debate no lo hemos
0: Para
2: dado.
0: Para mí, un equipo debe estar conformado en cada puesto por cada perfil. Y de a dos.
2: Ahora, que Barreiro lo hizo mucho tiempo en México por izquierda, también es verdad.
0: Ahora,
2: que maneja los dos perfiles.
0: La pregunta es por qué el profe pone a Arias hoy. ¿Porque conoce la plaza? Sí. Pero no va a jugar en el metro. Va a jugar allá en el Romelio Martínez. Porque jugó en el Junior y entonces el calor. No. Él ya es más bogotano que cualquiera. No importa. Sigamos, por favor. Y Valencia me dijo, ¿no?
2: 22, Sebastián Valencia, sí señor.
0: 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Di Mayor, el fútbol nos une. Y con... Vamos a hacerla, ¿sabes qué? La vamos a hacer bien chévere, hermano. 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
0: Millonarios! Mitad de la cancha, por favor, Camilo Rojas.
2: 18, Rodrigo Ureña. 19, Mateo García. Vamos bien con la información hasta ahora.
0: Leemos. Yo dije a Arias, ¿se acuerda?
2: Claro, era la incógnita que dijimos ahorita del
0: profe. Y cuando Ricardo dijo, no, va, como siempre armando escándalo. ¡No, que va! Va a Arias, hombre.
2: Bueno. Al final se decidió por
0: ¿Cuánto
2: por
0: se Jorge creía Arias? Que iba a Arias? A la mitad de la semana se lo dio a usted. Cinco, hermano. No hay
2: exacto.
0: Nada que hacer.
2: Al final se decidió por
0: Para mí, el profesor define por perfil.
2: Perfil. Por perfil.
0: Y estoy absoluto, porque sería jugar con tres derechos.
2: Sí, estoy de acuerdo también ahí. De acuerdo. Ahora, vamos a ver, ahora, ya después vamos a debatir los niveles, ¿no?
7: Hay niveles de niveles.
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3: 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Delanteros de Millonarios, para que ahorita sigamos haciendo nuestro enlace. ¿Cuáles son los delanteros?
4: Con el 10, Daniel Ruiz. Con el número 13, Francisco Chaverra, en ese 2.
3: Sí.
4: Y que era lo que le decía.
3: No, pero déjelo, ¿sabe qué? Déjelo con 3 para poder hacer ahorita cosas.
4: Con 3.
3: Chaverra por izquierda, con Telas en el centro y con perfil cambiado.
4: Daniel Ruiz.
3: Vamos a ver
4: el tucumano, que era lo que hablábamos al inicio de la transmisión, era una de las variantes que había probado, ¿no?
3: Ricardo, ¿dónde pone usted a Daniel Ruiz?
5: De 10.
3: ¿Dónde pone usted a Daniel Ruiz, Barbosa?
5: De 10.
3: ¿Dónde pone usted a Daniel Ruiz?
4: Hoy con esta formación
3: va por izquierda, hermano.
4: Por izquierda, pero con algo diferente, que hoy va a poder interiorizar mucho más, porque si Jomier pasa el ataque, le va a ocupar el carril de extremo.
3: Es que Jomier no sigue por la línea. Él también se mete hacia el centro.
4: Y exactamente, ahí es donde tiene que ir.
3: Puede entonces,
4: ir
3: por con fuera. Un jugador lento como Daniel Ruiz,
4: ¿sí?
3: La banda queda desprotegida porque el otro se mete por el centro.
4: Ahí es donde tiene que actuar Ginás, ¿no? Ahí lo vamos a ver a Ginás ahí. Pero yo quiero decirle algo, Andrés, del tema de Jomier. Hoy Jomier va a jugar donde ha jugado los últimos años. O sea, hoy físicamente Jomier no tiene ningún problema para ir y volver y hacer esa línea de 5 yendo y volviendo sin ningún problema.
6: Pero asimismo los excompañeros ya lo conocen, saben los movimientos que va a hacer Jomier Guerrero.
3: Y no solo eso, yo creo que...
7: Entonces
3: él...
7: que no juegue.
8: Hoy va a estar lindo ese duelo Jason Suárez contra Jomier Guerrero, se conocen ya de tiempo, han trabajado juntos.
3: Está bien, está bien.
8: Va a estar bonito ese duelo.
3: Listo, volvemos otra vez, ingeniero, a SB Noticias 6 AM.
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3: Ya hicimos lo de Ruiz, ¿verdad?
4: Con Sarmiento. Sí.
3: Entonces vamos con los tres delanteros. Vamos a hacerlo con los tres delanteros. ¿Chaverra contra quién?
8: Contra Cristian Barrios.
3: ¿Pero que Cristian Barrios no va por derecha?
8: Sí, señor.
3: ¿Y Chaverra va por izquierda?
8: Ah, por izquierda, entonces sería Kevin Pérez.
4: Chaverra para mí es uno de los mejores extremos,
3: sí,
4: del FPC.
3: Estoy de acuerdo con usted. ¿Para usted?
6: No, Francisco Chaverra.
3: Pero le costó.
6: Pero me gustó.
3: Kevin Pérez, buen jugador, ¿no?
8: Kevin Pérez un buen jugador, pero yo también voy con Chaverra en esta ocasión.
6: Y además sí. Kevin Pérez no ha sido ese del Tolima.
8: Exacto.
6: No se ha demostrado.
8: Ha tenido chispazos, ha tenido momentos buenos.
3: Que uno no entiende, porque así como uno no entiende cómo se fue Guerrero del Junior, uno no entiende cómo dejan ir a Kevin del Tolima. La misma vaina. Fogafín y voy con el otro. Este está bonito. Muriel Contreras. Está bonito, ¿no? Fogafín.
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3: Bueno, señores, ahí está servida la... A ver, don Ricardo, ¿cuál? Me voy a dejar votar a usted, a ver qué me diga.
5: Ay, no, muchas
3: Muriel
5: gracias.
3: Muriel o Contreras, yo sé qué va a decir Contreras.
5: Sí, pero no, tengo que excusarme, pero si usted me dice que si fue el Contreras que en los primeros partidos hizo 6 goles, yo le digo Contreras, porque Muriel ya digamos que está en una avanzada, pero no, midiendo el hoy, Muriel viene de estar en el equipo campeón, ¿sí? Y de ser goleador del fútbol profesional colombiano.
4: Los hoy, mismos goles de Estupiñán.
5: Sí, hoy creo que en este momento está por encima, bueno, el señor.
3: No se vayan a dejar influenciar del señor.
4: El hoy para mí también de Muriel es mejor que el de Contreras.
3: Para usted, Muriel, para usted, a Leonardo.
8: El Tomasino, Luis Fernando Muriel.
3: Muriel, para usted, Barbosa.
6: Luis Fernando Muriel.
3: Opa, se fue por una.
4: Es que Andrés, otro jugador de una. Lo línea. Hablamos ahorita en la pausa. Contreras se fue para Argentina en ese viaje que tuvo dentro de la temporada y nunca volvió. No volvió, es que el Contreras verdad, que se fue, no volvió.
3: La verdad, no volvió.
4: ¿No volvió?
3: Desde ese viaje no volvió. ¿Y sabes de cuándo no volvió? Desde aquella noche en el camerino solo.
4: Cierto.
3: Que salió ese, dos horas después, ¿fue?
4: Sí, él salió, el último que salió.
3: Y se dijo que tal vez si se iba, que se estaba.
4: Bueno. Sí, exacto, que dio unas declaraciones como que todos quedamos.
3: Esas dos cosas se juntaron ahí. 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
3: ¿Y entonces nos vamos con quién?
4: Al Junior le queda. No hicimos la comparación con Barrios, ¿no? Pero.
3: Le queda Barrios, se queda solito Barrios.
4: Y nosotros quedamos con Mosquera.
3: Con Mosquera. Digamos que los dos no los vamos a analizar.
4: Ok.
3: Porque uno es defensa y el otro delantero. Ya sabemos lo que Barrios es capaz de dar. Es un despliegue por derecha, jugando, siendo zurdo, jugando por derecha, es lo que siempre ha hecho en el Junior.
8: Siempre hace.
3: ¿Ya salió la del Junior? ¿Ya salió la del Junior?
4: Ese Barrios del.
3: El América
4: no es el del Junior.
8: Le pasó igual que a.
4: O sea, no. Ese Barrios.
3: Ese Barrios jugaba. ¿Sabe qué le diga algo? Ese Barrios del América y del Junior no es el de Patriotas.
4: Sí, claro.
6: Sí.
3: Se lo voy a dejar ahí. Ese Barrios, de los dos equipos, no es el de Patriotas. Entonces, digamos que cada la.
4: Sin decir, en América tuvo un muy buen nivel. Un muy buen nivel.
3: La gente no lo quería. No lo querían allá.
4: Yo creo que en Junior no ha tenido ese nivel. No ha sido ese diferencial.
6: Es el mismo caso de Janenson Sarmiento. Bueno. Dijeron libremente que son hinchas del Junior que querían vestir la camiseta y no han tenido ese nivel que se les ha mostrado en anteriores clubes.
8: Pero también le pasó similar que a Janenson, que ha venido de menos a más. Se le ha venido viendo más asociativo, más participativo.
3: ¿Sabe que tiene Barrios que no tiene muchos?
8: Señor.
3: ¿Sabe que tiene Barrios que no tiene muchos? Sacrificio.
4: Sí, ese sacrificio, es verdad.
3: Bueno, ahora yo me queda. Hagamos una cosa absurda.
4: ¿Arias o Bustos?
3: No. No, hagamos una cosa absurda. Escójame un jugador para su equipo, no para el partido de hoy, entre Mosquera y Barrios para completar los 11 contra 11. Escójame uno para ver cómo queda el marcador, ¿vale? 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
3: ¿Cuál escogería para su equipo, David Barbosa? ¿Mosquera o Barrios?
6: Sergio Mosquera,
3: ¿usted?
4: Sí, Sergio Mosquera, la temporada de Mosquera. Es que cuando se fue Mosquera en esa lesión, ahí se acabó Millonarios.
3: Se acabó
4: la con línea defensiva, sí.
3: Se acabó con Contreras y con Mosquera. Y Mosquera. Sí. ¿Usted escogería a Barrios, me imagino?
8: Yo escogería a Barrios, sí.
3: Ok, muy bien. Y con Red de Paz, porque este fue un comentario con Paz de las dos nóminas. Oiga, le agradezco, ¿cómo se sintió?
8: Muy bien, muchísimas gracias.
3: Usted va a estar aquí después de hacer una transmisión 3 horas.
8: Sí,
3: para que usted sepa cómo se hace.
8: Así es, Dios mediante.
3: Y estará con.
8: Con Johanna Mosquera.
3: Con Johanna Mosquera. Che.
8: Recordemos que empezamos este martes de 7 a 8 con Casa Tiburona.
3: Bueno, muchos éxitos, yo.
8: Muchísimas
3: gracias. Que armen un buen equipo, que armen una buena. Una buena cosa.
4: Esta que nos dice el oyente, nos dice Juan David. Esta también es para analizarla. Dice, ese pelado Canchimbo es más que Chaverra. Y ese Canchimbo es bueno.
3: Pero no está de titular, ¿verdad?
8: No, señor, no está de titular. pero todavía no ha salido, pero no lo están, no
4: pero,
8: lo están probando.
4: Pero Canchimbo es un buen extremo.
3: Vea, no nos vamos a decir 20.